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1: La ira puede ser como una chispa que enciende un incendio o una oportunidad para aprender sobre nosotros mismos. Respira profundo. Identifica lo que te molesta y responde con calma. El verdadero poder no está en dejarte llevar por la ira, sino en transformarla en sabiduría. 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

días. Como dice Salmos 46, 10. Quédate tranquilo y reconoce que Dios sigue siendo Dios. Cuando tú paras un momento, Él trabaja en silencio por ti. 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

veces, la clave para avanzar está en hacer una pausa. Respira, reflexiona y reconecta con tu propósito. La tranquilidad que buscas no está fuera, está dentro de ti. Permítete sentir, soñar y creer que lo mejor está por venir. Tu momento es ahora, no lo dejes pasar. 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

planes de bien y no de mal para ti. Jeremías 29:11. Confía, lo mejor está por venir. 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

La Biblia nos llama a no solo escuchar, sino a ser hacedores de la palabra, viviendo una fe auténtica y transformadora. Este concepto, enfatizado en pasajes como Santiago 1:22-25, nos insta a obedecer activamente a Dios. Jesús y Pablo también subrayan la importancia de actuar según la palabra. Ser hacedores implica vivir la fe en comunidad, reflejando el carácter de Cristo en cada aspecto de la vida. Recuerda, vivir la palabra es permitir que nos transforme desde adentro hacia afuera. 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
1: Bienvenidos a Ultra Conexión. Soy Alejandra.
2: Y yo soy Carlos. En este episodio descubriremos el arte de manifestar.
1: Primero, ¿qué significa manifestar? Manifestar es convertir tus pensamientos, deseos y emociones en realidad. No se trata de un truco de magia, sino de alinear tu mente y tus acciones con tus metas más profundas.
2: Exacto. Es un proceso consciente donde tu enfoque, lo que piensas y sientes, define tu experiencia. Existen tres pilares esenciales. Claridad. Define con precisión qué quieres. Emoción. Siente como si ya lo tuvieras. La emoción impulsa la energía de tu deseo. Acción. Da pasos coherentes con tu objetivo, aunque sean pequeños.
1: Sin estos tres, las intenciones se quedan en ideas dispersas. Tu mente es un imán. Lo que enfocas, lo atraes. Si piensas en abundancia, generas vibraciones que te conectan con oportunidades.
2: Pero ojo, los pensamientos negativos o las dudas bloquean ese flujo. Por eso es vital revisar tu diálogo interno. Imagina que deseas crear tu propio negocio. Claridad. Describe tu empresa. ¿Qué ofrece? ¿Cómo se ve? ¿A quién sirve? Emoción. Dedica unos minutos diarios a visualizar clientes satisfechos y genera gratitud anticipada. Acción. Inscríbete en un curso, diseña un logo o habla con un posible mentor.
1: Con constancia, estos pasos activan recursos internos y externos para materializar tu proyecto. Te propongo tres prácticas diarias. 1. Cierra los ojos y percibe tu meta con todos los sentidos. 2. Escribe en presente. Yo soy. Yo tengo. Y 3. Cada día, cumple al menos una tarea que te acerque a tu sueño.
2: Estos hábitos sutiles condicionan tu mente y tu entorno para favorecer la manifestación. El miedo al fracaso y la impaciencia suelen sabotear. Cuando notes dudas, detén la crítica y replantea tu enfoque positivo.
1: Recuerda que manifestar es un proceso, no un evento instantáneo. La paciencia y la perseverancia son tus mejores aliados. Ahora que conoces el arte de manifestar, empieza hoy mismo. Claridad, emoción y acción. Gracias por sintonizar Ultra Conexión.
2: Hasta la próxima y a manifestar tus sueños.

Si tu hermano se niega a reconciliarse, la Biblia nos enseña a perdonar incondicionalmente y buscar paz. Mantén la oración, perdona, establece límites, busca consejo, reflexiona sobre tus acciones y confía en Dios. Recuerda que la reconciliación puede ser un proceso. 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

crecido cambia la manera en que ves la vida. Da gracias a Dios, no solo por lo que tienes, sino también por lo que está por venir. 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

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Este acto revela la esencia del amor, desinteresado y redentor, que Dios tiene por la humanidad. A través de Jesús, Dios muestra su amor incondicional, estableciendo un estándar para el verdadero amor. Los cristianos son llamados a reflejar este amor sacrificial en sus vidas, sirviendo y sacrificándose por los demás. Este acto de amor no solo reconcilia a la humanidad con Dios, sino que también ofrece esperanza y vida eterna. 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
4: Ay, Dios mío, tranquilidad, paz. Miércoles de paz aquí en Fiebruces Radio Show. Mañana caliente. Fiebre encendida. Llegó el show que enciende esta cabina. Esto es Fiebruces Radio Show. El show que definitivamente no se parece a nadie. Recuerden y escuchen muy bien, porque hoy, miércoles 27 de mayo, estaremos por aquí por Ultra 93.7, recordándoles a todos ustedes que si se encuentra ahora mismo disfrutando de una buena taza de café o una buena taza de té, disfrutando el frío especial que hay en Constanza, sobre todo en la mañana, pues puede sintonizarnos a través de Ultra 96.9 en Constanza. En cambio, si se encuentra desayunando con un rico mango allá por el área de Baní y todo el sur, también puede sintonizarnos a través de Ultra 106.7. E independientemente de si usted no se encuentra ni en el sur, ni en Constanza, si se encuentra allá en el norte, el área de Montecristi, ¿verdad, caballero? El área de Santiago también. Les recordamos. Recordamos que puede dirigirse a YouTube, vaya a Ultra FM y en la parte de en vivo o live podrá ver este y los demás programas en diferido también, si así mismo lo desean. Y esa sugerencia que siempre les hacemos al iniciar el programa es que nos puede seguir a través de nuestras redes sociales, arroba FiebrucesRS, tanto en X, antiguo Twitter, así como también en la plataforma de TikTok e Instagram, para que se mantenga al tanto de todas esas informaciones deportivas, como por ejemplo el día de ayer en ese partido de los Rockies de Colorado y los Dodgers de Los Ángeles. Recibió un pelotazo Shohei Ohtani en la mano y al hombre le toca lanzar el día de hoy. Según los planes de Dave Roberts y todo el staff de los Dodgers de Los Ángeles, todavía sigue en pie el hecho de que el androide Shohei Ohtani pueda lanzar el día de hoy, pero la dualidad de su deber, de si va a lanzar y también va a estar en la alineación de los Dodgers, eso va a depender de cómo él se sienta. Así que vamos a ponerle un ojito a eso, porque el día de hoy, tan pronto como hoy, tendríamos entonces la respuesta. Yo llevo varios días hablando específicamente de Chicago Cubs. Aquí no me quieren poner mucho caso, pero ya llevan 10 en línea. 10 derrotas de manera consecutiva que lleva los Chicago Cubs. Y entre los movimientos que está haciendo pues esa organización, que está en un gran bache, pues han subido al toletero y torpedero Kelvin Alcántara, el dominicano. Así que próximamente vamos a ver la acción de otro dominicano más en las grandes ligas. Y hablando de dominicanos, varios dominicanos el día de ayer se fueron para la calle. Willy Adames con su séptimo cuadrangular, Ramón Laureano también con su séptimo cuadrangular, Ketel Marte, que ha tenido un mayo de ensueño, ha estado bastante caliente, 9 cuadrangulares, Manny Machado también pegó cuadrangular, 9 también lleva, Jeremy Peña y José Siri. Sí, ambos conectaron su primer cuadrangular el día de ayer en las grandes ligas de esta temporada. Juan Soto ya lleva 11, colóquele 11 a Juan José Soto Pacheco. Jesús Sánchez con un gran slam ante los envíos de Sandy Alcántara, pues pegó su sexto cuadrangular de la campaña. Wenzel Pérez su tercero, Samuel Vasallo con su octavo y Amed Rosario para esa paliza que dieron los Yankees de Nueva York ayer. La sacó no una, sino dos veces, siendo y teniendo actualmente pues cinco cuadrangulares. Y hablando específicamente también de la acción de el día de ayer en los playoffs de la NBA, 127-114 venció el combinado del OKC Thunder, favorito el día de ayer al tratarse de estar en su casa, frente a San Antonio Spurs, donde Shai Gilgeous-Alexander estaba bastante contentito, haciendo de todo un poquito, y donde se volvió a evidenciar que Chet Holmgren y Víctor Wembanyama no se quieren ver ni siquiera por pintura, definitivamente. Y hablando de la Liga Nacional de Baloncesto, hubo dos partidos bastante importantes, sobre todo cerrando la fase regular de la misma. Ayer, en un primer compromiso, Dios mío, en un primer compromiso, los marineros le ganaron un gran duelo al combinado de los Metros de Santiago, 86-82, donde los marineros con esto, pues, tratan de mantener vivas sus esperanzas de poder ganarse un spot en la fase de eliminación, y asimismo también los Titanes en la ruta, en la casa de los Soles, pues 94-79 finalizado ese encuentro, donde los Titanes también con una gran urgencia de poder seguir ganando partidos para tratar también de asegurar su pase a la fase de eliminación. Pero de todo esto y más estaremos hablando el día de hoy aquí en Fiebruces Radio Show, pero démosle los buenos días. Claro que sí, al líder, Junior Marguille.
0: El líder. Recuérdese que como usted es primero, tiene que ser más corto.
5: No,
0: tiene que ser corto.
5: Yo voy a decir una cosa.
0: Oye, mire.
5: No. Déjeme decirle algo. Buenos días. Buenos días a todos.
0: Tranquilo, no te desesperes.
5: Estamos bien aquí, este lado.
0: Sí, tranquilo.
5: No me están haciendo más señas.
0: Hermano, buen día, hermano.
5: Yo ahí le hago caso.
0: Hermano, a mi mamá le encanta verlo a usted, porque usted viene con su camisita siempre.
5: A doña, dígale que cuando uno viene de los pueblos, uno
0: con
5: viene,
0: 90.
5: Uno viene bien vestido.
0: ¿A la capital?
5: A la ciudad.
0: Sí, está bien.
5: Yo tengo 25 años con ese cuento aquí.
0: Sí.
5: Tranquilo, y dejando que ustedes estén tranquilos y creyendo que uno es un bobo. Miren, con relación a... No, yo no uso gorra cuando me veo en camisa.
0: El que tiene pelo, o sea, no, usted,
5: a mí se me está cayendo el pelo, pero bueno, déjeme dar los buenos días.
6: El yaque del programa.
5: Sí, pero ya, no tengo yaque. No estoy pidiendo, pero no estoy pidiendo. Si Rafaelito quiere que me lo traiga ahorita en la reunión, y no tengo problema.
6: Doy el mío,
5: no, tranquilo. El suyo tiene mucho uso. El suyo tiene mucho uso. Y el suyo va a sitio que yo.
4: Ay, Dios mío, madre, déjelo ahí.
5: Señores, yo quiero dar los buenos días de manera honesta. Yo siempre trato de recordarlo porque siento que son las primeras palabras que uno expresa en este programa después de la queridísima Nicole, que tiene la responsabilidad de introducir todo. Y de poner a la gente tan temprano, 7 de la mañana, en deseo de estar conectado con nosotros. Los buenos días a cada uno de ustedes y sobre todo darle las gracias al Todopoderoso, porque esta mañana definitivamente, yo vine ayer en la noche, definitivamente cuando desperté de una manera muy satisfactoria, agradecí porque otra vez me doy cuenta de que mucha gente o no tiene salud, o tiene menos que uno, o no, o simplemente no se despertó esta mañana, y sus familiares pues no tienen esa oportunidad que sí tienen la familia mía. Por otro lado, y siendo lo más breve posible, porque yo entiendo que en el saludo inicial tenemos que ser breve, a ver si duramos demasiado, es verdad. Yo estoy viéndolo en mi casa y me desespero. Los temas los podemos decir después de las 7:30. Pero yo no hago el guión. Tú que trabajas el guión lo puedes manejar. Pero digo yo, porque somos muchos, un mensaje más corto. Ayer.
0: Yo te veo la sopa por la mañana.
5: Un total de 12 jugadores dominicanos conectaron cuadrangulares en las grandes ligas. 12 dominicanos pegaron jonrones y uno pegó dos. También hubo Grand Slam, que ha sido una constante esta semana. Y en total, contando los de México y los de ligas menores, fueron 37 dominicanos que conectaron jonrones. Yo creo que fue una de las jornadas más especiales. No habíamos tenido una de 12 dominicanos en grandes ligas todavía, pero 37 en total es una jornada muy, pero muy especial para el batazo de cuadrangular. El jovencito Emil Morales pegó 2, ese es un gigante, la sacó también 2 veces a Mes Rosario, la volvió a sacar Valdés, el jovencito de los Piratas. Bueno, tenemos una lista que más adelante podemos expresar. Voy a tocar eso, tomando en cuenta lo que mi querido hermano Tenchi ha dicho, de que la ofensiva en grandes ligas ha ido disminuyendo a medida de que la temporada va avanzando, y cada día vemos menos partidos de 6-7 carreras que era antes una costumbre.
7: Y Tom Verducci escribió sobre ese tema de la ofensiva también.
0: Tuvo que esperar a Tom Verducci.
7: No, fuera de lo que tú has mencionado.
5: También lo hicieron.
7: También Verducci hizo un artículo explicando
5: Orlando está ratificando, y yo creo que en esta emisora, yo creo que en este grupo, tratamos de eso. Yo disfruto cuando uno de ustedes dice algo bueno.
7: Fríjate,
5: León. No, y tú también. Tú a veces tú vienes muy lúcido. A veces cuando tú te preparas bien, o tú vienes ready.
0: Cuando uno enchincha.
5: No, porque eso no.
0: Ahora, hermano, usted está cogiendo la mesa completa con
5: esa computadora. Mira.
0: Eso va a traer problemas con el profesor.
5: Es que estoy escaneando.
0: Dime,
5: es que,
0: sí, podemos.
5: El segundo tema y último es: ayer los Titanes ganaron un juego tremendo partido otra vez. Lo que se esperaba, ir a San Pedro y darle esa victoria al equipo de Titanes, que es mejor conjunto que como está cerrando Soles. Ese 2-14 de Soles, más adelante voy a hablar de nuevo de la preocupación que tengo con ese equipo por la manera que fueron eliminados tan temprano, pero definitivamente ellos cerraron mejor en partidos anteriores. Ayer Titanes fue superior de principio a fin, ellos batallaron y encontraron a un jugador como Cristian Bautista, que se desmontó de un avión de Venezuela el sábado, no se inscribió en el sorteo para estar con su equipo. Ya yo destacaba la semana pasada lo que Yacel ha estado haciendo, tratando de motivar, y ahora lo de Manito no es solo de motivar, sino de enfundarse su uniforme en la primera oportunidad que tuvo, sin cuento, sin muela, sin mareo, sin andarle metiendo vamos a ver. No, el tipo se puso su uniforme, se fue a Puerto Plata, una cancha difícil, tenían que ganar obligatoriamente, lo hicieron, y tenían que ganar obligatoriamente ayer, lo hicieron. Ahora, con todo el cariño que yo creo que he sido lo que más ha defendido a Titanes en este aspecto, porque yo estoy emocionado con la posibilidad de que ellos puedan clasificar, porque se ve un equipo que va a mejorar muchísimo en el transcurso de la fase de eliminación, y eso es competitividad y eso le va a caer bien a la liga. Amén de cualquier otro comentario a raíz de que son contendores a una semifinal, son contendores a tal vez a repetir, eso no lo sé. Vamos a ver qué tanto pueden ellos armarse y qué tanto los comentarios de Yacel Pérez de que puede estar aquí son reales. Para mí, yo creo que va a otra liga, va a Puerto Rico. Algunos hablan de la NCAA, él tiene muchos pretendientes, es una figura que tiene un interés increíble, pero yo no sé hasta qué punto sea bueno publicar que están dando juego, que tú estás dando juego, que el otro es un cobarde. Yo no sé hasta qué punto eso sea bueno. Es más, es que yo no lo creo eso. No es que hasta dónde sea bueno, es que yo no creo eso. Y si yo no lo creo, entonces por eso digo a estos jóvenes que tal vez esa no sea la mejor expresión, menos a través de las redes sociales, de una liga que tú eres parte o que son parte. Eso no. Lo otro sí está bueno. Mira, yo no. Y si me pongo el uniforme y cojo para allá, hasta a mí me gusta. Y yo lo he destacado aquí muchas veces. Y estoy seguro que tal vez esto no guste tanto. Pero lo otro gustó. Pero como yo no vengo aquí a hacer el programa para que a la gente le guste o no le guste, yo no vengo de San Francisco a eso, a buscar la aprobación de la gente, de los fanáticos de esos muchachos. Yo soy fanático de esos dos muchachos, yo soy fanático de ellos. Me parece que estamos dentro en un tiempo donde tenemos el nivel más alto de la posición 1 o 2 oye, pero por mucho, entre esos dos muchachos están los mejores jugadores de este país en la actualidad. Pero Yo creo que el consejo, ellos deben tener asesores. Eso no es lo correcto, porque ellos son parte de la liga. Yo no creo para nada que a Metro les interese que entre Titanio, que entre. Metro tiene 13, 11, 12 victorias. Metro ha hecho sus diligencias. No creo que a Gigantes les interese. A mí me gustaría ver un Mario Ortega contra Titanes. Ya lo hemos visto y hemos perdido. Hemos tenido buena serie. A mí me gustaría, porque por encima de lo que yo quisiera que ocurra con el equipo, está una liga que tenemos muchísimos detractores, muchísima gente que está esperando el más mínimo momento para darnos duro, pero no pueden ser los mismos colaboradores de la liga lo que nos den. Puede ser fulanito de que iba a dónde, pero no uno de los estelares de la liga. Yo creo que no. Yo pienso que ahí es un eje balón que debe pasar por alto, o tal vez no, pero de mi parte puede pasar por alto, y que eso no siga ocurriendo, porque si cada vez que a alguien se le ocurra pensar que, pues yo vi el juego de ayer, y yo lo que quiero para terminar es darle crédito a Puerto Plata. No que Metro, darle crédito a Puerto Plata, que le demostró a Metros que puede ganar un juego. ¿Que le puede ganar una serie? No creo. No creo, porque Melvin López va a hacer los ajustes y tiene más profundidad que Puerto Plata. Pero le gana un juego, sí le gana un juego. Pues lo vimos ayer.
7: Además que habría que sentarse, porque los juegos están en YouTube. Tú te sientas a ver el juego.
5: No, y fue un juego que definitivamente.
7: En el tercer cuarto, Tamba tenía 4 faltas y Ferdy también tenía 4 faltas. Los dos importados grandes.
5: Comenzaron el cuarto con 4.
7: En el primer minuto.
5: Le dieron un fase.
7: Dieron fao cada uno y hubo que sentarlo prácticamente ese cuarto
5: con. Vamos a cuidar la liga, mis amigos, que es nuestra liga. Nada más no puede ser nuestra liga cuando nos conviene. Porque entonces no tiene sentido ni tenemos la coherencia que siempre hemos tratado de vender. Hoy sí, pero mañana no.
7: Y el de Gigantes, allá. Para Cañero ganarlo, tuvo que ser el equipo.
5: ¿El triple que mete Colomé?
7: Metieron 22 triples, la mayor cantidad de triples en un juego lo que va del NBA. ¿En qué liga del mundo el equipo que mete más triples en un juego
5: pierde? Pero yo no estoy. Pero también se cuestionó el de Gigantes.
7: Oh, pero claro.
5: No, yo no vi. A los muchachos no hicieron eso.
7: No. Yacel lo que escribió.
5: No, Yacel no habló del juego de San Francisco.
7: No, Yacel
5: dijo. Por eso yo no lo estoy mencionando.
7: Textualmente, sigan dando juego.
0: Pero va, que Yacel no está pendiente a
7: la. Sigan dando juego.
0: No estén en esas redes.
7: Traten de que no pasemos.
0: Ahí le pasa igual que.
7: Que se van en cero como el otro año.
5: No, es con Metro la cosa.
7: Cuando el gato no está en casa,
5: es con Metro.
7: Los ratones hacen fiesta.
5: Pero eso es con Metro, pero no, ellos no hablaron de. No hablaron de Gigantes. Por eso yo termino aquí diciéndole, muchachos, jugadores, estelares. Yo soy fanático del baloncesto de Manito, yo soy fanático del baloncesto de Yacel. Me gustaría ver a Titanes en una semifinal, en una serie, fase de eliminación con todo ese talento que tiene. El país hace falta eso, porque este año hubo 5 equipos que no se prepararon bien comenzando la temporada y se notó de una vez. Después comenzaron a mejorar. Tienen que hacerlo desde el principio. Pues no es justo que 2 o 3 equipos se preparen muy bien y 5 no. Y se notó. Habían 2 equipos por encima y el otro, pero habían 4 allá atrás, 5. Lejísimo. Pero no es necesario. Dele crédito al que ganó. Y obviamente, Titanes está haciendo lo que tiene que hacer, que es ganar su juego. No importa lo que ocurra en aquel lado. Sigo esperando que Titanes clasifique yo.
4: Buenos días, Fiera Tenchi Rodríguez.
0: Buenos días. Feliz y contento de estar aquí en este miércoles, mitad de la semana. Saludo a Fernan, Orlando, a ti, Nicole, querida, a JC, a Batista. Al profesor que debe estar por ahí en sintonía, como siempre. Y a todos, a todas. Bueno, ustedes están hablando de la Liga Nacional de Baloncesto. Yo estoy feliz, yo apoyo mi liga, es la liga del país. Es una liga que yo he visto muchos colegas alejados, he visto muchos colegas criticando, he visto en estos años colegas que cuando no trabajan en la liga la critican, y desde que trabajan en la liga la elevan. Yo no tengo que trabajar en la liga para amar mi liga, porque la doble moral es la profesionalidad de muchos. Aquí hay gente que nunca ha ido a una cancha. Y si pasa un pleito en la liga, si hay un defecto en la liga, utiliza sus medios para explotar la liga. Entonces, si en mi familia, si en mis hechos y mis actos de diario vivir, yo no participo, algunas veces yo no tengo derecho a opinar. Me lo han dicho mis hermanas. Pero aquí es más fácil hacer un análisis de LeBron, hacer un análisis de la NBA, pero cuando te toca hablar de la liga, yo no hablo de eso. No, no es que tú no hablas de eso. Es que tú eres un pica pica. Tú lo que quieres es que te contraten.
7: Ah, pero ¿y entonces?
0: Yo nunca he trabajado en la liga y yo hablo más de la Liga Nacional de Baloncesto que mucha gente que cuando no trabaja, no habla. Le voy a decir algo en estos buenos días. Ganaron los Yankees, Amés Rosario contra los zurdos, sigue siendo uno de los mejores bateadores del béisbol. Juan Soto la sacó, su número 11. Está a un par de pasos de Junior Caminero, que hace tiempo está líder con 13. Pero mis buenos días hoy, aprovechando que mami y papi y mis seres amados y queridos, incluyendo mis hijos, ven el programa diferido o en vivo en Nueva York. El único que tengo aquí es a Tyson y a Junior Matrillé. Tengo gente que me quieren aquí, incluyendo a Vide. Mucha gente que me quiere. En este país hay gente que cuando ve el accionar de un ser humano, es fácil evaluarlo y sacar un resultado. Pero cuando el comportamiento se lleva a un nivel máximo de no privar en bueno, de no querer ser bueno, sino que tenemos que ser bueno obligado, eso tiene un resultado demasiado importante para la familia. Aquí hay gente que priva de bueno. En la comunicación deportiva hay gente que se vende de bueno. Aquí hay gente que le molesta que tú seas original. Aquí hay gente que te dice, este es lo que está hablando mierda, por tu ser original. No, porque que, espérate, los españoles le dicen brazo al brazo y le dicen culo al culo. Y aquí desde que uno dice una palabra, la gente se alarma. Por eso es que estamos mal, por la doble moral.
7: Por la hora es que...
0: Olvídese de eso, olvídese de eso, tranquilo. En este país, privar en bueno es un arte. Ser bueno es una originalidad, es una obligación. Es que tú no le puedes fallar cuando tu papá y tu mamá están en 80, 85, 90 años. Tú no le puedes fallar. El que era procurador de la República estaba preso, se le murió el papá. Si usted no se busca todos esos problemas que usted tenía, Jean Alain, ¿qué se llama? Su papá, usted hubiese estado en el velorio, pero usted privó un bueno y era más malo que el diablo. Digo yo, eso es lo que dice la justicia y dice lo que usted acusó. Entonces, esa doble moral que hay aquí, de ir a un programa privado que usted es bueno y se mete en una vía contraria y cruza un semáforo en rojo y prive más bueno que todo el mundo, es una doble moral que es el primero que critica al que vive una vida correcta. ¿Por qué yo toco este tema al principio? Porque realmente, usted dirá, nosotros estamos pensando hablar de deportes. Sí, vuelvo y repito, la sacó José Siría y eso, primer honrón. Los Titanes siguen ganando. Pero si desenmascarar se trata, vamos a desenmascarar. Es que Jansen no se puede poner bravo porque yo debato un tema con Jansen. Si cuando Jansen dijo que iba a ser parte de los Fiebruces, hablamos de que íbamos a debatir tema.
5: Sí, claro.
0: ¿Y cómo tú te vas a poner bravo con un compañero porque no estoy de acuerdo contigo? Ahora, si el compañero te falta el respeto a ti, a tu familia, a tu persona, las cosas son distintas. Aquí, en este programa, yo me puedo ir mañana, pero en este programa nosotros no vamos a dejar de ser lo que hemos sido, lo que somos y lo que nos falta por ser. Buenos días y le entrego a la host para que siga presentando a los compañeros.
4: Vamos a darle los buenos días a Orlando Méndez.
5: Señor Méndez, Orlando. Bienvenido, Orlando. Trajo cuatro frascos.
7: Mira, buenos días al pueblo dominicano, buenos días a toda la gente que está en sintonía con nosotros, bendiciones para todos, para ustedes y cada uno de sus familiares. A mí me llamó poderosamente la atención, qué bueno que Matrillelo lo escribió temprano, ese escrito de el buen amigo profesional del baloncesto y probablemente uno de los mejores jugadores nativos de la actualidad, Yacer Pérez. Por fuera de lo otro, de que los gatos cuando los ratones no están y que yo voy y que meter cuco, eso está bien, todo eso es permitido, pero yo creo que donde se roza la línea del respeto es cuando se habla de regalar juegos. Yo pienso que solo hay que conocer un poquito de baloncesto, no hay que ir muy lejos, y el YouTube está ahí. Lo bueno es que los juegos quedan grabados, usted se puede sentar a ver desde el minuto uno para usted observar los juegos de baloncesto y darse cuenta si hubo un equipo que bajó la guardia, si hubo otro que la subió, etcétera, etcétera. Pero nos vamos un poquito más allá. Usted analiza la estructura del torneo. Yo recuerdo que el Rubio Blondi, que para mí ahí había terminado el tema de la regaladera de juegos, Rubio que me merece muchísimo respeto y que es un tipo frontal, en un programa casualmente en la mañana, en este horario, dijo: bueno, pues es simple, si usted cree que un equipo le va a regalar un juego a otro, creo que era en las finales cuando Licey y Águila, que uno va a ganar aquí, que el otro va a ganar allá, dice, es simple. 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En Betcris están las líneas de la LNB, si usted sabía que era un robo ayer que llevaba a Puerto Plata,
5: uno se ríe.
7: Usted agarraba el carrito, la guaguita que yo tengo.
5: Pero es verdad.
7: Y usted la lleva allí donde a uno de los sitios que te prestan.
5: Y póngala ahí.
7: Mira, dámelo más que tú puedas. Y te va a Castro Sport.
5: Juégalo ahí.
7: Y hace así. Ah, bueno, que las líneas se dieron ayer de los juegos aquí.
8: Se dieron.
7: Y se va a Castro Sport y tú dices: Titanes lleva un robo porque el otro está descartado. Ponme a Titanes y ponme a Marinero, que para mí le va a ganar los metros en la arena. Y hoy usted va a ser el hombre más feliz del mundo, como dice José. Tan simple como eso. Porque yo creo que hay que respetar a los profesionales. Esos tipos son profesionales. El que vio ese juego y vio la piña que se dio ayer en Santiago y lo duro que se jugó ahí, Brayita Méndez, Oliver, que lo metieron en los últimos minutos, el esfuerzo de... Es un muchacho que estaba en la NBA este mismo año. Usted lo vio jugar ahí sin descansar, prácticamente metido en cancha. Un refuerzo nuevo que llegó dando galletas con 23 puntos, faltando todavía un cuarto entero.
5: Crédito a la gerencia, porque siempre se le da funda a ellos. Crédito.
7: ¿Qué?
5: Un hombre bueno en cancha.
7: Ayer volvimos con el tema de la ética, que yo creo es importante y nos ha enseñado muchísimo en el programa. Pero la ética la demostró Junior García Patán agarrando ese equipo, faltando cuatro juegos y ganando tres de esos cuatro. Así que tú demuestras la ética, Matrillé. No es de que yo dije, que fulano dijo. No, tú agarrando el rol que te dieron. Mira, Matrillé, tú eres el director de prensa de los Gigantes. Y tú agarras y mandas tu boletín a tiempo, pasar las informaciones del equipo, hacer tu trabajo.
5: Hablar con los 100 jugadores.
7: Hablar con todo el mundo. Si Ravelo te llama, Matrillé, yo puedo hacer un documental para allá así. Yo te hablo con el manager para que hable contigo, Miguel Cairo, y esas cosas, etcétera, etcétera. Tenemos la pausa, pero bueno, lo que pasa es que no quiero atropellarlo, pero quiero decirlo, aunque me robo unos segunditos, porque no quiero dejar de decirlo. Hoy lo iba a hacer mañana, porque no quería que Tenchi esté presente, pero quiero hacerlo hoy porque creo que es necesario hacerlo hoy. Mira, hay que decirle a la gente que hay una... La crónica deportiva se divide en muchas fases. Las estadísticas, los resultados de cada día, las informaciones, las entrevistas que son tan importantes, que uno le saca tanto provecho a la conversación de estos profesionales que te dicen sus orígenes y todas esas cosas. Pero hay una parte de la crónica deportiva que hay que cuidarla y que tiene que existir para que el trabajo que nosotros hacemos se respete y cumplir con nuestro rol social también. Eso que hace Natanael Peró, Pérez Neró en las páginas del Diario Libre, ese trabajo frontal, gústele o no a usted, exacto, que hace Américo Celado, ya sea los programas que participa o en las redes, ese trabajo que hace nuestro colega Tenchi Rodríguez, que a veces se revoltea aquí con un tema puntual, el trabajo de Matrillé, que viene y trae temas puntuales del interior, porque la capital, el país no es la capital nada más, el país tiene un sinnúmero de provincias que tienen su problemática. El trabajo de un tipo como William Ainge. Y no voy a ir solamente a lo social, el trabajo que hace el jovencito Daniel Araújo de análisis crítico en las redes sociales, donde él plantea un problema con números y dice, fulano no está bateando, fulano no está bien, fulano es malo. Y puede estar gente de acuerdo con él o no. El trabajo que hace Jonathan Tiburcio, que también destapa muchísimas cosas con planteando situaciones estadísticas. Y el trabajo, repito, de Tenchi, es un trabajo necesario en la crónica deportiva. Porque es muy bonito plantear situaciones, quedar bien con todo el mundo. Eso es muy chulo, eso es muy chévere. De que los Knicks van a ganar y que va a ganar San Antonio, gente que está a 800 mil kilómetros de nosotros y que probablemente no va a reaccionar. Pero también hay que enfrentar situaciones como la de Robinson Cano, situaciones como la corrupción deportiva, situaciones como las federaciones de la República Dominicana, el trabajo que hace el ministerio, el trabajo que hace el INEFI, el trabajo que se hace para el montaje de unos juegos.
0: Y criticarlo también.
7: Criticarlo, asumir posturas. Llamar
0: la atención.
7: Asumir posturas en ese sentido. Por eso yo creo que amén de lo que se piense, de lo que se diga, eso hay que cuidarlo. Independientemente de que esa no sea mi línea comunicacional, yo estoy consciente de que eso hay que cuidarlo. Y cuando tengo que hacerlo, a veces lo toco y enfrento algunos temas. Pero reconozco que esa no es mi línea comunicacional. Ahora, respeto a quien hace esa crónica, porque si hoy hay algo de respeto a lo que nosotros hacemos, se debe a ese trabajo frontal que hacen algunos colegas de nosotros, jugándosele, probablemente consiguiendo enemistades en un país donde tú necesitas todas las amistades del mundo para llevar una información verídica al pueblo dominicano.
4: Bueno, hacemos la pausa y al regreso tenemos que darle los buenos días también a don Fernán Ravelo. Pausa y volvemos.
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1: Continuamos aquí en Pie Bruces Radio Show y démonos los buenos días, ahora sí, a don Fernán Ravelo. Buenos días,
2: Fer. Buenos días, buenos días. Me gusta esta cabina cuando entra así. Te digo que si aquí haces un programa Fernan, en la pausa, sería mejor que el programa.
1: ¿Le gusta que le digan Fernán o le gusta que diga don Fernán?
2: Fernán.
3: Merece lo de don porque gana cuatro títulos como gerente.
1: Pero ¿y por qué?
4: Desde 1995 le digo Fernán.
2: Fernán.
4: Y ya eso molestaba.
2: No, dilo correcto.
4: Franklin me invitó a mí, fue. Dile, Fernan. Sí, primero que Franklin ni trabajaba con el Licey. El primero que le decía Fernan.
3: La pregunta de la Josa, para Nicole, es si es don Fernan.
4: No es Fernan.
3: Por un tema de respeto, como le digo yo, porque alguien que ha ganado cuatro títulos como gerente en la Liga de Béisbol Profesional Dominicana tiene ese respeto.
5: Tú sabes que para presentar a Fernan, un fanático me dijo algo que me puso. Bueno, varios fanáticos me han abordado con cosas creativas. Y una de las cosas que me dijo uno fue que este grupo es el único equipo profesional que le permite jugar con dos salones de la fama y varios que van para el salón de la fama. Porque eso no se permite, mi mejor profesional. Se supone que tú eres salón de la fama después que tú tienes 6 años que te retiras.
3: Cinco,
5: ¿verdad? Cinco. Después que tú tienes 5 años.
2: Eres elegible después de 5 años.
5: Sí, exacto. Y otro me abordó y me dice que luego de que llegó Pie Bruces Radio Show, en la crónica deportiva se han anunciado más refuerzos que en México, que amplió la cantidad de extranjeros. Eso me dio mucha risa cuando me mencionaron eso.
3: Buenos días.
5: Buenos días, don Fernán Ravelo.
2: Buenos días, compañeros. Buenos días a toda nuestra audiencia, donde quiera que se encuentren, por YouTube, por la radio, por las emisoras. Dando las gracias a Dios que estamos aquí y que nos da un día más de vida para poder compartir con todos. Voy a hacer corto porque tenemos una llamada importante en unos minutos y yo creo que ayer, y de eso mismo la contratación, por ejemplo, yo conozco a Chávez muy bien, que es una de las figuras que se anunciaron como pitching coach, es excelente pitching coach. O sea, Chávez tiene la, hay que decirlo así, tiene en su haber con el Licey, en el tiempo que tuvo, recuperar muchos brazos, unos lanzadores que están pues lanzando mucho mejor ahora en su carrera, después que pasaron por la mano de Chávez. O sea que lo felicito porque es una, a los Gigantes es una buena adquisición, un tipo que conoce la liga y que es muy trabajador.
3: Muchas gracias.
2: Cairo.
3: Ya el gerente llama en breve, nuestro gerente.
2: Exacto, él llamará y va a explicar todos los datos de eso. Pero yo quería mencionar eso porque lo conozco, tuve una amistad con él. Y yo era que le conseguía los apartamentos para que él cuando venía aquí, entonces conozco a su esposa, o sea que está.
4: Pues tú tienes un negocio redondo. Tienes raíces, gerente, comentarista.
3: Quédense ustedes ahí bregando con su crónica deportiva toda la vida. Quédense ahí.
4: ¿Usted tiene alguna reportería también? ¿Usted le gusta mucho el pago?
5: Está jugando varias posiciones, pero es que hacía que.
3: Quédense ahí ustedes hablando ahí, que son los mejores, Dick, que tienen más seguidores que todo el mundo y más views. Quédense ahí, que 10 años hablamos.
2: Miren, yo voy a hacer ya, como viene lo de Jaylon, que es importante, me encantaría escuchar. La planificación de los Gigantes, que el año pasado estuvieron ahí, clasificaron, se lo merecen, aunque hubo un comentario por ahí diciendo como que celebraron más de la cuenta y que por eso no pasaron el round robin.
5: ¿Qué?
2: Cosas así. Hubo un programa que no voy a decir el nombre.
3: Si hubiésemos encontrado más que bebé ese día, seguimos bebiendo. Estuviéramos bebiendo.
2: Es que la gente no entiende lo que significa tú.
3: Hubiésemos bebiendo todavía, Nicole.
2: Clasificar de esa forma. Mire, mi hermano. Ellos no saben lo que es
3: eso.
2: Siguen
3: hablando, fíjense de eso.
2: Yo he hablado mucho de esto ya, de la parte social, de los benditos motoristas de este país.
3: Ay, Dios mío.
2: Y yo no me voy a cansar, porque es que yo entiendo que nosotros en algún momento tenemos que educarnos. Y sigo insistiendo que es un problema netamente de educación. Yo, para hacer una anécdota corta, me paré en la Kennedy con los próceres, donde está ahí está Ágora de un lado, el otro parquecito, y la, ¿cómo se llama esto? El tren, la estación del tren ahí. y es una calle de mucho tránsito caminando, porque la gente cruza de un lado a otro para ir a la estación de tren, para ir a algo, no sé cuándo. Yo usualmente, difícilmente, pero yo me tengo que poner el último carril a la derecha para esperar el semáforo y cruzar, y yo fui el primero que llegué ahí a mi intersección esperando. Me paro detrás de las líneas porque la gente hay que dejar que cruce por ahí. Y en menos de 30 segundos tenía más de 40, 45 motores rodeándome.
4: Eso no lo va para nadie.
2: Adelante, entonces. A mí lo que me da pena es un motor en sí, con una joven, una jovencita, por cierto, muy elegante, muy bonita, porque hay que decir las cosas como son.
3: Una motorista.
2: No. Un motoconcho con una joven detrás, que a veces no saben el peligro que cogen montándose con ciertos motores, porque no todos son iguales, para que después no hagan por ahí. Hay decentes, ahí voy a lo que voy, mi comentario es ese. Mientras la mayoría de los motoristas, a pesar de que me arroparon ahí, se mantuvieron en la línea, ese tipo que andaba con esa muchacha venía casi peleando con todo el mundo. Pues, muévanse, porque quería meterse en rojo y quería empujar y meter. Y habían dos amés en la misma esquina ahí al lado y están viendo la situación. Yo sé que ellos a veces no pueden hacer nada porque queremos pedirle, ¿cómo agarran? Esos tipos se le van y no hay forma de atraparlo. A veces ponen barreras, montan dos o tres en una grúa que ellos tienen, pero no hay forma con la cantidad de motores. Yo digo que en menos de 30 segundos, yo me paré primero, estoy viendo mi celular cuando iba así, 1, 2, 3, 4, y comencé a contar, eran 45 motores al lado, todos queriendo empujar un grupo, otros muy decentes, pero hay dos, tres. Entonces, ¿qué pasa? No todos son iguales, pero esos dos o tres idiotas que andan en la calle haciendo eso, arriesgando la vida de sus pasajeros que tienen montado atrás, porque eso es otra cosa. Que se maten ellos si quieren hacer toda su vagabundería, pero con un pasajero atrás. A veces he visto con niños montados haciendo cosas así. Oye, señores, vamos a tener que ponerle un poquito de atención. Es un asunto de educación. Hay que quitar esos motores, hay que tratar, que ese es su modo vivente. Sí, pero haga lo correcto. Porque ¿por qué tiene que vivir? Si ese es su trabajo, cuídelo más, en vez de estar haciendo barrabasadas. Y me dio mucha pena. Esa joven tenía una cara de preocupación, que estuvo a punto de apiarse del motor, irse a pie, y todavía tiene necesidad de llegar a algún sitio, porque a veces hay que tener la necesidad del otro, que no tiene un vehículo, que no puede montarse, entonces tiene que irse ahí. Entonces, eso da pena, pero mi comentario es ese, que yo quiero, no me voy a cansar de pedir que haya educación en nuestras vías, porque a veces también son los carros que se meten
4: por encima. Tú sabes que los motoristas son parte de lo que votan también. Los gobiernos, bueno, dicen, si le dañamos la vida a los motoristas,
3: lo que votan o lo que deciden son más.
4: Sí, mano.
2: Entonces, eso es un problema, serio. Pero está bien, pero edúquenlos. Busquen la forma para seguir educando.
3: Hay que educar.
4: ¿Cuántas generaciones falta para educarlo?
2: Sí, muchas.
3: ¿Sabes lo que falta?
2: Hay que empezar algún
3: día. ¿Sabes
2: lo
3: que falta? Decisión.
2: Sí,
3: falta decisión. Y olvidarnos que el 16 de mayo, que era antes, eso votan.
4: ¿Usted cree que esté en Macorís?
3: Bueno, pero faltan decisión.
2: Adelante.
1: Hablando precisamente de decisión. El decisión. Pasado lunes.
3: En Perdón, ¿por qué usted no se pasa? Digo, usted no lo hace, pero ¿por qué no se pasan en rojo en Estados Unidos? Nadie.
4: Está nevando.
2: Porque también no son los motoristas, también son los carros. Hay carros.
3: Porque
2: también
3: saben que hay consecuencias. Porque saben que ningún senador, ni diputado, ni síndico va a llamar para que lo suelten. Por eso es decisión. Y deja que trabajen. Adelante. Disculpe, Nicole.
1: Decisión. Hablando precisamente de decisión, los Gigantes del Cibao anunciaron, pues, la adquisición, si se puede decir, de un nuevo staff. Encabezado por Miguel Cairo. Sí, Miguel Cairo como nuevo dirigente, Rafael Chávez como coach de picheo y así también José Javier como el coach de banca. Y para hablar un poquito acerca de eso, pues tenemos y hacemos contacto con el gerente general de la organización de los Gigantes del Cibao, Jaylon Pimentel. Buenos días, Jaylon.
6: Buen día. Primero que nada, agradecido por la oportunidad y me uno al comentario de los motoristas realmente.
2: Jaylon, son difíciles estos tigres aquí.
6: No, esto de verdad que yo creo que lamentablemente ya perdimos ese caso.
2: Mi hermano, perdón, decía que y esta jungla que todos estamos manejando.
3: Bueno, vamos a aprovecharla. Yo no quería porque imagínate, cómo se la voy a pichar por abajo del brazo para que la bate. Pero yo quiero, Jaylon, darte los buenos días y gracias por estar tan temprano conectado con nosotros y permitirnos hablar. Cuéntanos un poco porque posiblemente los fanáticos piensen que ha sido fácil este proceso desde que terminó la temporada hasta la fecha para anunciar a un dirigente. ¿Cómo fue todo esto y por qué la escogencia de Miguel y el equipo que le va a acompañar?
6: Sí, Matri, como tú bien dices, fácil no ha sido. Fue un proceso bien largo, un poquito tedioso también, un par de entrevistas con un par de candidatos que teníamos, tanto nativos como otros extranjeros. Pero realmente dejar pasar a Miguel Cairo con esa experiencia que él tiene, aunque sea de manera interina, de dirigente de Grandes Ligas, estaba difícil realmente. Creo que cuando ya surge la posibilidad de tener a Miguel Cairo con el equipo, fue una decisión fácil relativamente para nosotros. Y ya en el caso de Chávez, como Fernan bien dice, él tiene la experiencia de la liga, tuvo con el Licey, ganó con el Licey, y creo que eso también le daba un poquito de ventaja por encima de los demás.
5: Qué bien. Buenos días, Jaylon. Bienvenido al programa. Gracias por estos minutos que nos regalas bien temprano. Hablamos de Chávez, hablamos de Cairo. ¿Cuándo se toma la decisión después de conversar? Me imagino que se vieron varios candidatos para que finalmente sea Cairo el que tome las riendas de Gigantes del Cibao, tomando en cuenta que es un dirigente extranjero y es un hombre incluso que tiene perfil y proyección hasta de recibir un proyecto de Grandes Ligas.
6: Sí, como tú bien dices, ya el caso de Cairo con ese perfil de Grandes Ligas, cuando él se metió en la tómbola, por así decirlo, creo que todos estábamos ya contentos de que okay, podemos tener a Cairo en el staff, puede ser el dirigente, y ya eso le daba un poquito de ventaja en el proceso. Pero duramos un poquito más por el tema de que tanto él como José Javier son dos coaches de Grandes Ligas, que ambos tenían que recibir el permiso primero, y por eso también tomó un poquito más de tiempo.
3: Jaylon, antes de que nuestro compañero Tenchi y también Fernan tengan la posibilidad de conversar contigo, y aunque yo tenga la respuesta, recuerda que aquí yo quiero que seas tú el que exprese y que la fanaticada pues tenga una idea. Ya hablaste de estos dos señores, y bueno, aunque sus equipos posiblemente no vayan a un playoff, ¿cuál es el plan con relación a eso, tomando en cuenta que la temporada comienza y si se extiende un poquito para ellos, no comenzarían la pretemporada para nosotros aquí en San Francisco?
6: Sí, la meta ahora mismo ya es terminar de redondear el staff. Ahora estamos en la búsqueda ya de todo lo que tiene que ver con el code de primera, code de tercera, posiblemente un asistente, el dirigente también, que con eso es que uno se cubre. Porque como bien dices, al final los equipos están en Grandes Ligas. Ahora mismo Baltimore no está en la competencia, pero todavía falta mucha temporada. ¿Quién sabe qué puede pasar más adelante?
2: Jaylon, buenas. Fernando Ravelo otra vez por aquí. Entre las conversaciones que tuvieron con Cairo, además de su experiencia, porque todos saben lo que él ha hecho, ¿qué le atrajo más de él? ¿Cuál es el estilo? ¿Qué ustedes entienden que él va a sacarle al grupo de talento joven, pelotero que tienen ustedes? ¿Qué vieron en él que podría explotar ese talento o que podría ayudarlos a mantener las clasificaciones aquí en Lidón y buscar esa corona?
6: Sí, aparte de primero, como tú bien dices, el tema de la pasión. Esa entrevista que tuvimos con Cairo y luego una conversación personal que tuvimos ya en el spring training, realmente él enseñó una pasión por el juego increíble, que era algo que queríamos. Ese tema también de la comunicación es muy importante en Clubhouse, es un tema que nadie sabe sobre eso. Y nada, creo que la pasión y la comunicación, creo que con esas dos responsabilidades, características de él y la responsabilidad que él va a tener, nos puede llevar al campeonato.
1: Jaylon, hablando precisamente del equipo de Gigantes del Cibao, si bien es cierto, si uno hace un rápido chequeo de las Grandes Ligas, actualmente 5 o 6 jugadores dominicanos pertenecientes a la organización de Gigantes han debutado en las mayores. Ureña, 7, Wilbert Dotel, Alin Versanta, que en días pasados pues fue parte de ese no-hitter de los Astros de Houston. Viéndolo así, de esos jugadores, ¿cómo tú ves el futuro de Gigantes y qué posibilidad existe de que alguno de ellos pues esté viendo acción en la Liga Invernal esta temporada con nosotros?
6: Mira, te diría que es un poquito temprano todavía para saber cuáles van a tener permiso. La realidad que, por ejemplo, en el caso de Sandra, tú mencionaste, él está en una organización con Houston que no es muy pro invierno, pero el caso de Giovanni Cruz, de Wilson de los Santos, Wilbert Dotel, Domingo González, Luis Ureña también posiblemente puede ser una opción para este año. Creo que sí, que esos tienen ya un poquito más de ventaja por encima de Santa, por el tema de la organización. Sí, el talento está. Creo que los drafts de los últimos años de los Gigantes han sido muy buenos y el talento está. Creo que todavía sigue otra camada que posiblemente también siga debutando esta misma temporada.
5: Los peloteros conocidos, los tipos que todo el mundo sabe que son estelares en la liga, Siri ayer pegó cuadrangular, está jugando con los Angelinos de Anaheim, pero es un pelotero de esos del núcleo de Gigantes. El caso de Joan Rojas, que está cumpliendo con su suspensión, pero uno espera que lo que resta de temporada él pueda regresar y recibir una oportunidad en Liga Grande. Esos peloteros que son, vamos a decir que los grandes ligas de la pelota dominicana, ¿cómo anda el acercamiento con ellos y cuál es la expectativa de que estén probablemente un poquito más temprano con Gigantes esta temporada?
6: Sí, lo principal es que terminen saludables temporada de Grandes Ligas. Creo que yo ponerme ahora a decir que sí, que van a estar de temprano, sería un poquito cuesta arriba de mi parte, pero lo importante es que estén saludables, que se mantengan ya jugando su temporada normal, y ya aquí los esperamos con los brazos abiertos.
1: Bueno, una de las contrataciones que me parece que una vez los agentes libres firmados y cambiaron de organización y eso, no hemos tenido como la oportunidad de conversar contigo, y una de esas adquisiciones fue Aristides Aquino. Háblanos acerca de esa nueva contratación y qué esperan de Aristides Aquino con los Gigantes.
6: El caso de Aristides es un bateador que le ha ido muy bien en el Julián Javier. Él aprovecha bien la todo lo que tiene que ver con el estadio. Es un estadio ofensivo y él lo tiene eso muy claro realmente. Él ahora mismo está en México y sí, ese es un candidato a estar temprano con el equipo. Nos da profundidad en el outfield. Y es un bate de poder también derecho ahí que nos hace falta.
5: Tú sabes, Jaylon, que yo he tenido algo de fortuna en cuanto a lo que uno llama popularmente golosear a algunos jugadores. Yo recuerdo en la Z peleando, creo que con Tenchi, con Jonathan Tiburcio, yo decía que me encantaría ver a Francisco, a Juan terminar con el uniforme de Gigantes, y se dio la coyuntura de que Juan regresó y al final incluso llegó a ganar campeonato con los Gigantes, que no lo había hecho en su primera etapa. Me pasó con Gary Sánchez, desde que lo vi la primera vez con el Escogido pegarle a una pelota en el estadio Quisqueya, dije, Dios mío, este tipo metido en San Francisco debe ser un escándalo, y el equipo logró

0: chance de rebotar de manera espectacular lo que es su actuación aquí en la pelota dominicana.
1: Oye, totalmente. Cuando él llega a la agencia libre, que yo le hago el acercamiento, lo primero que me dice, oye, sí, es para los Gigantes, sí, me encanta, que ese estadio ahí, a mí siempre me va muy bien. Esos peloteros, aunque uno no lo crea, ellos saben, están pendientes siempre cómo le va en cada estadio, cada lanzador y todo eso.
2: Bueno, y que Licey lo colocaba, a veces no jugaba tanto, pero estaba en la no de los 5 juegos en San Francisco. De hecho, él está en México y ha mejorado, 2.90, ya comenzó a batear, comenzó un poquito lento con un par de jonrones. Jaylon, ¿cuál es el camino? Faltan todavía piezas, tú las mencionaste. Sé que hay jugadoras que están ya, que tú has trabajado mucho, nativos. Sorpresa que próximamente se van a publicar. Pero ¿qué tenemos y qué podemos destacar para la fanaticada de lo que falta por recorrer antes de la temporada?
1: Claro, ahora ya estamos dándole forma a lo que es el coaching staff, como dije anteriormente. Seguimos trabajando ya con el tema de los importados. Creo que es algo que tenemos que tomar en cuenta, que el año pasado realmente fue una debilidad el tema de la rotación abridora del equipo, pero estamos trabajando con eso ahora, terminar de reforzar el bullpen, y ya trabajan también para lo que es el draft, que es en septiembre, pero eso se par de meses pasan volando.
3: Sí, la gente cree que el draft se hace, eso hay que trabajar con mucho, mucho tiempo, y ir haciendo planificaciones, cuáles son los que van a poder clasificar, o cuáles son los que están todavía abajo que tú crees que pueden subir, porque hay muchas cosas que a veces te cambian el camino, y ese talento es necesario para seguir nutriendo los equipos aquí.
4: Bueno, Jaylon, agradecerte definitivamente por dedicarnos estos minutos y ponernos al tanto acerca de el nuevo dirigente, el nuevo coach de picheo y el nuevo también coach de banca de los Gigantes del Cibao.
1: Feliz día a todos, Alex.
2: Gracias a Jaylon Pimentel, gerente general. Este año, tras el trabajo realizado en su primera temporada como gerente de operaciones, fue ascendido a gerente general o recibió la responsabilidad mayor, y es algo que quería destacar porque a veces esa noticia que fue publicada hace un tiempito, ¿no? Puede que alguna gente no
5: lo haya usado. Dígale que usted mandó.
2: Sí, pero
5: usted sabe, para que no, el director de comunicación.
2: Hace mi trabajo con mi gerente esta mañana.
5: Yo soy de lo que me distingo cuando Héctor José Rizé y Samir Rizé me saludan, donde quiera que me ven.
2: Ah, pero usted lo saludan dos generales con dos estrellas.
5: Los dueños, los Gigantes.
2: Sí, verdad.
5: Pero yo no soporto gente que aquí.
2: Ahora, pero si usted lo saluda.
5: Hay familia.
2: Si a usted lo saludan esos dos.
5: Hay manager. Hay gerente que cuando tú haces una crítica no saludan.
2: Hermano, eso es normal.
5: ¿Qué normal de qué?
2: Eso es normal.
5: ¿Qué normal? Eso es falta de ética. Aquí hay gente que hablan de ética y no la aplican. ¿Qué pasa? Felicidades a Jaylon Pimentel por ser gerente.
2: Señores, antes de pasar al próximo
5: tema. José Rizé y Samir Rizé me ven en Miami, Clásico Mundial. Tienen todos los cuartos del mundo, dueño del mundo, del mejor cacao del mundo. Y sí, saludan a uno.
2: Sobre todo. Son delicados.
5: Crítica con
2: todo. Son delicados como personas.
5: Y aquí hay gente que tú lo sabes. Tú le das una crítica en un programa y te ven en un play y no te saludan.
2: Sí, pero Jay-Z.
5: ¿Y qué me importa a mí? Yo voy a dejar de cobrar los fiebruces. El acepto.
2: Donde hace su trabajo.
5: Vamos arriba.
2: No
5: me mandes a controlar. Que usted le gusta la cuerda. Dile que vamos a las redes a ver lo que dice la gente.
0: Espérate, aguanta. Vale 5 millones.
2: Antes de irnos a la pausa, breve.
0: La interacción.
2: Acaba de anunciar su retiro del baloncesto profesional. Edgar Sosa acaba de publicar en su red social de Instagram una publicación extensa destacando sus años en el baloncesto, habla de tantos países y todo, y aquí lo tuvimos el año pasado, posiblemente fue su última participación en la República Dominicana. Así es que Edgar se retira, lo anuncia, del baloncesto profesional. Y que Dios le bendiga mucho y que le siga guiando en este camino, que no lo va a dejar, pero ya como jugador se va.
3: Duró mucho su carrera a pesar de esa lesión dolorosísima.
4: Ay, sí, no, pero cada vez que...
3: Trágica que la ve, cada vez que uno
4: lo
3: ve.
4: Veo
3: lo que es esa y la de Moisés Alou,
4: wow,
3: son de las lesiones que más me han impresionado.
0: Que es una bendición que después de esa lesión
3: lo pudo entender. Claro, entender su carrera.
5: Manny Machado tuvo cerca por ahí una lesión en el 2013.
0: Sí, bastante fea también.
2: 13, justamente, sí. Sí, pero no se compara con esta, hermano. Fue algo, la de Edgar Sosa fue terrible.

0: Hacemos la pausa y al regreso. Tenemos a alguien ready on deck. Pausa y volvemos.
1: Pausa breve.
2: Pausa breve. Seguimos en caliente con Fiebruces.
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1: El miércoles promete.
2: Tenemos reunión el jueves, yo se lo voy a decir de una manera
1: cuidado. Bueno, miren, no, pero Dios mío, pero no, señores, pero. No,
3: porque yo te pa' eso.
1: Pero estoy en el aire. Matri.
4: Buenos días.
2: El maestro a la una de la tarde.
5: El maestro le va tirando bomba también. El maestro tira tirando Don Bronqui.
6: Trombosky,
7: buen día.
1: Buenos días.
8: ¿Cómo es que
9: llama? Está bien, Trombosky.
1: Profesor.
9: Dave Trombosky, el de verdad.
1: Chance.
9: Sí. Que ganó con los Mali y con los
2: Phillies.
9: Está bien.
2: Nosotros los cronistas deportivos.
10: Perdió
2: los
10: metros,
5: señor. Perdió los metros. Y ganó los Yankees. Y la sacó Soto.
2: No ganaron, fue en 15 días.
1: Buenos días.
9: Buenos días, buenos días.
1: Un
9: abrazo. Esta cabina está.
2: Pero
9: un abrazo a todos, bendiciones, gracias a nuestra audiencia.
2: La mochila hoy.
9: Fiel y cautiva, lo mejor, sí, ¿no? Porque yo no trajo la de.
5: Yo tengo la mía prestada aquí.
2: Este es el escondite.
9: Qué bueno está Fiebruce hoy. Hay pago hoy, José.
1: Bueno, no, yo no entiendo.
9: Don Fernando, ¿todo bien?
5: Está muy bien, gracias.
9: Bueno, yo me alegro. Bendiciones para todos. Gracias por el apoyo que nos dan cada día. Es un privilegio saber que ustedes dicen, déjame comenzar mi día con Fiebruces. Y eso pues vale bastante para nosotros. Y créanos que le devolvemos con el mejor esfuerzo profesional posible. Así que sí, los Phillies de Trombosky, también el de verdad, José. El de verdad. No, porque Tenchi, tú tienes que hacer como Barry Bonds. ¿Quién es que no me quiere a mí? ¿Usted? Ah, pues yo tampoco lo quiero a usted. Y ya, porque la vida es doble vida.
10: ¿Cómo es
9: eso ahí? O como usted lo está escuchando.
2: ¿Cómo
9: usted lo está escuchando?
2: Quítate todos esos letreros de ahí, que tú no cobras más con eso. ¿Tú no cobras más con eso?
9: ¿Cómo usted lo está escuchando? Nosotros le hacemos reverencia al que toca, al que da jorrones.
2: Pero él tiene un muñeco ahí de lo que pelea.
9: Nunca toque bola, es para allá atrás que cara lo habló. Sigo hablando.
10: No, déjalo ahí.
9: No, porque tu primo es amigo de él, pero amigo mío nada. Ni lo quiero ver de cerca tampoco. Entonces, señores, miren, yo estoy de acuerdo con Orlando. Ya Orlando habló y era algo que quería mencionar. Nosotros en la crónica, independientemente de la predilección. El asunto de que si me gusta el estilo de fulano o el otro, o mi línea es otra, independientemente de eso, hay que tener cuidado con las batallas que usted piense echar a nivel de colega. Hay que tener cuidado con eso. Respete lo que cada quien hace, la línea que tiene cada quien, y si usted no está de acuerdo, bueno, pues usted tiene un micrófono y usted tiene una cuenta de Instagram para usted expresar su parecer sobre un tema determinado. Al final esto no es que yo... le gané como uno no puede estar, no digo que sea el caso, pero sí como las generaciones en estos tiempos, que hay gente que te ponen un tema es para ellos demostrar que ellos tienen razón, no tú, que mira que te gané, que el debate, que aquello, que lo otro. No, usted tiene un micrófono, diga lo que usted entienda que a usted le parezca pertinente. Eso así. Entonces, si un colega entiende y dice con números y estadísticas, que un pelotero, llámese como se llame, Cano como se llame, no ha rendido en los últimos años y no va a lo cual lo que está pidiendo, bueno, pues desmiéntalo con números. Usted puede estar de acuerdo en la forma, puede estar de acuerdo en el fondo, usted lo dirá diferente, perfecto. Y también recuerde que en otros tiempos usted podía tener un pleito con todo el que usted quería. Porque hace unos años largos, 20, 25, cuando yo comencé 30, estaban los periódicos.
2: Televisión convencional.
9: Convencional.
2: Que no era fácil.
9: Y había uno que otro programa. Entonces tú tenías el poder quien era editor, tenía una columna y daba fuego por ahí. Quien tenía un programa de televisión, de los pocos, daba fuego por ahí. Quien tenía su programa, porque eran pocos, pero ya no. Ya no, Junior, ya tú le dices una cosa a alguien ahorita y te responden a la media hora, como sí. Tarde. O sea, no sé si me doy a entender, sí. Son otros tiempos.
3: Hay gente que tiene un estudio.
9: Ya,
3: hay
9: mucha,
3: gente que tiene un estudio.
5: Sí, exacto.
9: Exacto.
3: Gente que no, pero tienen que ir a un estudio ahí.
9: Yo estoy primero, haciendo un estudio.
3: Para que cuiden lo que van a decir.
5: Y la universidad.
3: Pero se puede.
9: Yo tengo un estudio en mi casa. Estoy haciendo eso. Uno. Pero lo que digo es que ya hay, o sea, cuando hay fanáticos que dicen, miren, tengan cuidado, que yo creo que es una crítica que tenemos que aceptar o una sugerencia. Tengan cuidado, porque antes ustedes tenían los datos ustedes. Ya eso se democratizó.
3: Estoy de acuerdo.
9: O sea, yo, si tú tienes que tener cuidado para tú decir, mira, el año pasado Soto dio 10 jonrones en mayo. Y te escribe alguien, no, Jansen, fueron 9. Tú tienes que tener cuidado con eso. Fueron 9 que dio. Porque la data está ahí.
3: Y la humildad para decirle gracias.
5: Y tenemos claro. Derecho a equivocarnos.
9: Gracias. Claro. Entonces, pero como hay cosas que se han democratizado, eso también de que antes yo limpiaba el piso contigo y de allá para que no van a limpiar el piso contigo, no se lo quitaron. Entonces, vamos a tener un poquito de... No hay que ser seguidor de nadie, no hay que ser amigo de nadie, pero sí respetar las cosas y los criterios. Y estoy de acuerdo con Orlando, ese periodismo crítico y lo que se escribe y lo que se dice, no podemos perderlo. No podemos perderlo, porque quizás nosotros vamos de salida, ¿verdad? De la crónica.
3: Yo espero en el Señor que yo vaya de
9: salida. Un momento terminado. No somos, aunque la carrera nuestra dura más que la de los atletas. Que otra cosa que tienen que entender.
3: Y tiene una gran diferencia, hermano.
9: Si estamos en salud, la carrera mía dura. Yo cumplo 30 años de ejercicio en agosto.
3: Wow. 30 años.
9: 30 años. En 1996, yo hice mi primera traducción en el periódico Hoy.
3: Eso es parte de
9: la nombrado
3: sí.
9: En la Serie Mundial, Atlanta y los Yankees. Lo primero que me tocó ya como empleado del periódico Hoy del Grupo Corripio,
3: pues
9: haga esa traducción. Venga. Yo venía tenía un tiempo practicando, Adolfo Valenzuela, bendiciones de quiera que le esté, lo quiero, lo adoro, le agradezco el apoyo que me dio, que fue el que dijo, él está listo para el trabajo ya, era editor internacional, y fueron los honrones que dio Andrew Jones en ese juego. Yo recuerdo como ahora, que decía al cable de AP, Curazao era conocido por el petróleo, ahora lo van a conocer por Andrew Jones. Si yo no me equivoco, ese era el líder de la noticia. Entonces, pocos peloteros duran 30 años. Pocos duran 20.
5: No,
9: no todo. Ninguno.
5: Yo creo que ni Franco. ¿Franco cuánto duró?
3: Polonia duró.
6: Hay unos cuantos que han
9: 20 y pico.
3: 20 pero son muy raros. Lo que quiere decir es
9: 10 duran 10 para caballo.
3: Nosotros. O sea,
9: 20 para leyenda.
5: Cuando tú ves que Medellín te pone 10 años para tú ser pensión full, que ellos entienden que 10 años es una carrera ya.
3: No, y la Asociación de Escritores, que tengo el privilegio de pertenecer, ya estoy en el noveno año, con 10 años. No solamente te otorgan el derecho a voto ya de por vida, sino que también te dan un credencial que también es de por vida.
9: Exacto. A los 10 años.
3: Es una distinción.
5: Vamos a cumplirlo.
3: Falta este otro, esperen Dios está vivo.
9: Entonces nosotros tenemos esa ventaja. Y yo siempre, cuando yo pongo el ejemplo de lo que me dijo Rolando Guante, mi papá, con relación a Tomás Troncoso, que en paz descanse, don Tomás, quizás mucha gente no lo capta. Dicen... Cuando Tomás Troncoso comenzó en la crónica, lo más grande era Felipe, Don Juan, Willy Mays, Stan Musial y compañía. Y Don Tomás Troncoso vio a la generación de Sammy, de Manny, toda esa gente.
2: Lo vio.
3: Tremenda generación.
9: La carrera nuestra se mantiene y se extienden. Y lo que nos quedamos somos nosotros. Te va a acabar jugando y un pleito con un colega, sabiendo que va a estar ahí. Hay que tener un poquito de cuidado, porque esas cosas van y vienen y nosotros nos quedamos. Pero estoy de acuerdo con Orlando y un abrazo a eso. En Grandes Ligas, ese muchacho, el alemán, tiene el sayón en la mano al día de hoy, Schittler. Está muy dominante. Miren Anthony Volpi cómo ha regresado.
2: Vainita Murakami. ¿Cómo se llama?
9: Tiene
1: 19.
9: Pendejamos Murakami.
3: El que no iba a batear recta, dice.
9: Eso es lo grande del caso. Pero él tiene más en la ruta que en la casa.
5: Vainita Murakami.
2: Y hay que darle.
9: Él tiene 19 y él tiene uno más en la ruta para que diga que es estadio. Hay que darle como quiera, pero uno lleva.
2: Y Soto, después que regresó de la lesión, es el que más da horrores.
9: Él tiene
3: 11.
9: Y en la pasada temporada, cuando terminó mayo, él tenía 9. y los porcentajes ni se parecen. En relación
2: de la un cacarón de equipo, medio, ese equipo lo menos le gana a las Águilas,
9: a nadie.
2: Pero
9: sí, como las Águilas,
3: sí, pero ahora
9: a Maprica no le gana. ¿Cómo las Águilas?
5: ¿Qué Maprica?
1: Que por cierto, ayer transfirieron a Luis Robert Jr. a la lista de incapacitados de 60 días.
2: Pero es que eso no puede jugar más con el Patrión y ese que tienen ahora lo mes. El Patrión, ella y Uri, ese carajito de pimienta. Eso es lo que se ve en la pelota.
9: Por ahí vienen.
2: Que tengo un comentario ahorita con relación al draft de la Liga Dominicana y tengo un comentario, profesor, a propósito de su comentario, de cómo tan amplia está la puerta para salir los novatos y tan estrecha para llegar a la Grandes Ligas. Ese es un tema, como usted dijo como periodista.
3: Desde que
2: juegan dos días y al ratico están botados.
3: Desde que Soto regresó, tiene 8 jonrones de los 11. En mayo es el pelotero con más jonrones.
9: De los dominicanos.
3: Entre los dominicanos. Ayer la sacaron 12. La jornada de más jonrones entre dominicanos. Ay, 12 sí. Dominicanos y 37 entre
9: menores. ¿Qué te dio el 9? Un pero palo de 452 pies.
6: Celebrando con los jugadores de la semana.
9: 452 pies fue esa galleta de Ketel Marte.
3: Yo quiero agregar, para que no se me vaya esa tremenda exposición de Jansen Pujol, diciendo que hay que tratar de mantener el... Yo tengo dos cosas para eso, para el tema del respeto. Yo te voy a respetar en primera instancia sin ningún tipo de requisito, porque eso es lo que me corresponde, respetar a todos. Ahora, en el momento que yo veo, hay solo una figura que yo no le marcho sin importar lo que haga, no le marcho. Pero hay otro que sí es un requisito. Yo te voy a respetar a ti, voy a respetar a todos en primera instancia. Pero en el momento que veo que tú me estás tratando de faltar al respeto a mí, de una manera insistente, por nada, ya ese respeto que yo te tengo, tengo que manejarme. Y debo buscar otra alternativa porque no te lo voy a permitir. Yo tengo esa vaina. Ahora, el veterano, el que me lleva, el tipo que tiene una trayectoria, puede hacer lo que quiera conmigo y yo no lo voy a responder. Yo tengo esa teoría. Trato de tenerla. Ya se tiene 30 años, yo tengo 27, va a cumplir 28 ahorita. En el ejercicio, 25 en un solo programa de televisión, que ya es más difícil porque ya la gente no quiere ir a un canal, a pagar un canal porque se ve menos, lo que tú quieras. Yo me he mantenido tradicionalmente ahí. Pero yo respeto a todo el mundo. En el momento que usted me lo falta a mí, yo le digo, don Fernan, vaya a ver qué fue lo que le pasó, que usted bebió. Sí. No, bueno, la segunda vez yo no lo voy a estar. Vamos arriba.
5: Es lo mismo porque... cuando mi papá siempre me decía, si tú... saluda a alguien, no te saluda. Voy a dar el beneficio de uno, no te vio.
3: La saludamos de nuevo.
5: La saludo otra vez. La tercera vez, vete para el carajo ya.
3: Pero para terminar, pero tampoco es una clase, no vamos a clase de gramática aquí, ni de que yo quede, ni que somos lo que más sabemos, ni que somos los más íntegros, ni lo que somos, lo que más que ellos quede, lo que mejor no portamos. Pues no es así.
5: No.
3: Yo dije en principio, antes de usted llegar, que yo no vengo aquí a buscar aprobación de nadie. Yo vengo aquí a su programa.
5: Y nos equivocamos todos los días.
3: Y yo voy a decir una cosa: hay algo que a los atletas se les dice que se diviertan. Yo cuando vengo aquí trato de divertirme. No le voy a mentir que hay días que no me voy tan divertido, pero yo trato de divertirme.
9: Hay un día que goza también.
3: Yo trato de divertirme porque es la única razón por la que yo estoy. Bueno, yo estoy aquí por Rafael Vigilio, ellos lo saben. Ellos entran en la categoría de veteranos, lo que dije ahorita. Yo a esa gente, por lo que han hecho, lo que han logrado, y que además está decir que reunir este grupo de profesionales, sobre todo a ustedes, que vienen todos los días aquí a las 7 de la mañana. Y miren quiénes son, miren las voces que son. Nosotros podemos ser el programa tal vez que no tiene más view en la mañana. Eso no es lo que a mí me interesa. Ahora, este es el programa que tiene más voces de peso de este país. Este que está aquí. Tú puedes tener una que tiene dos, tres. Aquí hay más de 5 o 6. Todo el mundo aquí tiene oportunidad de hablar y de ser escuchado. Aquí no hay clase A ni los rookies que van a las 12. Aquí todo el mundo tiene un peso en la comunicación por el tiempo. Amén de que el fanático le guste, amén de que no, que se no, porque ese es de los gigantes, ellos son aguiluchos, el otro que yo qué. Amén de eso. Saben cuando se recuestan, en su almohada, que cuando habló uno de estas personas que están aquí, te puede gustar o no, pero habló una persona de peso. Y eso es lo que ha logrado este equipo de profesionales, Rafa y Virgilio. Pero cuando nosotros como cronistas deportivos tenemos 30 años, yo no tengo 30, yo voy a cumplir 28, y un pelotero tiene 20 años, que logró llegar a 20 años, posiblemente llegó a esa temporada en su peor condición física, en su peor año, Nosotros llegamos a ese año mejor porque somos más capacitados, tenemos más experiencia. Y la experiencia en nosotros nos hace mejores profesionales y a ellos los hace peores atletas por el tema de su salud y de su físico. Entonces, con esto yo les digo que a los atletas, cuando nosotros hablamos bien de ellos por quinta, 10, 20, 30, 100 veces, no es que lo celebren, pero tengan pendiente que el día que no les toque hablar, que hablemos bien, no es para que salgan para las redes a criticarnos y a darnos candela. Lo vamos a chancear, pero después del segundo fotazo no, porque ustedes se van más rápido que nosotros. Nosotros, cuando ustedes se van, estamos ready para seguir. Entonces, cuando no te guste un comentario, porque aquí hay comunicadores que son muy tumbapolvo también de los atletas, que por eso que no pueden criticar. No pueden porque andan viendo y jodiendo. Y perdónenme la expresión. Yo soy amigo de los atletas, yo trabajo con atletas, pero tengo un límite con los atletas, porque ellos son seres humanos y tienen espacio. Nosotros no podemos estar el día entero tomando... Si un tipo... Todo, no, mejor no diga nada. Ni vendiéndome, que yo soy el que manejo a fulano, ni que manejo a este, ni... Yo manejaba a Nelson Cruz. Yo manejaba a Leury García, la imagen de ellos. A Leury Familia, a Hansel Alberto. Y tú me estás oyendo a mí en esa película. Es que ellos son la figura, no soy yo. Es más, lo correcto es que nadie sepa que yo estoy haciendo eso, para que ellos sigan teniendo el protagonismo que yo tenía que venderles a ellos. No que la gente sepa que soy yo, porque soy yo el atleta. Adelante, Nicole.
1: Bueno, me voy a quedar con esa misma línea del respeto, porque el día de ayer ocurrió algo que estuvo envuelto un dominicano, y es Abner Uribe. En la octava entrada tenía corredores en primera y en segunda, habían dos outs, los cerveceros de Milwaukee estaban ganando 6-0, y él ponchó al bateador de los Cardenales de San Luis, Alec Burleson. Viéndolo así, después hizo una forma de celebración un poquito subida de tono, y no le gustó ni al bateador, no le gustó a Oliver Malmon, no le gustó tampoco a Pat Murphy, el dirigente de los cerveceros. Ese acto, si se puede decir así, un poquito obsceno, se puede decir que es una falta de respeto al juego, una falta de respeto al rival, aunque él no lo hizo directamente mirando a la cueva de él.
9: No, fue a ellos, pero fue sí, a ellos que se lo hizo. Fue a ellos, no fue para la de él.
7: Es bueno aclarar un primer detalle. Eso que él hizo no se lo inventó Abner Uribe. Él lo hizo en el montículo, lo hizo de manera ofensiva a la
1: cueva. De la WWE.
7: Pero es un gesto de la lucha, de la WWF, el WWE. Lo hace Randy Orton, me parece, uno de los luchadores conocidos.
9: Sí, cuando... La lucha se presta para eso.
7: Exacto, hace su movimiento, él está emulando ese movimiento, él lo hizo
3: en
7: el clásico.
3: Pero no así.
7: Pero en esta ocasión fue pronunciado menos. Y llama la atención que su propio honesto, dirigente.
9: Yo me he sorprendido que le han dejado llevar eso hasta ahí.
3: Sí, se lo están permitiendo.
9: Yo me he sorprendido con los gestos que él hace.
7: Sí, porque definitivamente que tu propio dirigente. Lo primero que el dirigente dice que está avergonzado, que eso no representa lo que ellos son en el terreno de juego, que esa no es
3: ya tú sabes.
7: La filosofía que practican.
5: De esa organización, de sobre todo, que le da mucho trabajo. Es que
2: el
5: béisbol
2: no es para eso.
9: ¿Y ese
2: hace?
7: Mira, para ver la opinión de Yancy. Para ver la opinión de Yancy. Tranquilo. Espérate. Para ver la opinión de Yasen sobre este tema y Ravelo y compañía. Es una batidita que tengo ahí.
2: No,
7: una
2: batidita. Que sube la pelota.
7: Mira,
2: pronto, la vaina.
7: Mira, tú sabes que ahorita.
2: Eso va de pan.
5: Puso un carruaje.
7: Tú sabes. Tú sabes que ahorita se me quedaba. Aprovechar este momento. Venga. Entre mes.
5: Y entonces sube más.
7: Mira, ahorita. Ahorita entre la persona que mencioné, se me quedaba dar una mención especial al maestro. Y digo lo del maestro porque se ha popularizado aquí en República Dominicana el tema de las entrevistas, pero el maestro ha desarrollado una técnica que yo la respeto mucho, que es la siguiente. Que un dominicano hace algo, un extranjero hace algo. Ay, en Estados Unidos, y no tiene que esperar ni que un miércoles o un jueves, sino que le cae encima ese tema y trae esa información. Eso tiene un costo. Por ejemplo, lo de Austin Wells, que fue un viaje a Estados Unidos, Nueva York, para entrevistarlo allá, hablarle del tema de jugar con Dominicana, lo de José Soriano cuando estaba haciendo historia. O sea, yo creo que esas cosas también son necesarias, aunque tienen un costo. En el caso tuyo, Matrilla, que constantemente es de Estados Unidos, eso tiene un costo muy grande para una estructura de producción en la actualidad. Tú tienes que trasladarte de que esta semana hubo un tipo que tiró unos hitters. O bueno, a Anderson García, Matrillero, ya se no lo entrevistó en un estudio, fue allá a su zona, entrevistarlo en las calles, hablar con él en su sector y eso. Yo creo que también ese periodismo es importante felicitarlo porque se sale un poco de lo que estamos acostumbrados. Es una batidita que me prepararon.
2: Yo pensaba que eso era un ace. Yo preparo para venir el perro.
8: Es una batidita. Tiene cuántos años haciendo el ciclo de Grandes Ligas cuando empezó. Guay.
7: Una batidita de
9: 2000, yo comencé el ciclo de Grandes Ligas en 2005.
8: Estamos hablando de más de 15 años, 20 años, haciendo una entrevista, que así se le llamaba siempre, por televisión, que era más difícil porque había que pagar un espacio, había que hacer muchas cosas, unas cámaras grandotas y eso. Yo lo hice en el 2006, fue mi primera gran cobertura en el clásico, en el primer clásico, y yo tenía que andar con mi cámara y mi trípode yo solo, no tenía camarógrafo. Y quiero destacar eso porque a veces nosotros estamos aquí y dejamos pasar una oportunidad para decir lo bueno que ha sido un compañero, por ejemplo, porque fue la primera vez que yo vi en este país haciendo ese tipo de trabajo constante, constante. En el caso que tú mencionas, el costo, es parte de lo que realmente ya llega un momento que te exige el público, el fanático. Y fue la primera vez que lo vi. Luego, destacar cuando tú mencionas, yo estoy rojo, cuando yo viajo estoy rojo, yo de cuadrado, pero a veces lo hago, sí, porque no es lo mismo. Y quiero terminar diciendo, compañeros, que sin faltarle respeto a nadie, pero a veces hay que recordar, cuando tú escuchas, cuando tú miras, por ejemplo, yo soy de una ciudad, ¿tú sabes qué ciudad soy yo? ¿De cuál?
7: San Francisco.
8: Pero usted lo sabe por el trabajo que yo he hecho en los medios, ¿verdad? Usted no lo sabe porque yo me robé algo, porque yo atraqué a alguien, porque yo engañé a alguien. Usted no lo sabe por eso, porque gracias a Dios nunca he estado en un cuartel de la policía, a menos que esté haciendo otra cosa. Cuando estamos en este escenario, es posible que todos estemos teniendo una oportunidad igual, con un micrófono, pero tal vez, y no quiero decirlo por ustedes, sino que sirva el ejemplo, lo tomé con esto, que estoy en familia. Tenemos una misma oportunidad con un micrófono, pero no somos iguales. Perdóname, somos seres humanos iguales, ante los ojos de Dios, todo lo que tú quieras. Pero debe haber un respeto para esos 30 años, aunque me guste o no, porque tal vez yo aspiro a esos 30 años. Pero lo digo porque en estos días, con el tema este de que le llamaron despectivamente nuestro, que no sé, qué raro no está aquí hoy, porque cuando uno lo nombra nuevo, no falta a los trabajos, y Fainete ya comenzó a faltar.
2: Era su día libre. No, pues yo
8: lo voy a llamar ahorita. No, pues tú sabes que es lo mío, pero uno no falta lo primero.
7: No.
8: Uno no falta. Que a propósito lo ha estado haciendo bien, y yo creo que él lo sabe. Despectivamente llamarle a los jóvenes que hacen contenido de una manera tiene sus razones o no, pero igual yo traté el día que vine de apaciguar eso, porque esos muchachos hacen un trabajazo a veces sin ningún tipo de retribución. Pero ¿qué pasa? No todos, porque no vamos a generalizar, yo soy muy amigo de algunos de ellos, me llevo muy bien, a veces me llevo mejor con gente de ellos que con los que parte de lo que hacemos Crónica Convencional, porque esos tipos tienen una idea clara. Están en búsqueda, están joseo, están haciendo un trabajo, pero también están publicando cosas que a veces yo no la puedo ver en otro sitio. Pero a veces aparecen los que solo buscan el protagonismo, el aparecer, el que quieren estar y a la fuerza. Y esos son peligrosos, maestros, porque como eso no tienen nada que perder, eso no ganan dinero, no les importa que se dañe la cosa, esos tienen las expresiones son peores. Y he leído muy despectivamente refiriéndose de allá para acá. Ese pleito debe morir ahí, porque ese pleito no es necesario echarlo. Hagan su trabajo, yo los apoyo a algunos, y nosotros vamos a seguir haciendo este trabajo, porque arrancando, el costo de este emisor y de cada uno de ustedes aquí, no en este país no hay forma de hacer ese tipo de cosas individuales así de pagarlo. No hay manera alguna. Es un costo muy alto.
2: ¿Cómo estamos hoy?
1: 27.
2: Cuando a mí me saluda Marino, Vigilio y Rafaelito, yo me pongo contento. Después que no me salude, a mí no me importa. Después yo le voy a decir algo.
9: Mira, con eso de Ander Uribe, de verdad, yo me he sorprendido que lo dejaron hacer.
2: Tengo una opinión sobre
9: eso. Lo hace, ¿verdad? Lo ha hecho siempre. La pelota diría otra cosa.
5: Porque tengo que contestarlo. Que nosotros estamos criticando a Dambe Uribe y no criticamos a los tres outfielders de San Francisco. Aquí se habló de que también.
7: Sí, otra claro. Momento, no, o sea, y eso lo hacen cuando termine el juego.
5: Y se lo prohibieron. Y ellos cambiaron ahora, porque el último era que se tumbaban una otra haciendo el mismo, lo cambiaron. O sea, así que aquí se critica todo. No es por que sea Amber dominicano, no. Es que si no está correcto, no importa que lo haga un chino, un japonés, claro, un dominicano, claro, un venezolano, lo que sea. Hay que hablarlo, hay que decirlo.
9: Sí, sí.
5: Lo que nosotros creemos que no está correcto.
9: Pero lo que no cae bien es que tú se lo hagas
5: al contrario.
9: Directamente a la cueva contraria, claro. Uribe dijo después del partido, porque yo leí que él, que lo que pasa es que a él no le gustó que Oliver Mármol, como que en medio del antes de, durante la práctica, como hizo alguna seña de que iba a mandar unos pelotazos. Entonces, eso fue lo que él dijo, que esa fue su
8: ¿Y cómo
9: él se disculpó?
8: O sea, ¿cómo él sabe que van a mandar
9: unos pelotazos? En la práctica, él dice que él vio a Oliver Mármol haciendo unos gestos que estaban ahí, porque él habló después del partido.
4: Sí.
9: El dirigente Murphy dijo, eso es inaceptable. Dijo que se sentía avergonzado por las acciones de Uribe, según Adam McElvey de MLB.com. Yo no sé lo que le pasó. Entonces, él dice, yo no estaría sorprendido si MLB hace algo.
8: O sea, ya
9: así como MLB le dijo a los jardineros, hey, eviten eso, que le digan a Uribe que aguante, porque eso no se hace. Uribe dijo que se disculpó con sus compañeros, coaches, ejecutivos y fanáticos. De todas formas, el dominicano de 25 años no le extendió el ramo de olivo, o sea, no le pidió disculpas o no dijo nada a los Cardenales por incidentes que ocurrieron, dice él, entre las prácticas previo a los juegos de lunes y martes. Yo no creo que es profesional que el dirigente de ellos haga señales hacia nuestro dogado, diciendo que le va a dar pelotazos a nuestros jugadores, dijo Uribe a través de un traductor. Agregó que el dirigente Oliver Mármol hizo una seña, sugiriendo o dejando entrever que a William Contreras y a Christian Yelich les iban a dar pelotazos en sus turnos. A ninguno se le dio pelotazo, pero esa es la razón por la que Uribe dijo que el gesto que describió Orlando le hizo hacia la cueva de los Cardenales. La pelota es un deporte familiar. La lucha como espectáculo es otra cosa, pero la pelota ha conservado eso, amén de las nuevas generaciones y todo, de que hay que tener cierto cuidado con las provocaciones.
2: Imagínense ustedes, Jaycee está haciendo señas, pero cuando regresemos, yo tengo dos puntitos, como dice Yari Martínez, de que quiero compartir con mis compañeros y con el público, pero yo le voy a decir algo. El que va a la lucha va con la mente de ver el espectáculo de la lucha. El que va al béisbol va a ver béisbol. El béisbol ha cambiado mucho.
9: Sí.
2: Ha cambiado mucho. Y lo que hizo Ana Uribe puede ser una respuesta a lo que él mismo señala en la entrevista con relación al señalamiento de Oliver Mármol, el dirigente de los Cardenales. Mayormente, cuando esos equipos son de la misma división, hay unos enfrentamientos. Recuerden que Milwaukee ha ganado 2 años consecutivos la división. Independientemente se vaya Devin Williams, se vaya Willie Adames, se vaya muchísima gente, ellos siempre están en el dinero. Y el manager ha ganado 2 veces el manager del año. Yo hubiese sido Pat Murphy y doy otro tipo de respuesta a mi mejor relevista. No
8: lo apoyó, lo quemó.
2: No, lo quemó temprano, porque sinceramente, después que tú pasas las líneas de cal, usted que ha hecho muchas entrevistas, los peloteros no tienen amigos. Enemigo, a muerte a lo que venga. Entonces, hay muchas maneras de reaccionar. Cuando regresemos, hablamos un poquito del draft, de la pelota dominicana y lo que puede hacer este país, gobierno, Ministerio de Deportes, comisionado de béisbol, empresarios, porque la estampida de jugadores jóvenes va en ascenso en Grandes Ligas. No todo el mundo permanece como el Pupo Brito y ese grupo de que 15 años en Liga Menor. Están votando muchos muchachos y se están quedando en el aire. Cuando regresemos.
1: Hacemos la pausa y en breve regresamos con esto y mucho más aquí en Fiebre UCI Radio Show.
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1: 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Y precisamente eso que mencionaba antes de la pausa Jansen Pujols sobre las declaraciones o la justificación que llevó a Abner Uribe a celebrar de la manera en que celebró después de ese ponche el día de ayer. Vamos a escucharlas tal cual como él las mencionó. Adelante.
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15: Abner, can you explain just kind of what you were thinking or feeling out there to react the way that you did?
16: Pues describir tus emociones ahí para reaccionar como tú reaccionaste.
17: Bueno, primero que todo, yo creo que todos me conocen de la forma que soy, lo emocionante que soy cuando estoy afuera, pero no podemos tapar el sol con un ojo y lo que hice hoy afuera no estuvo bien. O sea, no es algo aceptable, ¿sí me entiendes? Solo me dejé llevar por la emoción y algo que no estuvo bien. Le debo una disculpa a mi compañero, cada uno de los jefes del equipo y todo, pero al final yo creo que lo hice mal, pero creo que lo que estaba haciendo el manager de ellos no era lo correcto, haciendo señas de que le va a pegar a uno de los jugadores de nosotros y hoy pasó un altercado en la práctica. Entonces, eso me hizo llevar al lugar donde llegué hoy, pero no es algo aceptable.
16: Yeah, I think first and foremost, you know, everyone here.
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1: Bueno, ya lo escucharon. El hombre precisamente confirmaba eso de que el dirigente Oliver Malmol hizo tal vez algunas señas de que le iban a dar a ciertos peloteros de los Cerveceros de Milwaukee y a él no le gustó eso y que.
5: Entonces, Pat Murphy como dirigente, si él también sabía, porque estaban, hay que ver lo que pasa. Como dice Tenchi, yo estoy de acuerdo que él pudiese decir algo y si vamos a conversar con él, no es nuestra.
1: Pero debió tradición. Protegerlo.
5: Pero debió protegerlo un poquito más, no tirarlo.
9: Lo quemó. No estaba de acuerdo. Él no está pero de acuerdo con eso y lo expresó.
2: Tú y yo no podemos estar de acuerdo en algo y tú no me vas a quemar en el aire.
5: No, Tenchi, que hay pero forma. O sea, tú como dirigente, tú puedes decir que tú no estás de acuerdo.
1: Sí, porque son un mime.
5: Y lo vamos a conversar internamente para que nunca lo suceda. Pero no decir, eso es inaceptable. Que sí, ok, ya eso es diferente.
2: Pero eso es igual que cuando alguien comete un error en un corring, una jugada, o pierde el focus momentáneamente, quién sabe lo que le pasó por la mente, cuando llega el abogado de una vez más y jalarlo. Tranquilo, hay un post-game que tú vas a hablar con un jugador sentado en la silla en el clubhouse. Nadie te va a ver. Por eso Joe Girardi hizo incomodar a nuestro amigo Jim Segura. ¿Cómo tú vas a corregir un pelotero en pleno juego cuando la transmisión está arriba de ti?
5: Sobre eso le costó.
1: Yo Mado era también así.
2: ¿Eh?
1: John Madden también era así.
2: Sí, pero es que eso es una la vieja escuela.
18: Por eso tan fuera de
2: moderna. La escuela moderna, el hijo de Julio, cualquiera de nosotros, nuestros hijos, está con un celular, está viendo todo.
8: Sí.
2: Papi, pero eso no acaba ya. ¿Y por qué le está llamando la atención? Porque el tema, en vez de hablar de ganar o perder, el tema es la seña. ¿Qué estaba? Lo que yo vi ayer fue lo peor y la gente va a decir, coño, pero usted en Chino deja pasar una. Cuando Amé Rosario la sacó, que yo le vi la baba a Amé Rosario, dije, mierda, estos son los Yankees. Estos son los Yankees. Los Yankees que Tenchi llegó a Alex Rodríguez, Mate Sheira, Derek Jeter, Robinson Cano.
7: ¿Pero cómo así?
2: Pues tú no viste la baba, pero ese Santa Claus, Amé.
1: Sí, pero fue 15-1 en términos de.
2: Pero vamos, olvídate del resultado. Hermano.
7: Ahora, ¿qué ha ganado?
18: Oye, cuéntate la de la barba.
7: ¿Qué ha ganado Murphy para estar hablándole así a un pelotero de su propio equipo?
2: Dos manillas del año.
7: Sí, pero en la liga. Fue campeón mundial ya pero con Don Milwaukee.
2: Los toros lo votan a Pat Murphy una vez.
7: Entonces, yo no sé. Los yo estoy de acuerdo con lo que tú dices de sí. Que sí, había, el muchacho había que pasarle la mano.
2: Sí, porque, pero no, pero.
7: Pero
2: no,
7: tu dirigente.
2: No, qué malo.
7: Decir, es una vergüenza para sí. Nosotros como equipo la vaina. Como que, óyeme.
2: Si yo soy el dueño hoy, estuviera yo llamando. Mire, la próxima vez. Hágalo discreto. No me llame la atención público al muchacho.
7: Claro.
2: Sí. No vaya a un nivel mejor en la
7: vida. Puede ser político públicamente. Decir, mira. Es una actitud que no se
2: oye,
7: corresponde
2: con lo
7: que
2: yo digo. O sea, el forma béisbol, de hacerlo,
7: un poquito más cuidadoso.
2: El béisbol va a tener que tomar Rosario como lo toma mami a las 3 de la tarde. Yo cuando llamo, yo no llamo nunca a mi casa, allá en Nueva York, a mami a las 3 de la tarde. ¿Por qué? La voz de María. Ella está rezando el Rosario con papi a las 3 de la tarde. Entonces el béisbol quiere que con un tipo de un jorrón se para en cada base a rezar el Rosario.
7: No, hay piche que tú no puedes ni mirar.
2: Hermano, tú sabes lo difícil que está sacar pelota. Que usted ayer celebró que 12 dominicanos dieron jorrones. Nosotros Dios te puso dos nada más.
7: Madison, y a veces ni uno.
2: La sacaron dos.
8: Hemos tenido jorrones sin ni
2: uno. Y Junior está volviéndose loco. ¿A quién es que voy a poner?
7: Madison Mungane se revolteó con Max Muncy en un sí. Juego. Porque Muncy dio un jorrón y miró la pelota.
18: Sí.
7: Dice que tú no tienes que estar mirando pelota, Sara.
2: Pero ven acá.
7: ¿Cuál es tu problema?
8: Y es una historia de los
2: y dirigentes. Y cuando ellos ponchan, hacen lo que les da la gana.
8: Los dirigentes de se la vieja escuela.
2: Para mí lo voy a llamar, yo lo voy a decir, mire.
7: Cuidado.
8: Lo que dice Tenchi es correcto. Son los dirigentes de la vieja escuela.
18: La vieja
8: porque
18: escuela.
8: La escuela también con lo hizo Dusty Baker cuando estaba con. Se iriza con una pelota y terminó incluso cambiando, prácticamente saliendo del equipo para Tampa. O sea, son dirigentes de mucho tiempo que no les gusta esas cosas y. Y pasa, pero bueno.
2: Tipo.
8: Vamos a abrir la línea, Nicole, por favor, ¿te parece?
1: Mira, claro que sí.
2: Con las líneas.
8: A mí me gusta hablar con el pueblo.
2: Con las líneas y un tema sumamente estudiado durante dos noches que tengo con relación a lo estrecha que está la puerta para llegar a Grandes Ligas y lo ancha.
8: Para salir.
2: La puerta del apartamento donde yo vivo. Es más ancha para yo entrar con la maleta cuando llego los fines de semana a La Vega. Es más ancha que la oportunidad que tienen los miles y miles y miles de dominicanos que aspiran a llegar a Grandes Ligas. Pero para salir está más ancha que una cancha que una portería de
8: fútbol. La competitividad también.
2: Te voy a decir por qué.
8: Y luego necesita disciplina también.
2: Oye bien, los equipos cuando Pupo Brito, todos esos muchachos que Sandy Alcántara, ¿cómo se llamaba el cacho de ustedes? Que le dio la patada al tipo Fernan. Isi Alcántara.
18: Isi Alcántara.
2: Esos tipos duraban 10 años, Liga Menor.
8: Israel.
2: 10 años. Israel Alcántara.
7: Israel, que es el máximo jonronero sí. Neto del Licey, junto sí. Con Juan, porque Juan dio uno de los palos con Licey
2: oye,
7: también.
2: Esos tipos duraron 10 años, Liga Menor. 12.
7: Julián Yando.
2: Vivían de eso. De jugar en Liga Menor. ¿Qué pasa? Que hoy, con el béisbol moderno, los equipos, antes tenían 3 equipos en clase A fuerte, doble A.
8: Sí, después del COVID
2: también. Hoy, no quieren, hoy tienen 2 y nada más quieren 1. ¿A dónde van todos esos muchachos? Sí. ¿Qué se está haciendo con esos muchachos?
8: Buen punto.
2: 18, 20 años, 21. Entonces, ¿qué pasa? Que vuelvo y repito, la entrada es estrecha y la salida es muy ancha. Si nosotros, como industria del béisbol, solamente pensamos en hablar de los que llegan a grandes ligas, esto se jodió. Porque tiene que haber un punto en que el pueblo dominicano se dé cuenta, la industria del béisbol va más allá de los programas que utilizan el terreno dominicano, cada organización, para tener una escuela de desarrollo y de firmas. Entonces, yo creo que por primera vez en la historia de nuestra república, en este tiempo moderno, hay que pensar en esos jóvenes que van a quedar sin trabajo y que están quedando sin trabajo. Venezuela, que tiene más problemas que nosotros, aunque tenga tal vez más dinero por el petróleo, Venezuela tiene una liga de verano. Y no es la liga, yo no estoy pidiendo la liga de verano del Cibao, del Sur. Aquí las empresas, el gobierno, el Congreso Nacional tiene que buscar la forma de que si el béisbol dominicano es una industria como la industria azucarera, la industria agrícola, la industria que, por cierto, la que más de beneficio da es la política. Por eso que estos tigres de los barrios, los tigres de los barrios dicen, bueno, si JC empezó como regidor, llegó a diputado y senador, y hay una pensión de 250 mil pesos, ¿y por qué yo no puedo llegar a ser regidor? Aquí hay gente que están aspirando a ser cónsul en el 2032, que tú no lo estás pensando, tú nada más estás pensando en la vez de micrófono. Tienes que hacer un plan de tu vida para lo que acuse. Entonces, esos muchachos están soñando con ser peloteros. Y si no salimos con trabajo, empresa, gobierno, Ministerio de Deporte, Comisionado de Béisbol, van a ser uno más.
5: Voy a aportar en lo que tú estás hablando de eso, porque
2: me ha jodido esta vaina.
5: Miguelí tiene un programa donde cogí a esos muchachos release y los estaba educando para ciertos trabajos de posiciones. El Licey tenía, digo, yo el Licey porque nosotros lo hicimos y yo sé los demás equipos también lo hicieron. Ellos nos pedían 6 muchachos como internos que los poníamos en diferentes posiciones para trabajar una. La segunda es esa liga de verano.
2: Y tengo el ejemplo.
5: Esa liga de verano que tú hablas. En la liga.
2: Debe ser una ley.
5: Cuando yo estuve en la Liga Dominicana de Béisbol, cuando participaba de lleno en las reuniones, sí. Chilote Llenas fue como ya vicepresidente de la liga. Era la persona que se había designado para que se tratara de hacer una liga de verano. Inclusive los equipos de béisbol del Lidón
2: auspiciar
5: sí. Parte de esos equipos en diferentes ciudades para que no fuera solamente la capital. Claro.
8: Como que hubo un tema con algunas sí. Ciudades que no quisieron
5: lo que tú estás diciendo,
8: que no quisieron el proyecto.
5: Desgraciadamente así. A veces se intenta y era y iba a ser un costo para los equipos.
2: Eso primero. Va a ser una necesidad.
5: Iba a ser un costo primero para los equipos.
8: Una especie de sucursal.
5: De sucursal para mantener, porque eso tú dices.
8: Pero perdón, pero yo quería administrarlo.
2: Hoy tú eres todo, sí. Fernan, pero punto. Mañana tú puedes ser pitcher. Y a los 20 años, Fernan le dice: mira, Audo, fulano está tirando 90 millas. Audo dice: coño, Fernan ya no está trabajando como scout, pero me está recomendando una gente que yo no lo estoy viendo. Déjame verlo. Entonces. Está activo.
5: Pero es lo que te digo, la liga estuvo a punto de concretarse y se estaban buscando las sedes alternativas, aunque se jugaran unos juegos, y además de que iba a ayudar a que el gobierno, como usted se involucrara, y remozar esos estadios.
2: Emplomanía, para que mantenimiento. Exacto.
5: Ahora, hubo cierto.
8: Fue ahí el tema.
5: Yo no voy a entrar más profundo.
8: No quisieron salir algunos.
5: Yo no voy a entrar más profundo porque no creo que sea ético. Pero da pena, da pena que se estaba encaminando un proyecto y la gente creía que era un negocio particular.
2: No.
5: Los equipos de aquí no iban a ganar dinero con esa liga.
2: Fena, mira.
5: No iban a ganar, por lo menos los primeros 4 o 5 años, según la proyección.
2: No todos tienen la misma idea, pero tampoco el mismo sueño. Mira como yo, relajando, le digo a Orlandito, aquí hay gente que está soñando con ser cónsul en el 2032 y estamos en el 2026. 6 años te pasan volando. No todo el mundo es Audo Vicente. Audo no pasó ni cerca de Grandes Ligas. Y Audo ha ganado más dinero que muchos peloteros. Wellington Cepeda. Manny García. Ángel Ovalle. Jim Guzmán. ¿Qué tienen en común? Procheque, jefe, vaina de operaciones. ¿Qué pasa? Que esos tipos son uno en miles que no llegaron, que firmaron, que fueron peloteros. Pero ¿cuántos muchachos se están quedando en la gatera?
5: No, hay muchos manager ahora mismo de Liga Menor Dominicano que no fueron a Grandes Ligas y coaches de Grandes Ligas que fueron peloteros firmados. El mejor ejemplo que yo siempre pongo fue Manny Acta. Manny Acta se dio cuenta en un momento.
2: Gilbert Gómez,
5: nosotros lo cogimos de atrás. Un
2: futuro Manny de Grandes Ligas, claro, viejo.
5: Gilbert Gómez nosotros lo cogimos porque se envasaba muchísimo. No bateaba mucho, pero se envasaba. Y yo recuerdo, nunca se me va a olvidar la reacción de su hermano.
2: José Gómez.
5: Cuando nosotros le cogimos como Licey, que le cogió estaba por, y aplaudió, se paró a aplaudir porque era su hermano.
2: Luis Rojas.
5: Y mira qué carrera está teniendo. Maniata. Yo me di cuenta.
2: Un galipón que jugó hasta baloncesto superior.
5: Exacto. Maniata me decía un momento. Yo me di cuenta que yo, como pelotero profesional, no tenía la herramienta cuando iba a los compañeros que tenía al lado. Y yo, cuando yo me evalué yo mismo, después que aprendí a evaluar, yo, pero claro que yo iba a ser un pelotero del mundo. Entonces, ¿qué hizo? Se comenzó, primero que nada, aprendió bien el idioma.
2: Pipe de ese montón.
5: Sí, eso,
2: de Arizona.
5: Eso es una carrera. Por eso digo, cuando firman aquí los peloteros, no todos van a llegar a Grandes Ligas, porque es un porcentaje muy bajito que van a llegar y muchos van a pasar a menos duro. Pero hay más carreras en béisbol que tú puedes hacer si tú te comportas bien, si tú tienes y te educas. Y te, lo que hizo Manny primero fue
2: la disciplina.
5: Y mira, Manny habla un inglés como si fuera un
2: norteamericano. No, Manny es americano.
7: Ahí hubo una psicóloga hace un tiempo, ahora no recuerdo su nombre, caramba, ella fue a la Z varias veces. Ella estaba promoviendo un proyecto donde ella hablaba de eso, de hacer algo con esos jugadores release. Dice ella, porque la gente cree que solamente es un tema laboral. Con esos muchachos hay que hacer un trabajo psicológico.
5: Psicológico y social.
7: Después que tú tienes un sueño y tú te pasas 7, 8, 9 años trabajando duro por ese sueño, por la razón que sea, porque muchos muchachos no firman, no solamente por la cantidad que firman y que no hay espacio para más. Hay muchos que sus señores, Cristian Rojas, el colega Cristian Rojas, voy a poner el ejemplo de él porque me impactó mucho. Cristian era un súper prospecto del béisbol y en su casa hay un colmado, un pequeño colmado en el barrio. Y ya en el proceso de la palabreo y esas cosas, a mí me informan. Por cierto, él jugó con nosotros en un torneo que hicimos y ganamos el torneo. Yo le vi las condiciones. Y oye, pero este tipo jugó béisbol. Y ahí me cuentan que Cristian, ya en el momento de la palabreo, ya en esos días donde te están diciendo montos y eso.
2: Sí, ese era.
7: Él salió, hicieron un pedido para el colmado donde trabajaba y él se la llevaron un botellón de agua, resbaló, se cae.
2: Se le rompió.
7: Tiene una fractura y esa fractura prácticamente lo sacó de la oportunidad de firmar para el béisbol. Pero como él, hay muchos casos de niños que se han enfermado, que le ha sucedido lo que sea, y psicológicamente pasan años. A veces la familia no puede devolverle la ilusión a ese jovencito de que, mira, se cerró ese capítulo del béisbol, por aquí hay otro camino.
5: Mira, del programa que te digo de MLB que tiene con esos muchachos, tiene un nombre. Ojalá Cintia me escriba, me llame. Si está yendo, de cómo se llama ese programa.
2: IPL.
5: Mucho. No, ese es algo de ellos. Sí. Muchos de esos internos se llaman. Es un programa de internship que ellos tienen. Muchos de esos muchachos ahora mismo son ejecutivos de la posición de MLB,
2: claro, aquí,
5: que están trabajando en oficina. Porque decidieron tomar el camino. Bueno, ya yo no voy a ser pelotero. Vamos a recoger unos cuantos. ¿Pero cuáles recogieron? Lo que demostraron.
2: Más disciplina,
5: más educación. Y que tenían deseo de aprender el idioma
2: entregado.
7: Pero eso es tan delicado que, por ejemplo, usted y yo hacemos una amistad. De repente a usted le gusta el ciclismo. Y nosotros nos hacemos amigos por el ciclismo. Tú corres, yo tengo mi bicicleta y tú también. Y estamos un grupo y compartimos. ¿Qué pasa? Yo, por alguna razón, física o la que sea, dejo de correr bicicleta. Fácilmente la amistad tuya y de nosotros se fuma, porque el motivo de esa amistad era el ciclismo. Imagínese usted, estos muchachitos que están en el béisbol, que todas sus relaciones la han hecho en el béisbol, el hecho de no firmar o de que en un momento se acabó el futuro y tienen que desconectarse de eso, es un ser humano nuevo, que va a ser una vida nueva, va a comenzar de cero.
2: Pero tú oyes la historia de Manny García. Manny García lo despidieron. Y él le dijo a Junior Novoa, no, y a Audio, a los muchachos, no, yo no puedo volver para mi casa. Yo tengo que resolver aquí, aunque sea, déjeme aquí, aunque sea mapeando y fregando. Wow. Manny García, déjeme aquí. Y comenzó a ver los pitching coach, y a ver el trabajo, y a ver cómo ayudaba a los lanzadores. Por eso, gente como Wellington Cepeda, que tú lo ves, que habla poco.
7: El beef
2: tiene tanto.
5: El beef es duro.
2: Tantos resultados como persona, como ser humano y como un coach de picheo. Porque es que Wellington no llegó, pero alcanzó la meta que Fernández señala.
7: Y eso que no estamos hablando, porque estamos hablando de los casos normales. Pero imagínate tú un caso donde yo soy prospecto, me firma por unos millones, 2-3 millones, y lo engañan. Mi entonces, hermano, el muchachito no llega por la razón que sea, no recibe el dinerito que se supone que debió recibir y se queda sin el trabajo.
2: Mi hermano,
7: imagínate tú cómo puede manejar un jovencito de 16, 17 años
2: ese tema. Esto es un tema de país. Este debe ser un tema de empresarios. Así como vemos la familia Vicini, Bonetti. Oye, ese José Miguel, que mucha gente... José Miguel es uno de los tipos que más aporta discretamente al deporte en este país. José Miguel Bonetti, que tú sabes que yo no soy cogidita, ¿verdad? José Miguel Bonetti y Eduardo Narri son tipos que en este país no se imaginan por qué uno tiene que enarbolar la bandera del empresario que invierte en el deporte. ¿Tú sabes cuántas veces comió Jim, Andresito, David Young? ¿Tú sabes cuántas veces comió? ¿Y cuándo ha salido a decirlo José Miguel y Eduardo? ¿Cómo que se llama Mercasil? Una compra de proyecto de selección sin nadie decirlo, yo tengo que decirlo aquí. Una compra de comida para esos muchachos, Junior. Porque tal vez Uribe tiene con que comprar los jeepies un día.
7: Son dos estrellas.
2: Pero cuando eso está ahí, semanal, esa comida para esos muchachitos que vienen de diferentes pueblos para el proyecto de selección, y Maíta y Melvin le dicen, ahí está la comida. Aquí hay muchachos que están en su casa que no tienen la comida segura. ¿Cuánta gente te había dicho eso a ti? No. De que el proyecto de selección es auspiciado con alimentación de Mercasil. Valga la publicidad.
7: Son dos estrellas esos dos empresarios.
2: ¿Cuánta gente te dice a ti que van a la oficina de Samir Rizé, que tú no vas, que tú eres narrador de los Gigantes y en baloncesto y en béisbol? ¿A qué hay gente que no se atreven a mencionar a Samir Rizé y a Héctor José? Yo nunca he ido a la oficina de Samir y he estado con Samir tomando un trago, compartiendo.
7: Pero ellos son muy
2: dadivosos. Nunca he ido a la oficina. Pero esa gente le abre la puerta a todo el que ellos consideran que merece respaldo.
7: Sí.
2: Entonces, en este país, los empresarios que invierten en el deporte, nosotros tenemos que defenderlos y mantener el auspicio de que se mantengan apoyando, porque ellos no quieren que suene. Oye, esa gente necesita más sonido que el cacao. Y esa gente con Mercasil y vaina, ¿cómo es, vaina? Todas esas empresas que tienen esa gente.
5: Sí.
7: No, y hay muchos peloteros profesionales incluso que amenazan al que ellos ayudan. Hay un pelotero profesional enredado como él solo, que tiene unos años auspiciando un torneo, dando mucho dinero.
2: Por eso es que aquel club lo quiere todo el mundo.
7: No, y él le ha dicho, al que organiza el evento,
19: no me mira, menciones.
7: Ahí está el dinero para que tú resuelvas tu torneo. Ahora, el día que te equivoques,
2: te quemaste
7: y se te zafa el nombre mío, hasta ese día
2: no recibiste un centavo de mi parte. Pero oye, yo estoy cometiendo una frescura aquí. Jim Montero, que lo saben los Fainetes y ese grupo, cuando llegaban al proyecto de selección, tal vez el papá no era que estaban pasando hambre, pero no tenía que ir a la casa para comer.

0: Y aquí hay mucha gente que ayuda a los muchachos que vienen detrás. Por eso Kelvin Cruz es Kelvin Cruz, más que político, es un propulsor. Kelvin, cuando no tenía, llamaba a Pancho, Pancho Motor, llamaba a Mayella, que tú lo sabes, y Junior, llamaba a Edwin Beato, sus mejores amigos, a Fancho Chimbín.
1: Para pedir para otro.
0: Y hay que esperar que sea el gobierno que te compre un tablero a una canchita del barrio. Cuando tú tienes síndico, tú tienes diputado, tú tienes empresario en un municipio.
1: Kelvin, entonces, Kelvin le pagaba Kelvin, el pasaje ¿quién? A Jerry Flores de La Vega.
0: Del dinero de
1: para
0: su papá.
1: Que pudiera venir aquí al proyecto de selección. Oye, yo hice un trabajo, te estoy hablando hace muchos años.
0: Oye, yo le vi esa entrevista.
1: Fui a hacer el trabajo a él y Jerry lo mencionó. Yo, gracias a
0: aquel
1: Kelvin
0: empresario,
1: Cruz, pude ir a la capital.
0: Es muy bueno, nada más, querer sacar dinero al deporte. Y los que invierten, no vamos a quedar callados.
1: No, y ese trabajo. Yo hablé de Janssen,
2: y ese trabajo de Cristóbal Marte.
1: De la selección.
0: Aquí hay gente que critica
2: de negación y desprendimiento.
1: Por eso ese equipo, por eso ese proyecto. Por eso ese proyecto es exitoso, porque es un proyecto semi privado. Porque si fuera por el de los varones, no es privado, y de los varones, los pobres no trascienden.
2: Y el proyecto calladito.
1: Lo maneja la federación, que tú sabes que eso no es lo mismo.
2: Calladito, sin hacer mucho ruido, tú no lo oyes brincando. Trabajando cada año con esfuerzo, con lo que le dan. Mira, esto es lo que hay para ti, vamos a resolver. El proyecto de pesas de la República Dominicana con este señor Osuna, que es el presidente de esa federación.
0: Mira.
2: Todos los eventos, nosotros tenemos unos pesitas metidos ahí peleando.
1: Mira, por cierto, Popo Vera, yo no sabía que era el que es responsable de Artelofilia ya en La Vega.
0: Pesa.
1: No, y está, lo vi el domingo en la
2: Popo,
1: actividad.
2: Popo es una atleta y un intelectual.
1: Del ministro Kelvin Cruz.
0: Yo, cuando pasó la pausa, yo dije que yo quería hacer un comentario y yo me pongo un poco extenso porque me motivo. Y voy a decir algo. Lo que yo dije de Manny García no es una indiscreción.
1: Él lo ha dicho.
0: Lo ha dicho en entrevista.
1: Él lo ha dicho.
0: Que cuando a él lo pusieron en ya despedirlo, él dijo, yo no vuelvo para mi casa. Voy a meter trapeado a fregar, pero yo me voy a quedar aquí trabajando.
1: Haciendo lo correcto.
0: Porque yo no puedo llegar a mi casa derrotado. Eso...
3: Esa cosa no se te olvida.
0: Eso tiene una moraleja.
1: Y hoy es uno de
0: eso tiene una moraleja. No dejarte vencer del obstáculo que se te presenta. Entonces no dejaste vencer. Tú tienes un momento que tú dices, estoy derrotado. Mentira, ahí es que tú tienes que tener más impulso para levantarte. Entonces, utilizo el final de mi comentario con relación a Manny García, con relación a proyectos de selección, con relación a muchísimas cosas. Por cierto, ya las camisetas de la selección dominicana de baloncesto están a la venta.
4: Tenchi, me está preguntando mucha gente en la calle sobre ese juego.
0: Más adelante,
4: sobre lo que va a
0: pasar. Más adelante.
1: Atención, gigante. Hoy para La Vega, vamos a hablar de eso ahorita. Igual que Tenchi menciona las camisetas, estarán también las de los gigantes a la venta en Lido, en Show San Francisco. Mire, si yo soy compañero. Mire la taza que yo acabo de tomar para tomarme el cafecito.
2: La de La Roca,
1: la de La Roca, que tiene también su marca. Y ahora que va, que está viajando, puede que su marca trascienda más. Ojalá, porque el tipo es un influencer. Sí. El tipo es un insider, un influencer de la República Dominicana.
4: Que le vaya bien.
1: Y sí, llegó de Orlando. Y antes de ella, sí.
4: Él me habló de su proyecto y ojalá que sí.
1: No, pero su proyecto es conocido, don Fernando.
4: No, pero de ir a Orlando, tiene... a lo que él fue también.
1: No, está trabajando.
0: Ahí en Santiago había más fanáticos de Puerto Plata que de los metros.
1: ¿Qué pasa, hermano?
0: El señor Estrella. El ingeniero Estrella, que tú sabes, yo trabajo en CDN con Héctor J. Cruz.
1: No, y es Don
0: Manuel Manuel Estrella, usted tiene que revisar quiénes son los que le administran los metros. No puede ser que los metros tienen más anuncios que fanáticos. Un equipo que ha ganado tanto en la mano de Mícalo Bermúdez.
1: Se puede mejorar,
0: los metros tienen
1: pero
0: más anuncios que fanáticos. Porque con los anuncios de los Estrella son como 200 anuncios. Pero entonces, yo me revisara Vaina Rodríguez, Papi Pérez, Carlos Manuel Estrella, fulano, yo me revisara. No puede ser que los metros tengan más anuncios que fanáticos.
1: No, hermano, vamos a dar la pausa, hermano.
0: Después hablamos.
1: Tranquilo con eso. Vamos a ver, tranquilo.
0: Hablamos.
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6: Continuamos aquí en Fiebruce Radio Show. Adelante, Fernan.
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8: Bárbaro, mi querido don Fernan. Señores, antes del baloncesto, quiero terminar algo que traje preparado, pero escuchando a mi hermano Tenchi, que siempre sus temas
9: motivacional.
8: Ustedes saben que yo soy fanático del programa y yo soy fanático también de Tenchi.
9: Recuerda, hermano, que un empresario invirtiendo en el deporte con amor no es lo mismo que un empresario invirtiendo en el deporte con interés. Por eso mencionamos nombres.
8: Nunca va a ser.
9: Mencionamos nombres.
8: Don Manuel Estrella lo hace por amor.
9: Bueno, exacto.
8: Mícalo Bermúdez lo hace por amor. No, por eso cuando usted hablaba de los metros, yo le dije.
9: Y cuando hablé
8: de
9: José Miguel.
8: Esa estructura. Esa estructura es muy buena. La que tiene los metros arriba. Don Robin, que está fajado ahí en la administración.
7: Sí, investigué el programa que dije de los muchachos de MLB y agradezco a Miguel Mato, que es el director de MLB aquí, que fue corté.
9: Un saludo a Miguel Mato, ese es mi amigo, jefe de MLB. Aquí.
7: Calladito ahí, no hace mucho
8: gusto. Y Henry González,
7: otra estrella, Henry González.
9: Son estrellas.
7: Jóvenes que han salido de muchos proyectos.
9: Aquí
7: de
9: están, ahí en la oficina de MLB. 360.
7: Oye, una oficina grande de Liga. Miren,
8: sí. ¿Qué le dice?
7: Dice, lo dirige el departamento de programa para jugadores, o sea, para jugadores retirados, que si no hay. Los jugadores aplican y se ayuda a continuar su preparación académica y se conectan con oportunidades de trabajo disponibles a los equipos. O sea, que ellos están haciendo, tratando de que esos muchachos que van salen de béisbol porque ya no tienen el talento para seguir o porque tuvieron una lesión, porque a veces no solamente por falta de talento, por una lesión o por problemas, entonces ellos tratan de insertarlo también en el negocio. No pueden hacerlo con todo porque son miles, pero lo que aplican y califican, lo que digo, que han tenido buena conducta,
8: tienen chance.
7: Tienen oportunidades. Así que gracias,
8: señores. Miguel, yo tengo Miguel aquí, Matos. Recuerden el sorteo de novatos del año 2025 de la Liga Dominicana Profesional, mi liga, Lidón. La liga de todos, la principal del país. 6 equipos escogieron a un jugador en la primera ronda. En el caso de los Toros, ellos escogieron a Fernín Celestein, que es de esa zona, la Romana. Y que ya incluso lo vimos jugando.
9: Ese lo firmó Ciales, ¿verdad?
8: Un buen dinero.
9: De lo de Audo, un buen dinero. Le dieron como 3 punto algo millones.
8: Creo que le dieron más.
9: O 5.
8: Le voy a destacar brevemente la actuación de estos muchachos luego de haber sido seleccionados en la Liga Dominicana. Como primer pick, Celestein, que está jugando a nivel de clase A fuerte, tiene 20 años, parece uno de los que tiene más experiencia del grupo. 324 de promedio, 434 su OVP, unos números especiales, 26 remolcadas, 4 jonrones y 9 bases robadas. Es un hombre que tiene velocidad entre sus herramientas principales. Gigantes seleccionó a Emil Morales. Recuerdo que la selección fue difícil todavía en la tarde. Todavía el día del draft en la tarde teníamos la indecisión porque fue tan bueno el sorteo. Imagínate, estaba Jesús Madé. Sí. Aunque decir que no teníamos el nombre de él claro, era él desde un par de semanas por la identificación que tenía con la franquicia, fue, se tomó una foto allá, nosotros estamos enamorados de eso y de su calidad, pero era tan bueno el draft que nos tomamos más tiempo para seguir evaluando y tomamos la mejor elección sin duda con Emil Morales. 308 está en clase A fuerte, ahora comenzó en clase A, los Dodgers lo subieron porque tampoco es una organización igual que otra, los Exacto, Dodgers,
7: claro.
8: La finca de los Dodgers es una finca como la Esmeralda de la familia Rizé, esa no es, tú sabes, esa es una finca de verdad. 368 su OVP, conectó su primer jonrón ayer, luego de Conectó dos ayer, luego de haber subido a clase A fuerte. Y 56 imparables, ese es uno de los más ventajas en ese grupo. Los Leones, que tomaron a Rainer Rodríguez, el catcher, que también juega en tercera, 276, 387 su OVP, 5 jonrones, 27 producidas, 42 imparables. Esos tienen 19 años. El caso de Celestén tiene 20. Como cuarto pick, Jesús Madé, sin duda el que se ve, el de la proyección a nivel internacional, porque está rankeado mejor, de más especial. 277, este niño tiene 19 años y está jugando doble A. 6 jonrones, 353 OVP, 18 bases robadas, este hombre vuela, 35 remolcadas y 49 imparables. En el quinto pick, Edward Florentino, outfielder, las Águilas tomaron a este joven de 19 años. 250, 23 remolcadas, 7 jonrones, tiene fuerza. Que para eso las Águilas lo tomaron, buscando un outfield de fuerza, 24 hits. Y por último, Luis Peña, que es otro, también de la zona de Samaná, por allá, tremendo pelotero, compañero de Madé en un momento, estaba lastimado y está ahora mismo en la rookie recuperándose. Por eso no ha jugado mucho y sus números son tal vez los más bajitos, con un solo jonrón, 9 remolcadas y 20 hits. Esta es la primera ronda del talento del sorteo pasado, 2025. Obviamente va a ser difícil seguir viendo a todos en una temporada y en la siguiente, pero tomen en cuenta que cuando estos jóvenes todos participen en la liga en algún momento, si es que lo llegan a hacer, nosotros esperamos que Emil Morales pueda debutar este año para deleitar a la fanaticada. Este grupo es especial. Ese grupo sí, que está
7: ese
8: ahí.
7: Ese grupo es especial.
8: Ese grupo es especial, sobre todo esta primera ronda.
7: Hace mucho tiempo.
8: Así como vamos a recordar el de Soto, Siri, Leody. Me parece que Sánchez, ese grupo Tatis, ese grupo este que está aquí es especial. Póngale atención a esos nombres: Fernín Celestén, Emil Morales, Rainer Rodríguez, Jesús Madé, Eduard Florentino y Luis Mario Peña.
10: Vamos a hablar un poquito con el pueblo.
9: ¡Ey!
6: 809-56309-37 y 809-221-2116. Los números para que usted el día de hoy se comunique con nosotros aquí en Fiebruces Radio.
7: Hable libremente aquí, diga lo que usted quiera decir. Llámenos, pregúntenos.
10: Está soltando el brazo en el bullpen, el hombre de la velocidad, Diego Campos.
7: Diego Campos, adelante.
6: Adelante, buenos días.
9: A Mefi es un freno.
11: Hola, buenos días.
7: Sí, buenos días.
6: Sí, adelante.
11: A desviarme un poco del tema, porque desde ayer quería comunicarme con respecto al tema de Wander Franco.
6: Adelante.
7: Sí.
11: Bueno, yo siempre he dicho que en ese tipo de controversia hacia los que caen los peloteros, hay un hombre que tiene que salir a relucir. Aun en su pueblo lo odien, prácticamente, pero Samuel Sosa es como un ejemplo a seguir. ¿Por qué? Porque fue una persona que no sé si fue que cayó en algo y decidió entonces optar por el camino de la derecha, pero decidió, o lo ayudaron a decidir, a elegir un asesor de manera que lo induzca en decisiones que a largo plazo marcarán su vida. Hoy por hoy, una de las empresas de mi socio es la que más construye casas en Estados Unidos. Entonces, cuando estos muchachos de esta generación caen en este tipo de errores, yo entiendo que mala asesoría, o no han podido llegar a este tema del asesoramiento, o es que ellos entienden que el primer paso de ellos para salir a relucir es un escándalo. Lo escucho en
7: Gracias por la llamada. Sí, Sammy Sosa es un ejemplo en eso también, es verdad. Y tiene inversiones y ha hecho cosas. Hemos hablado varias veces, un empresario, lo hace L. Rodríguez, lo ha hecho José Bautista, lo han hecho mucho más. Uno, Encarnación tiene
9: muchas
7: un hotel.
9: Veces las estrellas, pero por ejemplo,
7: Carlos Gómez.
9: Un empresario.
12: Sí, sí. No, José Bautista puede dar clases de administración
9: nobles. Adrián Beltré.
7: L. Rodríguez, que fue un tipo que escuchó algo y fue que ella empezó. Tiene muchísimos
9: apartamentos. Robinson Cano, empresario.
12: Felipe Rodríguez invirtió en arroz hace mucho tiempo.
7: Hace mucho tiempo y en muchísimos apartamentos que tiene, que son ingresos pasivos que tiene siempre.
6: Adelante, buenos días.
9: Por eso
6: buenos
9: esos días. Tipos nunca se van a ver vacíos.
13: Sí. Buenos días, Fiebruce, ¿cómo están?
9: Buen día.
7: Gracias, ¿y ustedes?
13: Mi motivo era llamar una pregunta para Matrille.
7: Matrille, una pregunta tiene con usted.
8: Voy. Discúlpeme, que no tengo el. Ya lo tengo, disculpe. Adelante.
7: Repita la pregunta, por favor, repítala, que Matrille no tenía el.
9: Los Gigantes, Juan Miguel. Juan Miguel fue drafteado en Venezuela.
13: La relación con Juan Miguel.
9: Matrille
13: me la pregunta, me responda. Tengo algo para decir.
9: Saludo para Tony García, mi hermano, que me recibe Macorís. Después de Junior Matrille, que más me quiere Macorís. Bueno, aunque tengo mucha gente que me quiere.
8: Un tremendo comunicador completo.
9: Tony García.
8: Tony, sí. Mira.
14: Toda la funda que usted le da a San Francisco Macorís.
8: ¿Le da?
14: Y él da funda.
8: No, yo vive allá metido,
14: bien. Pero no da funda.
8: No da funda.
9: No.
8: Es la pelota, hermano, que pone. Es la pelota cuando se pone la ropa amarilla.
9: Yo desde que cruzo Ranchito.
8: Pone difícil.
9: Ya yo soy macorizano. Desde que yo cruzo el puente Ranchito.
8: Entonces tenemos una desventaja.
14: Eso fue lo que dijo Orlando, ¿no?
8: Entonces, gracias a estos caballeros que son de Santa aquí, pero defienden a San Francisco, porque de San Francisco. De control va para acá, nada más vengo yo. Ahí es fácil entrar.
7: Pero contéstele al fanático.
8: Te voy a contestar para que te vayas.
10: Cuando el de la línea que atropelta medio preocupado el hombre. La Vega tiene que ganar un juego más, por lo menos.
9: Santísimo.
8: El tema de Juan, todo el mundo sabe que él estaba en Venezuela y sigue en Venezuela, pero él se inscribió en el sorteo. Fue seleccionado. De hecho, ayer vi la foto de la práctica de su nuevo equipo.
13: Okay,
8: por segundo año consecutivo.
9: Ah, pues está ahí todavía.
8: Y lo seleccionaron y él va a reforzar en la siguiente etapa al equipo, a un equipo en Venezuela. Ahora, debo aclarar, porque también la pregunta tiene algo de la relación. Obviamente, como él está ocupado, es imposible que el equipo pueda contar con él en este momento. Sin embargo, destacar que la primera que el equipo hizo contacto fue con Juan, por el respeto que él merece y por la figura que él significa y representa para nosotros al día de hoy como nuestro capitán. Él está en Venezuela y eso no es algo, es una situación rutinaria donde atletas, no es solamente él, hay varios que se decidieron irse a Venezuela por muchas razones, la parte económica, la parte logística, por lo que sea, la liga más larga. Y cuando él termine en Venezuela, entonces sí, yo creo que esa pregunta debe volverse a formular de cómo estemos, porque el equipo fue estructurado para poder sobrevivir sin Juan, sin alguna figura que sabíamos que ya se iban a ir. Entonces, cuando termine la temporada para Juan en Venezuela, en el momento que nosotros estemos en la competencia, yo creo que ahí sí sería interesante volver a hacer la pregunta, a ver cómo sería esa inyección de un jugador de ese nivel a nuestro equipo.
14: Son datos y aquí los damos.
6: A ver.
7: Buen día.
14: Hoy estamos 27.
6: Sí, señor.
14: El último jonrón de Tatis en Grandes Ligas fue el 27 de septiembre.
8: ¿Septiembre?
14: De 2025.
7: Sí, septiembre. O sea, se tiene en septiembre, octubre, noviembre, diciembre, enero, febrero.
8: Pero también debo decir que ayer grabé algo.
9: ¿Cómo? En la
8: 467 batea Tatis en los últimos
14: 5. Dije a nivel de Grandes Ligas.
10: Palo en el clásico.
8: Pero batea 467 en los últimos 5 juegos Tatis.
9: Oye, me dice un tipo ahí que
8: está mejorando.
9: Tú tienes que hablar porque él ganó guante de platino. A que le pagan 340 no le pagan el guante de platino.
6: Sí, lo escuchamos. Vale, fuerte y claro.
8: Vale.
13: Matrille, yo le hice la pregunta.
7: Matrille, otra pregunta.
8: Sí, con mucho gusto.
7: La pregunta otra vez repitió.
13: Una conversación con Juan Miguel por Instagram. Y él me dice que el equipo no tiene ningún contacto con él.
8: No, pues él te dijo eso.
13: O sea, nosotros,
8: si él te dijo eso.
13: Soy de San Francisco, vivo fuera.
8: Entonces yo.
13: Pero yo soy de los pocos fanáticos que se iba a Santiago, a Puerto Plata.
7: Sí, el equipo a todos lados.
8: Sí, no. Igual. Te repito, cuando él termine su participación en Venezuela.
13: Sí, pues había una de las
8: ahí está. Que
14: sí, está ahí.
13: Todo fanático de San Francisco quiere verlo. Está pero bien. No sé cuál es el divareo que hay. Que la prensa dice una cosa, Juan Miguel dice otra. Y puedo, o sea. Puedo mostrar una foto de la conversación.
7: No, te creemos. No, pero mira,
10: gracias por tu llamada.
7: Aprende algo. O sea, los equipos, como dice Matías, se planifican con lo que tienen. Lo que puede venir después es otra cosa. Y si él está ganando más dinero allá y quiere hacer, esa es su vida. Y las reglas se lo permiten, ¿verdad, Matías?
8: Claro, y por eso estoy diciendo que alguien.
7: Y tú no vas a contactar a estar molestando a un tipo que está jugando y que salga la cama de un draft, pues entonces va a molestar más. Pues hay que dejarlo tranquilo hasta que él termine. Cuando él termine, decidirá si quiere venir o
10: no. Hay otro, por ejemplo, como el caso de Manito, que no se puso disponible y vino a jugar con su equipo aquí. porque sí, él sabe que su equipo lo necesita y está manito a un paso de meter a los Gigantes. Ay, a la
8: próxima ayer vi, ronda. Ayer vi en una empresa de aquí, muy famosa, que estuve mirando, porque ya llegué temprano a la gran ciudad.
6: Los Gigantes estamos
8: cerrados. Y aproveché para mirar. Salí con gasté unos 200, 300, pero no gasté más de ahí. Pero miré mucho. Es una empresa que tiene unos pasillos grandísimos.
14: Eso no es nada porque...
8: 200 pesos, dominicano. No, eso no es nada.
6: Ah, dominicano.
7: Ya 200 pesos.
8: ¿Eh?
6: Dominicano.
7: No, 200 pesos
8: con el aire que yo hago usted, pero está bien.
10: Con eso se pasa un mes entero comiendo, Carlos Hermanza.
8: Pero, no.
10: Segundo dijo él en el programa.
8: Y otro jugador que se llama Jerry Matos, sí, uno de los mejores talentos también, que es de los metros. Lo vi ahí. Tremendo muchacho, conversé con él un rato.
9: En todos los aspectos. Como jugador, es uno de los mejores de su posición en este país. Y como ser humano, Jerry Matos es un
8: tremendo. Extraordinario. Es muy probable que lo veamos jugando este fin de semana con Metros. Se necesitaba un par de días de descanso. Estaba en comunicación con los Metros desde que estaba en Uruguay, que estuvo 9 meses. Y no se puso disponible, además de que no podía, porque él quería estar aquí. Pero repito, no quiero que con esto se haga otro tema, porque somos expertos en eso. Cuando Juan Miguel termine su participación en Venezuela, entonces miramos cómo será esa situación para que alguien de ese nivel, porque estamos hablando de un jugador del mayor nivel de la República Dominicana, entonces llegue a la franquicia donde él es capitán. Pero también debemos mirar un aspecto, como dice don Fernan, bueno, él está jugando en Venezuela, él decidió ir a Venezuela en la principal temporada, el equipo se preparó para jugar bajo esa ausencia que es tremenda, una de las más grandes ausencias que puede tener la liga.
7: ¿Y quién no lo quiere tener?
8: Y las cosas están saliendo bien. ¿Qué pasa? Cualquier gerente, en este caso el nuestro, que no le vamos a responsabilizar, no vamos a decir que él es el gerente hoy, cuando hace par de días estaba donde, él es el gerente y hay un grupo que le acompañamos para cuando él necesita una información, un consejo. Nosotros le acompañamos porque nuestro trabajo de asesor, Rafa como director, pero él es el gerente. Me refiero a Neudy Rivera, que está en primer lugar y que si Dios quiere clasificamos ahí. Se toma una decisión porque tampoco vamos a cerrarnos los ojos diciendo que no es nada. Es un equipo que tiene una estructura creada con una falta como la de Juan. Pero a nadie le sobra a alguien como Juan. Imposible. Claro. Pero para eso necesitamos esperar que él termine, porque ¿qué hacemos diciendo hoy si él va un mes más en Venezuela? Por ejemplo, 3 semanas. Nosotros no sabemos dónde vamos a estar en 3 semanas.
7: Bueno.
8: Porque estamos en primer lugar hoy, pero no sabemos.
7: Buen día.
6: Adelante, buen día.
9: Junior Matriche.
7: Adelante.
8: Ahora con Juan.
7: Adelante.
15: Señores.
9: Junior.
15: Para mí que la MLB está equivocado.
8: ¿Por qué?
15: Porque este año se está bateando colectivamente por debajo de los 50, más o menos.
9: 240 y pico.
15: Y con este tema de Tati, se han descubierto 60,000 expertos en bateo. Dice Enriquito Roja.
7: Ajá, ¿qué dice Enriquito?
15: Que el béisbol es el único deporte que tú fallas 7 veces y te dan 400 millones.
7: Sí, ¿verdad?
15: El que batea 10-3, hay que darle cuarto.
8: Sí, tienes razón.
9: Pero espérate. Tener un programa deportivo donde a ti te toca escucharte miles y miles de personas. Si tú no das un hit, nosotros no podemos decir que tú diste 3. Pero, si tú no diste un horror, nosotros no podemos decir que tú la sacaste.
14: Pero una pregunta al amigo, ¿está ahí? ¿Se fue el amigo? Ah, no, pero que llame de nuevo.
9: Llama de nuevo.
14: Porque también en este país está el experto que critica después que el experto critica.
9: Ah, claro, sí,
6: claro.
14: Así es muy
8: bueno.
14: Hay
8: una
14: facilidad. Nosotros decimos tal cosa.
9: Sí.
14: Que estoy de acuerdo con Tenchi. Porque si hay un pelotero que lamentablemente comenzó lento, yo no puedo decir otra cosa. Ni lo voy a decir.
7: Ni queremos que siga lento. Porque toda la gente cree.
14: Si usted es mal defensor, yo no puedo decir que usted es buen defensor. Eso no es mi trabajo.
7: Exacto.
14: Ahora, perseguirlo. Sacarle el guante.
9: Sí.
14: Y cuando usted mejore no decirlo, eso es otra cosa. Eso es diferente.
9: Como la grama del Quiqueya.
14: De eso ahí.
9: La grama de Quiqueya, cuando estaba mala, salió la noticia, pero como está bien, no va a sonar.
10: A propósito de Enrique Rojas.
16: Y de los conciertos no se habla tampoco.
9: Ya,
16: señores, Fernando
8: Tatis Jr., perdóneme, Orlando, en los últimos 6 partidos, porque
9: te la
8: buenas noticias.
9: Esto,
8: no, un día
9: porque que yo. Que usted le respeta, Junior.
8: 6 partidos, no siempre. Sí. 8 hits y batea 421. Es el segundo mejor dominicano desde el día 20 de mayo hacia acá, después de que esté el martes.
9: A nadie que le paguen 3.40, dije que 25 pero veces es lo duro.
8: Vea. 4.21, hermano. Hermano,
9: el más veterano de todos nosotros eres tú, incluyendo al profesor que nació en el 96 comentarista. A nadie le dan 3.40 millones, dije que 26 veces más duro que fulano. 26. Esto no es de duro.
16: No, no, que si tuviera 20 jonrones lo dijera. Oye, no dijimos lo de pendejada, Muracán.
10: Miren unos datos.
7: Están acabando con Juan Soto, están diciendo que ya no son jonrones.
9: Y después es los fiebruces.
16: Pero siempre va a ser mejor. Siempre va a ser mejor. Después que nosotros hablamos por aquí, usted venir después tranquilo y de acabar sí, eso.
10: Claro. Miren unos numeritos a propósito de lo que menciona el amigo que publicó casualmente Enrique Rojas. Promedio de bateo colectivo en este primer tercio, 2.39, es el más bajo desde 1968. El OPS colectivo, 705, el más bajo desde el 2014. Hit por juego, 8 indiscutibles por juego se están promediando. Es la cantidad más baja desde el 68. Recordar que en el 68 se subió la lomita. Sí. Y los pitchers acabaron con todo. Solo uno batió 300, me parece, la americana.
14: El año de Bob Gibson.
10: El año de Gibson, el 1.12. Jonrones por juego, 1.05, el más bajo desde el 2015. Y carreras por juego, 4.07, la cantidad más baja desde el 2014.
9: ¿Cuántas semanas tiene su
10: compañero? Es una baja histórica.
8: Tal vez sin número, así. Tenchi lo dijo aquí hace mucho.
9: Diciendo aquí que no se está bateando.
8: Sí, es verdad.
7: Tenchi está diciendo lo mismo hace tiempo.
9: No se está bateando. Yo lo dije.
8: Mira, pero que este el martes tiene 17 hits en los últimos 7 juegos.
7: ¿Cómo yo no estoy esperando la semana?
8: 17.
9: Yo le voy a dar un dato.
6: Mire, no, el dato que le voy a dar soy yo a usted.
8: Dele.
9: Adelante.
6: El amigo suyo, Jazz Chisholm Jr., desde que se pone los pantalones de Giancarlo Stanton.
8: El mal pelado.
10: ¿Y dónde le sirven?
6: Sí, es verdad, le quedan grandes.
8: Eso es como Orlando con los pantalones de Juan Francisco.
6: Dos cuadrangulares, 6 carreras empujadas. O sea, que la fuerza está en los pantalones de Giancarlo Stanton.
16: La fuerza está en los toros.
8: Señores, hablando de eso.
9: Y después que se está poniendo los pantalones, a los yo no me va a comentar un jorrón.
10: Ah, bueno, pues agarro yo que se ponga los dedos.
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10: Y ya me dio un truco de, uno, de una cosa que se ponía, que se te la puso hasta Joe Torres. ¿Tú no te acuerdas de Yambi? De que hubo un interior que se ponía,
16: no,
10: que batearon muchísimo.
16: Hasta Gitter se la ponía.
10: Hasta Gitter se puso no, el Gitter amarillo.
16: Los Marayes no ligan con eso.
10: Y batearon muchísimo los Yankees.
8: Señores, en Puerto Rico, yo les dije a ustedes el otro día que en enero nosotros teníamos unos pocos meses en la playa de Puerto Rico. Estaban viendo el programa. Eso me impresionó. Y yo quiero saludar a Omi García, porque él era el autor de ese teléfono que estaba mirando este programa. En ese momento, hoy tal vez nosotros digamos, bueno, eso no es nada, porque donde quiera que llegamos,
6: que no,
8: nos están mirando. Y yo soy testigo, pero
7: mucha gente, somos de Chile, ¿verdad? Venezolano que está
8: viendo el programa
7: y se entera de béisbol y de baloncesto.
10: Gracias a Dios, Magacía Mena.
9: Mi hermano, y además de eso, Willy, desde Madrid, mi hermano, Willy es suyo también. Antes era de Orlandito, Willy de Madrid. Siempre sigue, ya se lo tuvo.
10: Ah, pero Willy de Madrid.
9: Willy, mi
10: está
9: hermano.
10: Ahí todavía, Willy.
9: Mira, Willy de Madrid. Nosotros estamos cayéndole atrás a Fernando Tatis Jr. de que no está bateando. Señores, esto no es que podemos dejarlo pasar también, pero Vladimir Guerrero nada más tiene 10 extra bases.
16: Tiene dos
9: tres jorrones.
16: Tiene dos días sin jugar.
6: Sí, y después
9: sí.
6: del pelotazo.
9: Sí, pero después del pelotazo. Exacto. Tres jorrones y siete dobles.
10: Y Machado bateando por debajo.
9: Pero recuérdese.
6: No, la sacó ayer.
9: Recuérdese.
10: La ha estado sacando. Pero
9: recuérdese.
16: Estaba que... a 22 de los 400.
10: Está bajito.
9: Junior, nadie se olvida de batear.
8: Pero la de 87 y se pasó el primer mes y algo bateando.
16: Por líder de bateo entre sí, los americanos. Mayo ha sido su tema.
8: Mayo ha sido su tema. Y tengo.
9: Espérese, déjeme terminar
8: el dato. Sí, termine la idea.
9: La gente está pendiente de que Fernando Tatis, desde septiembre del año pasado, escuche bien este dato. Fernando Tatis, julio, agosto y septiembre del año pasado, nada más conectó 5 jonrones, 2, 2 y 1.
8: En los últimos 3.
9: 3 meses de la temporada. Eso te dice a ti.
8: Incluía 2 meses más.
9: Que él no estaba lesionado. Entonces, aquí no estamos hablando mal de Tatis.
7: No, para
9: el nada. Que está actuando mal es Tatis, ofensivamente.
8: ¿Usted quiere que yo le diga
9: ese muchacho,
8: que no es su caso?
6: Maestro,
9: estos
6: 22,
9: problemas, esas demandas, esa vaina, pelear un caso, que no quiero pagar los 34. Por más que usted lo quiera, usted puede decir.
8: Te afecta.
9: Pero Tenchi está yendo al programa diferente. Veo a Tenchi apagado. Me está afectando algo. No soy el mismo.
8: Ay, Dios mío.
9: Entonces tú tienes que pensar.
8: Me está pasando algo.
9: Es que a Fernando Tatis Jr. el año pasado, algo le está afectando.
8: Pero quiero decirle a usted, qué bueno que lo tengo de frente. Esa es su posición y estoy de acuerdo. Algo debe estar afectando fuera del terreno, toda esa cosa. Además,
10: y recuerda que el miedo es libre.
8: Son 38 millones de dólares, tal vez, los 34 más los. Pero hay algo que yo no estoy de acuerdo y tengo derecho de expresarlo en este programa.
9: Usted siempre dice que tiene esperanza de que yo vaya a batear. Yo lo leo.
8: ¿Sabe qué pasa? Que lo que no estoy de acuerdo es cuando algunos de nosotros, que no es el caso, sino la crónica sí. o lo que sea, en ese paquete de cosas de distracciones pone a sus hijos, ah, pone no. A sus exparejas, menciona a sus padres como sí, culpables o no. Ahí yo no estoy de acuerdo porque Tatis era mayor de edad cuando tomó el dinero, tan pronto que lo tomó en el 2000, firmó en el 15 y cogió en el 17. Eso no es tan común de un pronto. Y además es su decisión. Ahora, lo de la demanda, porque eso es público y parte de su trabajo, lo del terreno de juego no corresponde criticarlo. Lo que no nos corresponde, y ahí yo digo, lo respeto que lo haga, no lo comparto. Hablar de que tiene que ser yo cuántos hijos, eso no es un problema de nadie.
7: Eso es un problema
8: que
7: de,
8: sus exparejas le están pidiendo.
9: Cuidado, si usted le molesta, yo menciono a papi y a mami aquí.
8: No. Al contrario, yo destaco eso. Porque no es común que ninguno de nosotros, no porque no querramos a nuestros padres,
16: ponte aquí, ven,
8: hagamos eso. Ponte no, aquí, pero no, no. Entonces, nada, eso es lo que quería agregar. La vida personal de Tati, de sus hijos, sus padres o sus exparejas,
16: de todos los jugadores,
8: eso no debería ser.
16: De todos los atletas.
8: Eso sí. No debería ser para nada.
16: Miren, ayer, yo no sé si ustedes han notado algo, pero el manager volvió a dejar que le hicieran 8 a Sandy.
8: A Sandy.
10: ¿Qué es lo que está
16: pasando? La sacó
10: es que
16: Jesús Sánchez, algo. ¿Verdad? Pero 8 otra vez.
8: Su primer gran slam.
9: Sandita,
10: ya hace falta carrera. Un cambio de ambiente a Sandy.
8: Yo creo que sí, porque recuerda hermano, que el manager de él no le gustó cuando Sandy dijo en una, oye, no me preguntó y me sacó. El día siguiente le hicieron 6.
10: Ah, ¿tú sabes qué se revolvió?
7: No lo sacaron nunca.
10: Luis Castillo se revolteó, tirando 4 innings en blanco y se lo llevaron del montículo. Juego que estaba 7-0.
8: Eso no fue necesario.
10: Y tiró de todo en él. Le preguntaron, él dice, mira, yo soy un competidor.
8: Y yo pero estaba yo bien.
10: Yo sé que eso es parte de un plan.
6: No, y ya el dirigente de los marineros mencionó que la próxima salida también va a volver a ser lo mismo.
10: ¿Cómo?
6: Que va a ser el mismo juego de piggyback. Y va a traer a Miller también.
16: Entonces, sí, pero él perdió su victoria ahí, que la tenía.
8: Ahora, pero si tiene 4 innings en blanco,
9: breaking
8: ¿cuál
9: news,
8: es la necesidad de traer a nadie?
9: Breaking news. Yacel Pérez va a jugar en el Puerto Rico.
8: Eso no es raro. Perdónenme porque ya lo sabíamos.
9: ¿Qué yo dije?
16: Bien,
8: que no venía.
16: No termina el tema que estamos.
8: Pero breaking news, sí, es breaking news. Pero lo que quiero decir, sin quitarle mérito, es que ya eso lo sabíamos.
9: No, yo lo que dije ayer es que por la
8: plata. Y algunos esperanzados esperando eso.
9: Yo dije ayer que por la plata vale el mono.
8: Sí, venga,
9: y
8: lo
9: los
8: dijo.
9: Muchachos me dijeron la roca y Fainé, que no, que el torneo, que yo qué. Que era de la plata.
16: ¿Cómo fue que te dijeron?
9: Que no, que el torneo.
10: Que la nombre, la camiseta.
9: Que mire, por la plata vale el mono. Vaya ahí.
8: Pero tienen la esperanza los Titanes de Diego Colón en algún momento, que es el que ellos traen para sustituir esa situación que desde el principio sabían. Que era difícil de contar con Yacel.
9: Bayamón, nene.
16: En eso de Castillo, yo lo entiendo a él. Porque él comenzó su juego y él estaba ley de un inning para que le den su victoria. Esa W tú la quieres.
8: Imagínate, y le había ido muy mal antes si ese día
16: exacto.
8: estaba bien.
16: Exacto. Entonces, quizás al hacerlo en público, el manager se ve en la obligación de decir, no, no, en la próxima va,
8: va otra vez.
16: Si lo habla adentro, y eso es diferente.
10: Oye, que 7-0, tú tirando 4 innings en blanco.
16: Oh, claro.
10: Cualquiera se revoltea.
16: Sí, y el otro, y el otro no tiene que pichar 4 innings.
10: Exacto, el otro ya.
16: El otro con 2 entradas, el ahora, jugador va a decir ahora, hermano, la victoria de este.
8: También, estamos criticando al dirigente.
16: No,
8: también el jugador
16: provocó
8: la reacción.
16: Es lo que estoy diciendo.
8: El decirlo públicamente,
16: nosotros, pero es lo que estoy diciendo.
8: Ustedes no, pero a veces defendemos mucho a los jugadores porque son dominicanos.
10: A él entrevistaron porque cuando él llegó a la cueva.
8: Y ya bajó frío en la entrevista.
10: Él estrelló unas cuantas cosas, entonces el periodista hace su trabajo.
9: Es
10: Luis Castillo.
8: Luis Castillo,
10: como vio que él llegó incómodo
8: la piedra,
10: a la cueva. El periodista fue sin hacer cola y dijo: no, noté que no te sentiste bien cuando te todo el tipo ahí mismo soltó.
9: Claro.
10: Porque que le trae una cuanta cosa.
8: Es que
10: cosa.
8: Es el trabajo del periodismo, claro, realmente. Hey,
10: claro.
9: Ya no es Luis La Piedra. Es Luis Cacajito.
16: Ah, bueno.
8: No, no, no, pausa. Pero nada, no estoy de acuerdo.
9: Y Sandy Alcántara.
7: Sandy Alcántara. Antes de la pausa, voy a decir Sandy, algo.
10: Que pertenece a los
9: Gigantes. Oye, lo mal y gana tres en línea. Sandy Alcántara, lo mal y gana tres en línea. Y cuando cree que van a ganar cuatro, con un tipo que ha ganado Sayón.
10: Sí, los me han perdido 5 al
7: sí. Antes de ir a la pausa, para
10: ese,
7: que para
10: que, se no aguanto
7: para que aprendamos más, lo que tenemos ciertas edades.
16: No.
7: Pero antes que ya. No, puede seguir, porque yo lo que voy a hacer.
16: Ah, ok, es que eso. Que los caimanes perdieron 10, 12 en línea otra vez.
7: No,
16: veterano, todo en mayo.
10: Adelante,
8: compañero.
7: Oigan, jóvenes aún todos. Dale. No tengan miedo de gastar en un viaje.
8: No tengan miedo.
7: Ten miedo de envejecer y darte cuenta de que el único viaje que hiciste fue ir al trabajo.
8: Y ten miedo de pagar esa deuda.
9: Cuando regresemos, venimos con las líneas.
8: Yo estoy en rojo.
9: Y venimos con velocidad. Por ahí anda ya, Diego.
10: Sí, no, ya está ready, Diego, para parquear.
8: Estoy en rojo. Luis Mar Ferreira, candidato al MVP de la liga.
9: El único Diego Campo que viene de campo.
8: MVP, Luis Mar Ferreira.
9: ¿Qué pasó, hermano?
16: Dice mi hermano César Frías.
8: Ahí va.
6: César Caliente.
16: Ese es mío.
9: Me hizo abrazarlo fuera de Yankee Stadium. Un día ya le dije: abrázalo, abrázalo. Yo loco, pues.
16: Y César es mi hermano. César es mi hermano.
10: ¿Y qué es lo que hace él en el Yankee Stadium?
16: Ese es mi hermano.
10: Que yo creo que llega después que se acaba el juego.
16: Llámelo. Ustedes tienen el número de él. Ese es mi hermano. Dice César Frías. Oigan esto, aquí, parte de la pausa. Sabe mucho, pero ni matado por ningún programa.
9: El diablo, ¿verdad?
10: ¿Qué fue?
16: Luis Mar, MVP.
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1: Continuamos aquí en Fiebruces Radio Show. 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Para darle rápidamente la palabra a Diego, que ya está aquí ready.
2: Chup, chup, chup, chup.
1: Adelante, Matri.
2: Sí, señor. Primero, placer, Diego. Encantado. Primera vez que puedo coincidir con alguien que he visto mucho y que me agrada mucho su estilo. Quiero destacar que la Liga Nacional de Baloncesto termina el próximo día 29, la serie regular, por la jornada pospuesta, aquel 29 de abril, negro, donde un angelito de Dios, pues, va al cielo, que fue la niña del buen amigo Rafael Uribe. Se pospuso la jornada, muestra de respeto, y se va a celebrar el 29 de mayo. Ese día concluye las estadísticas cierran para el tema del MVP y todo eso, que debería la liga hacerlo rápido para que los comunicadores o los que hacen votos no se confundan, que siempre pasa con lo que podría ser la fase de eliminación. Luismar Ferreira es líder en eficiencia, lejos, el único sobre 300 acumulados con un promedio de 24.5. Es líder de rebotes por cuarto año consecutivo, no ha perdido desde que debutó ese niño con 10.9. Está un punto detrás del líder con 18.8, estoy hablando de la parte ofensiva. Eso, y tal vez de los que están arriba, es el que menos pelotas toma para tirarlas. Va y las recoge y las toma. Un bloqueo por partido. Y definitivamente es mi candidato a MVP, independientemente de que yo trabajo para la organización de los Gigantes. Pienso que tenemos un sólido candidato, lejos, lejos del resto. Además, aquellos que tienen la teoría de que si ayudó o no al equipo, Gigantes está en primer lugar. Mi candidato, señorita Nicole Báez, para el MVP es Luismar Ferreira, de Pueblo Nuevo, el hijo del Boqui, que también jugó para los Indios en aquel momento.
1: Mira, y bastante rápido, Luismar. Y a propósito de rapidez, démosle los buenos días aquí a Diego Campos.
3: Un aplauso para Diego, por...
4: Gracias, gracias, como siempre. Buenos días para todos ustedes. Matilla, un gusto para mí por compartir en camino contigo. Te he seguido de mucho,
2: muchas muchos años. Gracias.
4: Que, independientemente ya con los hermanos que están aquí, que todos nos conocemos, siempre te he admirado por tu, justamente por tu fluidez y sobre todo por tu capacidad analítica en la crónica deportiva.
2: Muchas gracias. Yo tengo ese, le devuelvo a, lo dije antes, porque es la verdad, y yo, aquí los compañeros saben que tiendo a ser poco adulador. Con usted tengo que serlo, porque ha sido un tremendo profesional en una disciplina como la velocidad, un deporte que no mucho nos podemos destacar.
4: Quiero iniciar no hablando de la Fórmula 1, no hablando del Mundial de MotoGP, no hablando de los pilotos de República Dominicana que estuvieron compitiendo en Brasil y en México este fin de semana, y en Bélgica, pilotos de kartismo en Bélgica, de motociclismo en México y en Brasil. Quiero hablar de las 500 millas de Indy, señores.
1: Sí. Wow.
4: Todo un espectáculo, lo que hemos tenido oportunidad de ver este espectáculo,
5: increíble.
4: Un gran espectáculo norteamericano, como son los espectáculos norteamericanos, más que un deporte, es un gran espectáculo.
5: El margen más cerrado de la historia.
1: Foto finish, así.
6: Fernán sigue su asunto.
4: Sí, punto 23, dos décimas de diferencia.
2: Exacto. Y son 500 millas de verdad.
4: 500 millas. 500 millas. Se recorren 500 millas en el
2: ahí humano. No se.
4: No.
5: Ahí no se roban una.
6: Hermano, pero los americanos vienen con 6.9, llegan con 6.5 aquí.
4: ¿Cómo se monta el avión?
6: Se desmontan 4 pulgadas
4: menos. Yo recuerdo el CDP.
6: Son americanos.
4: Tú no sabías José Lito de ellos.
6: Claro.
4: Es mi cuñado. Es mi cuñado.
6: Oh, sí. Es de los favoritos míos con CDP.
4: Mucho refuerzo. 6.7, 6.5.
6: Sí, se fueron dos.
4: Eso pasa en el avión, en la presión.
5: Sí, sí.
4: La presión. Mira, señores, entonces, decir, señores, que en este fin de semana, oye esto, Tenchi, el número. Sí. 423 mil personas estuvieron pasando por Indianápolis en este evento. O sea, ¿cuántos eventos podemos decir que un fin de semana logran un solo evento tiene esa cantidad pública? Donde el ganador, Félix Rosequi, el piloto que ganó la carrera, se llevó una bolsa de esa carrera de 4.3 millones de dólares. Eso se ganó, aparte de que de un Corvette de unos 700, 800 mil dólares, entre otros, un reloj exclusivo para también una cantidad de dólares que no recuerdo ahora mismo específico. O sea, se llevó una bolsa por encima de los 6, 7 millones de dólares, el ganador de esa carrera. Obviamente. O sea, de esa carrera. O sea, estamos hablando de ese espectáculo.
5: Por eso fue que el segundo lugar lloró tanto ese muchacho.
4: Cualquiera que el primero.
5: Ahora que es segunda vez que llega a segundo lugar. Sí. Y no es fácil tener la oportunidad otra vez.
4: Decía uno de los más grandes de la historia, Ayrton Senna, que el segundo es el primero en perder.
5: El primero en perder.
6: Sí, tiene razón. Hay más gente que dice.
5: El muchacho se fue en lágrimas.
6: No, él no ganó plata, él perdió el oro.
4: Claro, totalmente. Sí, sí. Y que hay que decir, señores, que fue, o sea. Dos décimas.
5: Él estuvo ganando. Estuvo ganando la carrera en la última vuelta porque fue
1: la gente que busca eso.
4: Hasta la última curva. Hasta la última curva
5: estuvo ganando. Y en el último 40, 50 metros
4: de
5: esa curva.
4: Lo que se llama el velocidad del rebufo. El rebufo es cuando tú te pones detrás de un auto, de una moto. Cuando ese espacio vacío que hay ahí, que te dejes ese flujo de aire. Cuando tú sales, te succiona, va a depender el tipo de auto, el tipo de moto para la velocidad, pero aproximadamente en este tipo de monoplaza la salida cuando tú sales anda cerca de las 30, 40 millas por encima, sale, es como si te empujaran unas 30 millas,
5: y eso lo 30, 40 muy millas, bien,
4: como unos 60 kilómetros más o menos por hora que tú sales, y eso en velocidad es una cosa bastante
5: impresionante. Y él se defendió bien en la curva anterior, porque él estaba tratando de ir balando.
4: Como debía ser.
5: Como debía ser, y en ese último segundo,
2: santo increíble Dios. Esa carrera. Pero estamos hablando de la posición 1 y 2, que hubo dos décimas de diferencia.
4: Sí, dos décimas.
2: En 500 millas.
5: En 500 millas.
2: Mano, los vehículos, usted y yo no, 500 millas no aguantan.
4: En 500 millas, dos décimas de diferencia, que realmente fue un gran espectáculo, como también fue un espectáculo la carrera de Fórmula 1 en Canadá. Nos brindó muchas cosas interesantes, creo que ha sido la mejor carrera del año.
1: 100%.
4: Canadá siempre nos brinda el clima canadiense, que una vez llueve, pero aunque no llueva hace mucho frío, en otras hace mucho sol, la temperatura de las pistas se calienta, no se calienta. Que los ingenieros trabajan mucho, tanto los ingenieros en pista como los ingenieros en la fábrica. Yo siempre recuerdo, y he hablado aquí, recuerdo aquí a los fanáticos, que hay una cantidad cerca de unos 300 ingenieros en la fábrica trabajando para ese fin de semana de Fórmula 1. Que están en la fábrica trabajando, aparte de los 100 empleados que están ahí trabajando, y un tema de telemetría, de mucha tecnología. No solamente lo que vemos, la mano, la muñeca de los pilotos, hay que ver ese cuerpo técnico que está detrás. Y entonces, el gran perdedor de este fin de semana fue el equipo McLaren.
1: Ay, no, eso le iba a preguntar, esa estrategia. No
4: acertaron con la estrategia.
5: Con la goma.
4: Pusieron goma de lluvia intermedias.
5: Intermedia, empezando.
4: Cuando la pista, aunque la pista no estaba muy mojada, la temperatura estaba, perdón, muy fría. Uno de nuestros corresponsales de Acelerando estaba allá, Fran de Castillo, que fue enviado por nosotros allá, y nos dice que la temperatura en pista era de 8 grados. La sensación térmica era de 8 grados, la temperatura en pista era muy bajita, y ellos decidieron tomarse el riesgo. Ahora, lo que yo no estoy de acuerdo es que pusieran los dos autos con la misma goma.
1: Exactamente.
5: Exacto.
4: O sea, ellos debieron. Obviamente, uno u otro, sobre todo que estaban saliendo en la segunda línea. Sí, o sea, tú te puedes arriesgar si tú sales 15, 10, 20. Sí. Te arriesgas porque dices, bueno.
5: Si pasa, tú vas a recuperar todas esas cosas.
4: Exacto.
5: Vas a
4: tener si la no ventana. Pasa, bueno, ¿qué perdí? Sí. Nada, no perdí muchas cosas. Espero un safety car para entrar. Yo creo que fue un error garrafal del equipo, muy mal para el equipo. No creo que en decisiones como esa, yo le digo que se le montó el espíritu de Ferrari. Eso es lo que
5: más.
1: Si fue que se le metió.
5: La mala estrategia que usualmente se acusa a Ferrari,
4: yo creo que
5: verdad que han perdido carrera por eso.
4: No, pero muchas carreras.
1: Pero yo creo que una de las cosas que yo me imagino que Fernan también va a estar de acuerdo conmigo, que tengo que preguntarte, es sobre esa relación entre George Russell y Kimi Antonelli.
5: Eso
1: puede traer problemas en el futuro.
4: Mira, es que para que ustedes entiendan algo, lo que se ve mucho en televisión.
5: Yo compito más entre ellos que a veces contra los otros.
4: No, es que tu primer rival es
5: tu compañero de equipo.
4: En el deporte motor, tu primer rival, a quien tú tienes que ganarle, al compañero de equipo. Claro. Ojalá ustedes queden último y penúltimo, pero el que tú tienes que ganarle no es el campeonato.
1: No respeto los rangos, Kimi Antonelli.
4: No, es que no, en esto no se respeta el rango. Cuando tú te vas a la visera.
5: Ah, es que Kimi está más rápido que él en las últimas carreras, mi hermano.
4: Mira, Hay que decir lo siguiente: ese niño, pues es un niño de 19 años.
5: Estaba en colegio el año pasado y iba con su mochila para terminar de correr.
4: Yo decía aquí sí que no podía manejar, no tenía licencia.
5: No tiene licencia.
4: Oye, esto me trillé. El tipo anda 300 kilómetros por hora y no tiene licencia.
5: No tiene licencia.
4: No tiene que buscar la pista. Para el colegio tiene que irse con el papá porque no podía manejar la calle.
2: Bueno, tenía el aprendizaje, pero ese ha ganado 3 carreras con su
4: mochila.
2: Cuatro carreras de cinco.
4: Primer piloto en la historia.
2: Que lo hace. Y son sus primeras carreras, ¿verdad? Que gana.
4: Bueno, sí.
5: Sí, pero
4: no, el año pasado.
1: El año pasado ganó una.
4: Mira, sí. Quiero destacar, señores, quiero destacar que este jovencito, que aunque tiene cara de angelical, cara de niño, pero obviamente, demostró en pista que es muy duro. O sea, mentalmente está duro. Creo que encaminándose a un campeonato con 43 puntos, que todavía está nuevo en el campeonato, pero con lo bien que está Mercedes-Benz.
5: Sí, porque Mercedes está bien.
4: Esa holgura todavía comete muchos errores. Ya George Russell tiene que jugar a que él presionar para que él cometa errores y que no puntúe, porque se le está, aunque es joven para uno decir esto, se está escapando el campeonato porque el carro está bien, no es fortuito que ande ahí. Yo decía aquí el miércoles pasado, igual antes pasado creo que era, porque el pasado estaba desde Brasil, el antes pasado yo decía, te decía a ti, que cuidadito con Verstappen y con Hamilton, ¿tú recuerdas?
1: Sí, es cierto.
4: Que iban a estar en el podio.
1: Sí,
2: metieron los dos.
4: Independientemente que McLaren, ¿verdad?, que eran los favoritos para acompañar a Mercedes.
1: Sí, pero no me gustó esa riña entre ellos dos para que al final se intercambiaran los puestos en el podio, porque hasta un gran tramo de la carrera era Verstappen que estaba en segundo.
4: No, ¿te gustó? Porque tú eres fanático de Verstappen.
1: Bueno, pero...
2: Y yo soy fanático desde Kimi de los Ferrari, que a propósito con Hamilton y Leclerc hemos tenido un resurgir ahí, porque no hemos pasado años. Yo aquí me estuve ahí rompiendo motores, que lo rompí hace semanas, rompí un motor.
4: A Tenchi no le va a gustar lo que yo decía ahora.
1: ¿Qué pasó? ¿Cómo hace, Diego?
4: No le va a gustar.
2: Oye, no es de las águilas, no hay problema.
4: No.
3: Tírala, yo no soy la mochila.
2: No, no hay problema.
4: Es que yo digo que Ferrari son los Yankees del béisbol. Sí, el presupuesto mayor, todo el bulto, toda la cosa, pero no ganan campeonato.
1: Ah,
2: no, porque no le vaya.
6: ¿A qué no le va a gustar?
4: Estamos hablando de los últimos 20 años.
2: A mí, Diego.
4: En los últimos 20 años. En los últimos 20 años.
2: En los últimos 20 años.
3: A mí me estaba llevando el diablo, Nueva York.
5: No, tú estabas viendo tu celular. Escuchaste. Tú estabas viendo tu celular. Te sacaron de quicio.
3: En los últimos 20 años, llevándome el diablo, Nueva York.
6: Son procesos.
3: Esperando que Camarito me llevara para allá que tengo. Trabajamos en el supermercado con Luis Perejo. ¿Cómo tú estás? Pero ven acá.
2: Eso es parte del proceso.
4: Entonces Ferrari está pasando sí, por
5: Ferrari,
4: eso.
5: Ferrari, wow.
4: Aunque
5: Hamilton sigue siendo un equipo muy popular, por supuesto.
4: No, es el equipo más popular del mundo. El equipo,
2: sí, pero.
4: Y es uno. Aparte del equipo.
2: Piloto 3 y 4 también.
4: Aparte del equipo popular, el equipo que más. Es una de las franquicias del mundo que mayor cuesta. Yankee, Real Madrid, Ferrari.
5: Y más vende merchandise.
4: Es el que más vende. El que más vende. Donde también Ferrari como equipo, como empresa, es donde la bolsa de valor cuesta más. Tú adquirir una acción. O sea que definitivamente él es una institución, por eso lo comparo con los Yankees. Esta institución tan grande en el deporte, ambas, pero en los últimos 20 años han estado. Bueno, justamente el año que viene, el último campeonato fue en el 2007 con Kimi Raikkonen. O sea que casi 20 años tienen que no ganan. Y este año.
2: ¿Cuántos motores rompió Kimi ese año? Rompió una semana, me acuerdo.
4: ¿Cuánto? ¿En el 2007?
2: Kimi rompía los motores por el gusto.
4: Ah, no, en el 2007 no. Pues en el 2007 fueron campeones detrás del error que cometió McLaren con Hamilton y con Alonso. En ese año estuvieron muy bien Ferrari, estaban siempre ahí con Kimi al acecho y se le colaron en la última carrera justamente por ser testarudo el equipo McLaren, como hoy en día. Ha pasado con el año pasado, casi se le escapa el campeonato con Piastri y con Lando Norris. Señores, una carrera formidable. Yo siempre veo cosas del inside de la carrera, una espectacular carrera de Carlos Sainz, señores. Un auto que pesa, para que usted tenga una idea, 10 kilos es igual, 10 kilos es igual a 3 décimas en un Fórmula 1.
2: Ay, mi madre.
4: Si tú pesas 10 kilos, automáticamente tú pides 3 décimas. Y 3 décimas es de aquí a San Francisco de Macorís. Es un Fórmula 1, para que tú entiendas.
2: Entonces, en 3 décimas, hermano.
4: Entonces, William tiene 20 kilos más pesado que todos los autos. Estamos hablando de 6 décimas. Que eso en Fórmula 1 es un pecado capital.
1: Claro.
4: Es un pecado capital. Ellos no han podido todavía están trabajando con eso. Creo que Carlos Sainz hizo un espectáculo, una carrera muy buena. De igual forma, el argentino Colapinto hizo una muy buena carrera. Como decíamos al principio, tu objetivo es ganarle a tu equipo, sobre todo cuando tú no tienes opción a tu compañero. La opción del que no va por un campeonato es ganar a tu compañero.
5: Sí, claro.
4: Ahí sí.
5: Asegurar tu silla para el año que viene.
4: Correcto, en eso es que está. Yo pienso que el campeonato sigue bueno. Vamos a Mónaco. Mónaco, la pista de Charles Leclerc, que vive en Mónaco, que conoce eso y ha ganado ahí, clasifica siempre entre los primeros. A Ferrari le va muy bien en Mónaco porque es muy bueno en las curvas lentas. Y Mónaco es un circuito donde prácticamente ya ni un go-kart cabe. O sea, todavía. O lo emblemático que es, se sigue corriendo Mónaco, pero...
5: Está hablando de que Santos, que ya ha perdido como ese interés por eso, porque no hay rebases.
4: No hay nada.
5: No hay nada. Es una
1: esa famosa curvita ahí. Yo creo que vean como los monoplazas de antes, en comparación con los de ahora. Eso es increíble.
4: Es que son mucho más grandes. Aunque este más pequeño, esta versión es más pequeña que el año pasado, podemos quizás tener algunas cosas. Van a haber dos paradas obligatorias. Ellos están tratando de que sea más espectáculo. El tema de la, como Liberty Media, están tratando de que sea más espectáculo. El tema de Mónaco. Es un
5: espectáculo para los famosos, para los millonarios que van a hacer vida para allá.
6: No, pero los millonarios viven ahí porque los impuestos les favorecen para eso.
5: ¿Sabes cuánto cuesta para que un bote frente a la vaina esa? Más de $300,000.
2: Sí, pero está bien. ¿Y por qué es que tiene un bote para pagar? Yo no puedo pagar. Pero que tiene un bote.
5: Yo no puedo pagar ni una yola.
6: El que tiene un bote.
5: Yo no,
6: yo
5: ni de remo, ni siquiera con un motorcito de
6: esos.
1: No, hay gente que
6: se Mónaco es otra cosa. Eso es otra cosa. Usted lo acaba de decir. El prestigio, el privilegio, la historia de Mónaco tiene un precio.
4: Eso tiene un precio.
6: Eso no es lo mismo que haga esa Arabia, que yo quede. Eso no es lo mismo.
4: No se ha ido el campeonato justamente por eso. Pero yo creo que Ferrari ahí, en la carrera del próximo fin de semana, no este fin de semana, sino el próximo, yo creo que Ferrari puede ahí irle bastante bien esa carrera. Así que los
1: Ferrari de nuevo.
4: Los fanáticos de Ferrari creo que le puede ir muy bien esta carrera. Así que apuesten un poquito esa carrera.
1: Por encima de Mercedes.
4: Evidentemente.
2: Estamos 3-4, Nicole. Mercedes está 1-2, pero no estamos 3-4. Es la ley de nada.
4: Evidentemente, insisto, le conviene esa pista a Ferrari por lo que es el carro. El si tú me dices, hay que ir a apostar. Bueno. Hay que apostar por los Mercedes-Benz, que es el carro que está ahí.
5: Además, conociendo lo disparatoso que son con la estrategia.
4: Pero Ferrari.
2: Nosotros.
4: Pero Ferrari debería irle, como te dije en la carrera, en el programa pasado, que Hamilton debería muy bien en esta pista. Le fue bien. Entiendo que Ferrari debe ir muy bien en este circuito.
5: Y va a hacer una comparación de estrategia de otra cosa, pero
2: no
5: va a quedar callado.
2: Que no sea con los gigantes, que es lo único que yo no aguanto.
5: No,
2: aquí.
5: No, no era con
2: a
5: los
2: nadie
5: gigantes,
2: lo
5: aguanto. No,
2: estamos claros. Yo, porque yo no me vendo de imparcial. Yo no soy imparcial nada.
5: Yo soy imparcialmente parcial, como
2: no,
5: dice.
2: Yo trato de ser profesional, no, pero imparcial no soy.
6: Perdón, es que nadie es imparcial.
2: Bueno, pero
6: que
2: lo dicen, hermano, y le echan agua.
6: Eso mentira.
4: Eso no existe. Eso no existe.
6: Nadie es imparcial.
2: Yo no lo soy.
6: Nadie es apolítico. Usted puede ser apartidista.
2: Pero alguien le favorece.
6: Pero no,
2: le gusta.
6: Pero no apolítico.
4: Eso
2: está bien.
6: En todas las decisiones de la vida, en todo lo que usted hace, hay una política de por medio. En todo.
2: Pero
6: comenzando
2: diga.
6: Por Jesucristo.
4: Estoy de acuerdo con
5: no voy a decir claro sí,
2: pero le gustó que yo
5: aclaré. Esa estrategia de Ferrari se
6: y no lo que iba a decir. Pero que todos respondemos intereses, todos.
3: Claro. Pues yo pensaba que había gente perfecta en la vida.
2: Yo trato de ser profesional. A veces no lo logro al 100%.
3: Ahora que estoy
2: tranquilo,
3: reconociendo lo que usted
2: dígame,
3: dice.
2: Dígame, hermano, vamos a sacar el guante.
5: Vamos a escuchar.
2: Pero yo soy gigante, mente gigante.
1: Entonces debería.
5: Licey, mente Licey.
1: Debería entonces Charles Leclerc olvidarse de la posibilidad de ganar en Mónaco, porque tiene un saborcito diferente. Me recuerdo que él ganó en el 24.
4: Ganó Charles Leclerc, sí. Y ha clasificado muchas veces.
1: Exacto, pero siempre es reconocido que Leclerc en los lugares donde básicamente Ferrari o en su momento él mismo tienen predominancia, me refiero a Emilia Romagna, me refiero al mismo premio de Mónaco, tiende a no irle tan bien. Él rompió una maldición en el 24 cuando ganó esa carrera del Gran Premio de Mónaco en ese momento.
2: Vamos a repetir.
1: Pero se pudiese él olvidar de sus aspiraciones, porque yo nada más veo que, Diego, usted menciona nada más a Hamilton.
4: No, yo hablé de Ferrari.
1: Sí, pero
4: Ferrari,
1: dijo a Hamilton.
4: No,
2: Ferrari son los dos,
4: Es que ella tan imparcialmente de Hamilton que, ¿verdad? Que no oíste mal. Yo dije Ferrari.
2: Es que Hamilton duró mucho tiempo
4: Y además, evidentemente, entre Hamilton y Leclerc, quien debería estar delante es el Leclerc. No se puede olvidar, porque es el piloto más exitoso en los últimos 5 años en Mónaco, independientemente de que ganara o no, por sus clasificaciones, por su forma, ha tenido mala suerte, problema con el motor, se dio un tablazo en un muro, pero el tipo siempre ha clasificado.
5: Diego, ¿qué tan importante es la clasificación en Mónaco?
4: No es tan importante, es lo más importante.
5: Es lo que, ¿verdad? Porque explica a la gente,
1: la
5: es lo
1: carrera.
5: Más,
1: la
5: es, lo que, ¿Cuántas veces un tipo que viene de sexto o séptimo ha ganado una carrera?
4: No existe.
5: Es lo que te digo. Entonces, la gente a veces no lo va a entender, pero si tú lo explicas, porque yo lo hablo con una gente, no entienden eso.
6: Hay que, óyeme.
5: La clasificación de la carrera
6: es mejor, es mejor.
4: Eso no existe, no hay forma. De, ni Ayrton Senna, que era el príncipe rey de Mónaco, sí. no podía lograrlo eso. No. O sea, eso no existe.
2: Señores, cuando una gente sabe tanto de
5: algo. A menos, claro, que haya tenido un accidente que se mate en los primeros cinco.
4: Claro.
5: Entonces tú podrás.
6: Pero por Dios, pero por el amor de Dios.
5: Que se salga de la carrera.
6: Padre. Cuando una gente sabe tanto, primero gana respeto, igual que los entrenadores. Cuando sabes, los jugadores te respetan más. Pero hoy, que yo no había tenido la oportunidad de estar hablando con usted, de un deporte que yo antes veía, sabe tanto que no tiene que decir que sabe. Tenchi Rodríguez, este hombre sabe lo que está hablando. Y fíjate, como en cinco minutos ya estamos todos aquí hablando de Fórmula 1.
4: Mira. Te decía de Mónaco que la clasificación es lo más importante. Yo creo que los tres, cuatro pilotos punteros ahí tienen la victoria, a menos que no suceda un incidente, que pase en pista. Pero la de Mónaco va a ser muy interesante porque todo se juega en la clasificación. Depende de tu clasificación, en los tres primeros que clasifican o cuatro primeros, ahí está la carrera. A menos, siempre digo una palabra, una carrera lineal. Una carrera lineal. Debe ganar el primero o el segundo, una carrera lineal. En los 90, en los
5: 93%, inclusive ahora con eso, las dos paradas obligatorias,
4: eso no va a afectar. Tú puedes tener suerte que venga una bandera amarilla que tú puedas entrar, que te coja dentro del circuito, ese tipo de cosas, suerte. Pero el de carrera lineal debe ganar el primero y segundo. Señores, quiero acotar, si no hay más preguntas, F1.
5: Dale.
4: Estuvimos este fin de semana pasado por Brasil, estuve dirigiendo un campeonato premundial de mini GP, estuve como director de carrera por allá. Y entonces, una carrera muy interesante, donde había niños, era una categoría de niños entre 10 a 13 años, interesantísimo. Ganó un piloto venezolano esa carrera.
3: Pero no necesito un ayudante, Orlandito habla portugués.
7: No, pero él nos enseñó también a hablar portugués.
4: Entonces, aquí. Sí, claro. estuve por allá y fue una carrera muy interesante, muy bonita carrera con los niños. Pero la semana pasada estuvimos por Goiânia, la primera fue en Sao Paulo, en Limeira, y esta fue en Goiânia, donde se corrió el Mundial de MotoGP hace dos meses, donde el piloto Aris Ascona Jr. estuvo corriendo por allá este fin de semana. No le fue muy bien, no se adaptó muy bien al circuito. Como decía

0: vimos un piloto, Ari Jacona, lamentablemente, que no se encontró mucho con el circuito, con la moto, o sea que tiene trabajo este campeonato, con un campeonato con mira.
1: Ese muchacho es una leyenda.
0: Ari Jacona, padre, dos veces campeón latinoamericano. Y
1: la superestrella
0: inmortal del Salón de la Fama, sí, del motociclismo, como sí, hemos hablado aquí antes. Entonces, mucho trabajo para Ari Jacona. La próxima carrera es en agosto y yo creo que es tiempo para que él vuelva a retomar él.
2: Porque ¿dónde
0: no,
2: será eso?
0: No lo vi, también en Brasil, va a ser en Cascabel, cerca ahí de la frontera con Paraguay y Argentina. Va a ser la próxima carrera en agosto. Yo creo que debe prepararse más Ari Jacona para esta
3: ¿usted
0: carrera?
3: ¿Usted recuerda al Niño Alegría?
0: Claro, claro, claro.
3: Pues hablando de Ascona, era su padre.
0: Pero
3: cuando hablamos de Ascona,
1: ¿qué se recuerda del Avispón Verde?
3: Si no,
1: era mi amigo.
3: Sí, porque el Niño Alegría no llegó a explotar su potencial porque falleció a destiempo, pero igual ya había enseñado.
0: No, el niño fue campeón.
1: Niño era un tipo tan especial.
3: Franco Macorizano, orgullo nuestro.
1: A un motocross. Y le prestaban una moto, y le corría en el motocross.
0: Mira, motovelocidad, mira.
1: Y el motocross también.
0: Mira, yo no me gusta tocar mucho el tema de Niño Alegría, para ser honesto, porque siempre me choca bastante.
1: Niño era
0: porque,
1: un tipo querido.
0: Porque lamentablemente, cosas de la vida, yo presencié el accidente de Niño Alegría.
3: ¿O usted iba
0: Yo venía de Santo Domingo, que había justamente un evento en la capital, y venía con el camarógrafo de Acelerando, Fausto Reina. Veníamos bajando para Santiago en ese momento, o subiendo para Santiago, perdón.
3: Y lo vio.
0: Y vimos el accidente. Cuando vimos el accidente aparatoso, nos paramos. ¡Wow! ¡Qué accidente! Fue un motorista, que se dio cuenta, y nos quedamos ahí. Pero reconocí una de las personas que estaba con niños que iban frecuentemente al autódromo. Y nos paramos, cruzamos la. Y cuando veo niños, miren, me engranojo. Porque
3: a mí me tocó cubrir todo el velorio completo.
0: Fui el proceso, estuvimos en el hospital de que fue en La Vega. De La Vega fuimos a San Francisco de Macorís ya con el féretro. Todo. O sea, por eso me siento muy.
3: Lo vivió ahí.
0: Sí, lo viví. O sea, yo viví eso. Que lamentablemente sucedió.
3: Con el difunto Lalo Gómez me tocó a mí, que en paz descanse, cubrirlo.
1: Antes de que termine el programa, tengo las últimas dos informaciones. Y es que el torneo interbarrial ya tiene los 6 campeones de los diferentes...
3: De las zonas.
1: Sí, 250,000 pesos ganaron este grupo. Ahora van por el millón y se van a enfrentar el Mejoramiento Social, que es el campeón del distrito, que es Cristo Rey, versus La Guayiga. El Batey Guaricano, campeón de Santo Domingo Norte, se va a enfrentar a Monte Adentro,
3: un millón le van a dar,
1: que son los campeones de La Caleta. Ay, y Santo Domingo Oeste, el Brizal, se va a enfrentar a Santo Domingo Oeste, Las Caobas. Esos son los 6 campeones. Y esa gente va a buscar 250.
3: Cada uno.
1: Ahora van por el millón.
3: Más lo doy.
1: El que gane, el Ministerio de Deportes, que por cierto, buen trabajo del profesor Fernando Teruel y toda la parte técnica, una fiesta por todo lo dar. Sí. Eso es lo que le gusta a Kelvin. Entonces, las líneas de Castro Sport hoy, incluyendo todo lo que tiene que ver con los partidos de hoy en la Liga Nacional de Baloncesto, donde vamos, te va para La Vega, ¿verdad?
3: Si Dios invitado quiere, voy a San Francisco primero.
1: Nicole también va invitada por mí, y tranquilo que la mochila va para La Vega también. La Liga Nacional de Baloncesto, las Cervezas de Moca reciben a los Leones en Moca.
3: Es una pela.
1: 7.5 le dan los Héroes de Moca, o sea que se la tiene mi mamá. Yo amo Moca también. Mi papá es Santiago. Los Reales de La Vega reciben a los Gigantes, mis hermanos de San Francisco. Los Gigantes le están dando 4 puntos, 184.5. Los Héroes le están dando 7.5. Eso es muy poco. Yo creo que los Héroes a los Leones
3: cubren.
1: Le quitan la melena. En la MLB, Filadelfia visita San Diego, los Padres. ¿Hasta cuándo es que ese equipo va a seguir jugando bien sin batear? Los Padres.
4: Pero los Phillies le han enchuchado dos en línea.
1: Sí, pero los Phillies.
4: Y hoy van contra EO. Espérate.
1: 15.5 le están dando los Phillies. 15.5. 7 carreras. O sea, que ahí hay un dolor de picheo, 7 carreras. Los Angelinos visitan a Detroit. Detroit está muy mal. 7.5 carreras tiene ese partido. 12 le está dando Detroit. Cincinnati versus los Mets.
2: Detroit ha perdido 17 de los últimos 20.
1: Ahí sí, Santi. 8.5 carreras tiene el partido Cincinnati y los Mets. 11.5 le están dando los Mets a Cincinnati. ¿Y quién va hoy? Freddy Peralta. Tiene que ser un pinche de grande liga porque...

0: Los Mets no tienen mucho que arrastrar. Si lo vas a jugar, juégalo en la Castro. Invito a todos los veganos que respaldemos hoy la el posible paso gigante de los Reales a la clasificación, ganándole hoy a los Gigantes de San Francisco.
1: Allá es un buen juego.
0: En el Fernando Teruel.
1: El próximo sábado 22, los Marlins de Miami van a celebrar el partido de la herencia hispana contra Washington, ese partido que será a las 4 de la tarde, ¿cuándo? 4 y 10, el sábado 22.
0: Vámonos para allá, hermano, cómprame vuelo.
1: Yo iba a decir, yo le iba a decir vámonos, pero yo pensaba que el vuelo salía de otra.
2: Hermano. Dice mi hermano Ron López, grande Diego Campos en su sección de automovilismo, qué bien.
0: Diego Campos perfuma esta cabina con sus informaciones.
3: Diego que hablaba de finanzas de Ferrari.
1: De 30
3: las acciones de Ferrari bajaron un poco.
4: Ay, sí, eso vi también.
3: Bajaron un poco.
1: Pero bajaron un poco.
3: ¿Por qué? Por el carro eléctrico.
0: Ahora dije terminar con eso. Ustedes le cuelan de un blandito. Porque la faja de ella venía.
3: No, que le da con eso lo mata.
5: Quiero terminar. Quería terminar justamente con eso, señores. Luca Di Montecelo, que es el presidente arbitran de Ferrari, dijo: ellos lanzaron un carro eléctrico.
0: Sí.
5: Ferrari lanzó. Y él dijo: recuerden ustedes que el boss de Ferrari, don Ferrari, decía que usted no compraba un Ferrari por el carro, era por el motor. Sí. Entonces, él dijo el heredero de Ferrari que él quisiera que al carro eléctrico le quitaran ¿qué es lo grande del Ferrari? El logo. Uh-huh. Que le quiten el cabalino, que le quiten el. Eso no es un Ferrari.
2: Ay, Dios mío.
3: Sí, no hay un lío ahí con eso.
5: Y las acciones de Ferrari bajaron, ¿eh?
3: Bajaron.
5: Por el simple hecho de que hicieron un carro eléctrico. Sí, es increíble como tan sensible que es el mercado, ¿eh?
1: Que hay cosas que por estar a la moda pierden valor. Depende de quién
5: si
1: lo
5: no
1: hace.
5: Si no preguntas, dice, oye, cuando hizo la promoción con el tema de los.
1: Sí, es verdad.
5: Perdió Ferrari valor en el mercado, señor. Hay que aprovecharse, el que tiene su dinero, y ponga porque eso va a subir rápido. Eso no sube, eso no dura mucho. Porque
1: eso fue un desliz del dueño.
5: Sí.
0: Hermano, y recuérdese que usted viene, los miércoles usted tiene que volver a pedirnos permiso. Y aparte de eso, recuérdese que uno no se engancha primero en bueno. Hay que ser bueno obligado.
2: Ay.
0: Dice mi tío.
2: Oh, ¿usted va a seguir permitiendo que se arme un lío aquí?
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1: Ok, 12-6. Estamos en el momento que te gusta. Mira, el ombliguito de la semana. Aquí está tu semidios olímpico, ¿no? Desde el Olimpo de los dioses. 937 FM, arrancó la tribuna. Arrancó el desestrés de la tarde. Vamos a acompañarnos mutuamente. Yeah. Tenemos lluvia en el territorio.

0: alma, tu espíritu. Grítalo a los cuatro vientos. ¡Estoy aquí!
1: Y me preguntas quién es, qué razones tiene.
0: Nada más lindo para mí que poder acompañarte, ¿no? Hasta las 5 puntual. Si me quieres dejar un poquito más de

0: eres Luigi Nick. ¿Cuál es tu nombre?
1: Buenas tardes, maestro. Buenas tardes.
0: Arranca ya.
2: Y el buen mejor. Nos prostramos ante su presencia y magnificencia olímpica. Descendiendo desde el Olimpo, nuestro semidios. Con sus títulos.
0: Sí.
2: Nos postramos ante usted, nuestros sus humildes lacayos, mi maestro.
0: Hey, sobre todo eso, sobre todo eso, con mis títulos.
1: Buena tarde, maestro activo, el chavo, el de este lado.
0: Hey, después. Que la que hay, Prince. Entra Jan y dice, hola, Luigi. A ver, ¿quién más entra y dice hola? Libérate.
1: Buenas tardes, maestro. Placer para mí escuchar
0: Pollito.
1: Bajo estas ondas hercianas emitidas por Ultra.
0: Maestro.
1: 93.7.
0: Maestro.
1: Su voz.
0: Yes, sir.
1: Y todo su conocimiento.
0: Yes, sir.
1: Hasta las

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1: Buenas tardes, maestro. Estamos presentes hasta las 5 puntuales. Aunque usted dijo que hasta la hora que queramos. No diga eso, que nosotros queremos que sea hasta las 7.
2: ¡Ah, yeah! ¡Oye! Quisiera más decirle de tiempo.
3: Mi nombre es Luigi Nick. ¿Cuál es tu nombre? Libéralo al aire de tu tribuna favorita, tu centro de alegría.
4: Buenos días, mi maestro, mi magnificencia, el todopoderoso, dador de lluvia. Maestro, es un placer.
3: Dador de lluvia, está buena esa.
4: Es un regocijo.
3: Oh, gravy.
4: Es una felicidad, pero, maestro.
3: Pero santísimo, qué ofrenda.
4: Poder tener el humilde placer, maestro, de escuchar
3: pero,
4: su magnífica voz.
3: Y otro pero.
4: Su alocución magistral. Maestro.
3: Y otro pero.
4: Hoy me rindo ante usted. Hasta las 5 de la tarde.
3: Maestro. Eso es lo que se llama saludarme con mis títulos. Con mis títulos.
1: Pero mi maestro.
3: Muñeca. Muñeca.
1: Ajá. Te quiero mucho, maestro.
3: Ah, sí. Ah, pero quiéreme. Sí. Oh. Yours.
5: Dale, maestro, cayendo mucha agua.
3: Déjame entrar. ¿Dónde está cayendo la lluvia? Maestro. Maestra.
6: Hola, mi maestro, más maestro. Que chulísimo. Contigo desde las 12 y puntual hasta las 5.
3: En algunos lugares de Santo Domingo, así que cuidadito.
7: Por favor.
8: Hola.
3: Hi, sweet.
8: Beautiful feliz girl. Tarde para mi maestro.
3: Maestra.
8: Para toda la tribuna.
3: Maestra.

0: por lo de ayer.
1: ¿Pero y por qué?
0: Lo de la pregunta, que a mí me cayó la llamada, pero tranquilo, que estamos aquí.
1: Mate, pero usted se ganó 200. Usted se ganó 200.
0: Y dándole gracias a papá Dios por todo.
1: ¡Pollito!
2: Dice así. Oh yeah, like this. Sounds good. Arriba las manos. Una canción más. Ese es el opening. Libera tu ser. Yeah.
3: Maestro, por fin lo escucho, maestro.
1: Pero mi niño.
3: Me voy los sábados de la capital y estoy en el Cibao.

0: Me encanta porque los miércoles están así como con muchas ofrendas. Y recordemos que a los dioses olímpicos les agradan las ofrendas.
1: Yo juro que te pienso. Pero maestro, yo tengo una curiosidad, maestro. Ahora quiero yo saber quién es Gravy, maestro. ¿Quién es?

0: No lamento haberla conocido, pero. Oh, Dios.
1: Oh,
0: Grady.

0: venga, mija.
1: Ese no sabe la tecla sensible que tocó, maestro.
2: No, él no sabe el daño que ha hecho. El daño emocional que me ha hecho al recordar a esa mujer. Oh.

0: Dios olímpico, el rey de todo, el sobrenatural, el creador del agua, del etílico, el ya veneno de la radio dominicana, Dios mío.
1: Yo soy de la tribuna, pero yo siempre escucho que mencionan a Gravy, pero a cualquiera le da deseo de conocer a Gravy,
2: maestro. No. Nadie puede, no. Gravy es mía y seguirá siendo mía para siempre. Gravy no puede ser de nadie más, no será de nadie más. Yo también le dejé la marca a Gravy, ¿sabes? No sé si tienen idea. Ella invoca a su semidios olímpico.
3: Oh. 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
1: Mi maestro, mi Dios olímpico. Bendiciones, bendiciones para usted y los tribuneros. Hasta las 5 en punto con usted por aquí, mi maestro.
2: No, maestro, es una falta de respeto. ¿Cómo le falta de respeto a el amor de suyo?
3: Buenas tardes, mi semidios del Olimpo. Aquí, como siempre, su fiel oyente, arrodillada ante usted, siempre.

0: Buenas tardes, reportando sintonía.
1: Feliz y bendecido miércoles, mi maestro, mis semillos olímpicos. Margo haciendo reporte.
2: Maestro, mi nombre es Edgar, alias El Tipo. Maestro, por favor, menciónenme también, maestro.

maestro, semidios del Olimpo, saludando, reportándome. La 27 de febrero por aquí, activo hasta las 5 puntual, con mi esposa aquí al lado, Naomi.

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0: Buenas tardes, mis tributarios. Eso mismo, gente de la tribuna, eso mismo. Tribuneros. Maestro, regresé. Lo que pasa es que el carro estaba averiado. En mi casa yo no sintonizo. Me quedo en la computadora.
1: Mira ahora, mira qué hicieron. Ya pusieron al maestro sentimiento. Primero a la chata Román Pirón y hoy ahora. Ay, Dios mío. Maestro, ¿para qué le he mencionado a Grey?
2: Yo, el Iranixon, lo más suelto.
0: Estamos en el Almirante, Avenida Martin Luther King.
3: Diga maestro, buenas tardes. Al tribunero, a usted, recuerde siempre tomar.

0: maestro. Y oiga, y hoy tengo una compañía hecha de los dioses, bajada desde el Olimpo, maestro. 6 pollos morados, asados, maestro, ya usted sabe, con coco.
1: 6 pollos morados. Pollos morados, ¿eh? Está buena esa. Oye, está lloviendo en algún lugar acá en Santo Domingo. Allá veo esas nubes maravillosas, cargaditas. Seguimos con temperaturas agradables. En un lugar, en otras están bien calientes. Hay gente que aún con la lluvia siente la temperatura. Está bien caliente realmente. Oscuro, maestro, por acá. Veo la panorámica, muy bien. Gracias, gracias por compartir esa panorámica, maestro. Buenas tardes.

¿Quién me falta por saludar a esta hora? A ver. Reinilda, hola. Ileana, hola. ¿Qué tal? Maestro, siempre Dios me lo bendiga. Oh, pero maestro, y eso.

0: Voy a preparar un poquito de café. Tengo deseo de café, realmente. ¿Alguien quiere tomar un poquito de café conmigo? A ver. José en la casa. ¿Alguien quiere tomar un poquito de café conmigo? Voy a preparar un poquito de café ahora. Porque el hombre que camina come carne de cerdo. El hombre que camina usa un buen perfume. El hombre que camina toma café. Pero maestro, santísimo, qué fotografía más hermosa. Dice Olga que quiere café. Ven. Aquí tu semillas olímpico te lo va a colar. Sí. Ven. Dice por acá, el hombre que camina se baña. Sí, el hombre que camina se baña. El hombre que camina tiene derecho a la ducha, precisamente para poder acondicionar su cuerpo, para preparar su maravilloso cuerpo para los aromas austríacos. ¡Yeah! Ahora, hey, yo no sé, pero hay gente que no le gusta el agua. Hey, en serio, hay gente que no le gusta el agua. Hay gente que si por ellos fuese se ducha una vez al día. ¡Ay, sí! Yo no sé si usted sabía que hay gente que no le gusta el agua. Y prácticamente de adulto para que se duchen, hay que llevarlo a azotes. ¡Maestra!
1: Maestro, estoy en la casa de Tao. Todo bien, lloviendo por aquí. Maestro.
0: Una amiga mía que no le gusta mucho el agua, para nada le gusta el agua, Me imagino cuando chiquita tienen que corretearla para poder bañar. Y lo lindo del caso es que ella está escuchando. Pecado que no te guste el agua. No.
2: Se me dio.
0: Maestra.
2: Tribuna. Saludos a Maestra. Todos. ¿Cómo están? Yo le voy a confesar que yo soy una persona que no soy muy de perfume. Yo puedo tener.
0: Maestra, pero le gusta el agua. Le gusta el agua.
2: Perfume. Dos, mamá de ahí.
0: Oh my God.
2: Y me lo pongo cuando voy a salir o es algo importante.
0: Pero le gusta el agua, maestra. Le gusta el agua.
2: Pero a mí déjeme con esas cremas y esos splash que son un bonito aroma, uno lo varía.
0: Pero le gusta el agua, pero le gusta el agua, maestra.
2: Es algo un poquito más sencillo que tener un perfume muy fuerte. No me gusta la gente que usa mucho perfume muy fuerte, así que
0: No. El hombre que camina usa perfumes sutiles. Usa perfumes sutiles. Nada del perfume de Cuba, Kelly, nada escandaloso. El hombre que camina usa perfumes sutiles.
2: Mucho perfume.
0: ¿Y?
2: Lo siento, eso no va conmigo. Maestra.
0: ¿Qué se acabe? Dale.
3: Pero maestro, usted se va a gastar haciéndole la pregunta. Usted no ve, ese se baña una vez al año.
0: ¿Cómo fue?
3: Pero maestro, usted se va a gastar haciéndole la pregunta. Usted no ve, ese se baña una vez al año.
0: Hay gente que no le gusta el agua,
4: Maestro. A la doctora Fortuna que no le gusta el agua.
0: ¿A la doctora Fortuna?
4: ¿En serio?
0: Yo que me llame la doctora al 809-563-0937. Que envíe una nota de voz al WhatsApp defendiendo su honor. Que no le gusta el agua. Maestro, yo

0: gracias, maestro. Bueno, tiene que aprovechar ahora con el agua para que se bañe, tú sabes. Y mándame ahí una felicitación a mi hermanito Jorge Luis, que cumpleaños.
1: Jorge Luis, happy birthday. Jorge Luis, que la pases muy bien. Dice para acá alguien, esa se baña en los años bisiestos. Dice, esos tigres que van al gym con esos perfumes árabes. Oh my God.
2: Que no le gusta el agua, que no salga hoy.
1: Ajá, ajá.
2: Hoy nos bañamos
3: todos.
1: Ok, ¿y acá?
3: Óigame, que nadie me hable en contra de lo amé. Que me acaban de chancear.
1: ¿Ah, sí? Maestro.
4: Buenas tardes, maestro, buenas tardes.
1: Dele,
4: maestro,
1: príncipe.
4: Usted es lo cierto, usted no está diciendo mentira, ¿no?
1: Dele.
4: Hay muchísimas personas que no les gustan bañarse.
1: No.
4: Wow, con lo rico que es bañarse.
1: Maestro,
4: No hay algo más desagradable que una mujer que no le guste bañarse. Maestro.
1: No, y un hombre también,
5: maestro. Eso sí da, maestro. El baño del billar.
6: Esa tú no tienes que preguntarle de nuevo, maestro. En verdad, si le gusta poco.
1: Dale, yeah. Oye.
7: Pero maestro.
1: Maestro.
7: Eso, que aproveche esta agua que está cayendo, tanta lluvia, para que se bañe. Porque el hombre de calidad usa perfume y está perfumado siempre, maestro.
1: Dice, lo lindo es que el hombre que camina es el de aquel que se da el baño del gato. Y ya se bañó. Yo al menos me baño completa. Oh my God, is real? Yeah, hay gente que no le gusta el agua. Levantarlo a golpes para ducharse.
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0: Ay, maestro. Hay un viaje de mujeres que tienen el día dos paquetes de wiper en la cartera. Y el graserío en la cara.
1: Maestro, maestro, lo mejor de la vida es usted está bañadito e ir seguro cuando usted va haciendo travesura, maestro. ¿Cómo que no le gusta bañarse?
2: No, maestro, hay gente que no le gusta el agua, ¿no? No. Hay que obligarlo prácticamente que se bañe.
3: Maestro. Dele. Esa es de la persona, la gente que no se baña. El sudor se liga con un perfume y huele a árabe. Es por eso que le dicen los perfumes árabes. Perfume árabe. Y cualquier gente te dice, coño, pero tú hueles rico. El perfume ligado con el sudor.
2: El perfume árabe.
4: Mi amor, pero lógico, después de un baño rico y suculento, usted se da su baño de crema y su splash. Usted es feliz de la vida. Okay. Pero mínimo, mínimo, en un país como República Dominicana, que es tropical, mínimo usted se puede bañar dos veces.
2: ¿Cómo fue, maestra?
4: Tropical. Mínimo, usted se puede bañar dos veces.
2: Ah, ok. Ok. Maestra, ¿cómo fue?
4: Mínimo, en un país como República Dominicana, sí, que es tropical, mínimo, usted se puede bañar dos veces.
2: Ah. Maestra,
4: usted sí, de la vida.
2: Sí, pero en este país que es tropical, una gente debería de
4: lo mínimo, mínimo, en un país como República Dominicana, que es tropical.
2: Sí, mínimo.
4: Mínimo, usted se puede bañar dos veces.
2: Maestra, yo estoy preocupada. Yo estoy creyendo que usted me va a decir a mí que en un país como este tropical, mínimo hay que bañarse cuatro veces. ¿Cómo fue, maestra?
4: De la vida. Ajá. Pero mínimo, mínimo, en un país como República Dominicana, que es tropical, mínimo usted se puede bañar dos veces.
2: Ok, ok.
4: Y si usted tiene la oportunidad de ir al mediodía como suelo hacer yo.
2: Ok, ok.
4: Hace su baño porque hace demasiado calor. Ajá. Un bañito, usted sale a las 6 de la mañana, ya a las 12 está vencido.
2: Ah. Ay, mi madre. Maestra,
4: usted es feliz de la vida. Pero mínimo, mínimo, en un país como República Dominicana, que es tropical, mínimo usted se puede bañar dos veces.
2: Ah, dos veces, sí, mínimo dos veces.
1: Buenas tardes, maestro.
5: Y no le digo
1: maestro, pero ¿cómo esa mujer dice de que en un país tropical como la República Dominicana, usted lo mínimo que se puede bañar dos veces al día?
2: Maestro,
6: pero ella habló claro, es mínimo, mínimo, de ahí para allá.

0: 4 veces al día. Mínimo, yo pensé eso. Pero no mínimo 2 veces. O sea que en invierno o mucho frío, no. No, pero... Mire, realmente... Yo me he preocupado un poco, sí. Me he preocupado un poco.
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6: Yo le dije que eso se da medio baño que se da. Maestro, es medio baño. Mínimo son dos personas, ella lo va a hacer medio baño.

0: Buenas tardes, maestros. Nosotras las mujeres nos podemos bañar todas las veces que queramos, pero los hombres, principalmente los terrícola, le gusta comer salado donde encuentre la carne, en la calle, en el callejón, en la basura, donde le hayan, se la comen. No se pueden quejar mucho.
1: Bueno, maestro, yo creo que se está hablando de su percepción, de su punto de vista, porque, concha, de dos veces al día, si no.

0: que aquí la calor, usted tiene que salir a bañarse hasta 3-4 veces al día.
1: Bueno, maestro, yo estoy con ella. Mínimo, yo me baño mínimo una vez. Es lamentable, pero yo me levanto y en mi casa es un área muy, muy amplia. Y yo vivo prácticamente como en un solar como de 3.000 metros cuadrados solo. Y lamentablemente, maestro, cuando yo me levanto, ese frío no me deja bañarme. Yo me baño en la noche porque obligado.
2: Mi madre. Maestro, yo no le voy a decir nada a mi hijo.
3: En invierno, Luigi, con mucho frío. Mínimo.
2: Ajá, mínimo.
3: Hay que bañarse una vez a la semana.
4: Maestro, con estos calores que hace.
2: Maestro.
4: Ahora lo mínimo hay que bañarse dos veces.
2: Dos veces. Con este calor.
4: No sé si es que ya la andropausia mía está funcionando.
2: Ay, ay, ay.
5: Buenas tardes, mi maestro.
2: Maestro.
5: Buenas tardes,
2: dígame, maestro. Dígame.
5: Maestro, yo quiero hacerle una pregunta.
2: Dele, a ver.
5: Y quiero que me la conteste con mucha sinceridad.
2: ¿Ah, sí?
5: ¿Cómo fue que usted, un semidios, se dejó maltratar tanto?
2: ¿De quién?
5: De una terrana. Explícale eso a los tribuneros, por favor.
2: Pero tú lo dices por Gravy. Ah, no, espere, que Gravy no era una simple terrana. No. Gravy tenía un cruce egipcio. ¡Ah! ¡Oh, maestro! Gravy no era una simple terrana. Gravy tenía un cruce egipcio. ¡Santísimo! ¡Oh, Cleopatra! ¡Arriba!
5: Wow, querida dama. Se puede comer salado, pero no ha pasado de vinagre. Maestro, pero una pregunta. Pregúntale a toda la gente.
2: Dele.
5: Que se dice, no, que yo me baño 4 y 5 veces al día. ¿En qué momento yo lo hago?
2: Sí.
5: Son unos habladores, maestro. Porque ellos salen de su casa a las 5 de la mañana, se bañan ahí. Cuidado. Y se bañan ahí. Porque hay mucha gente que se baña de noche para no bañarse en la mañana, maestro.
2: Santísimo, pero.
6: Maestro, por fin llegó.
2: Maestro.
6: El ombligo de la semana.
2: Maestro.
6: Una pregunta, maestro. Dios te bendiga en primer lugar.
2: Maestro.
6: ¿Es el calor o la calor?
2: Bueno, tenemos que establecer la diferencia. Mira, la calor le da a los terranos. La calor le da a los terranos. Sutilmente a los dioses olímpicos nos da calor. O sea, hablamos del calor. Pero a los terranos le da la calor. Maestro. Dele, maestro.
6: Ese se pasó, maestro.
2: Maestro. Mire, oye, tenemos un detalle acá con esta dama que ha dicho lo siguiente.
7: Mi amor, ajá. Pero lógico, después de un baño,
2: ajá,
7: rico y suculento, usted será su baño de crema y sus playas. Usted es feliz de la vida. Sí. Pero mínimo, país como República Dominicana, que es tropical,
2: sí.
7: Mínimo usted se puede bañar dos veces.
2: Oh my God. Ella dice que en un país como este tropical, mínimo, y le hace énfasis, en negrita lo pone, y cursiva. Ella dice que mínimo, hay que bañarse dos veces.
6: Ese tipo.
2: Oh my God. Maestro, 809-563-0937.
5: Buenas tardes, maestro.
2: Maestra,
5: buenas tardes.
2: Maestra, ayúdeme ahí, maestra.
5: A todos los tribuneros.
2: Maestra, ayúdeme ahí. Maestra, ¿cuántas veces usted se baña en el día?
7: Ese era el comentario que yo estaba esperando, porque el que sale de su casa a las 5 y a las 6 de la mañana, ajá, y llega de noche, ¿a qué hora que se baña mentalmente? Explíqueme.
2: Ay, pero maestra, y toda esa furia, y todo ese odio. Pero Perosky.
6: Maestro.
2: Maestro, en un domingo o en un sábado en su casa, ¿cuántas veces, maestra, usted se ducha, mi hijo?
6: Dios del Olimpo. Mucha bendición, mucha salud.
2: Maestro.
6: Yo estoy acostumbrado a bañarme dos veces.
2: ¿Así?
6: La mañana de que me levanto, antes de ir para mi trabajo, cuando llego me doy trabajo.
2: Ok.
6: Puede ser frío que haga, yo tengo que bañarme obligatoriamente en la mañana y en la tarde.
2: Pero de pies a cabeza, porque hay gente que no se baña de pies a cabeza.
8: Buenas tardes, maestro. Mi Dios olímpico, bendiciones. Dígame a ver qué es lo que hay de nuevo hoy. ¿Algún video?
2: Maestro.
8: Yo estoy de acuerdo con eso. Yo estoy de acuerdo con eso, porque hay muchos que están hablando plepa y paran el día en la calle. A ver cómo diablos se van a bañar cuatro.
2: Cuidadito, cuidadito con el vocabulario.
4: Bueno, maestro, con este aguacero que está cayendo, yo tengo ya 3 días sin bañarme. Y no estoy pensando en eso.
9: Báñense 10 veces como el maestro Luigi. No sé cómo lo hace, porque él llega sale de su casa a las 11 para llegar
2: ¿Cómo a las 11?
9: A las 12.
2: Recuerda que yo soy un dios olímpico, mijo, no soy un terrano.
9: A trabajar y luego a las 5 sale. ¿Cómo usted lo hace para bañarse 10 veces, maestro?
2: Maestro, maestro, maestro, hay momentos para uno darse reiteradas duchas, mijo. A usted no me deja usted tampoco le gusta el agua.
10: Maestro, esa gente lo que están es tirándole pata a la luna. ¿Cómo que a usted no le va a gustar refrescar el cadáver? Estas mujeres que paran el día entero con una ropa de oficina.
2: Porque
11: es mentira. A veces uno se levanta tarde, le cogió el tarde y tiene que irse a bañar. Y a veces llega en la tarde, cansado, y se viene bañando tarde también.
2: Un día normal en casa, ¿cuántas veces usted se ducha? Un día normal en casa.
10: Lo pelo, maestro, lo pelo.
2: 809-563-0937. Un día normal en casa, ¿cuántas veces un día usted normal en casa, en verano, se ducha? A ver.
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0: Bueno, resulta que Dominicana es un país hermoso, donde hoy frío, mañana calor. Bueno, ¿qué más da? Hay gente a nuestro alrededor, claro, que hay que decirle, pero fulano, báñate. Y son tan ásperos que de repente dicen, no, yo me bañé esta mañana y yo no huelo mal.
1: Tengo un plan de tallar.
0: Y hay gente que entra al baño y tú escuchas la ducha cayendo y todo, qué sé yo qué, y no se han dejado caer una gota de agua en el cuerpo.
1: Para ti.
0: ¿Ella dice qué?
2: Yo insisto, si usted solamente se echa agua, eso no es bañarse.
0: ¿Así?
2: Tiene que ponerse jabón completo en el cuerpo. Porque de echarse agua se echa agua cualquiera, tiene que bañarse bien.
0: Como que le está diciendo eso a alguien, ¿eh? ¿Está escuchando a alguien acaso? ¿Es una indirecta?
3: Bueno, maestro, trato de hacerlo tres veces.
0: Hacerlo tres veces, sí.
3: En la mañana antes de salir al trabajo, cuando llego del trabajo para irme a hacer ejercicio.
0: Un dios olímpico, hasta cuando se despierta a las 3 de la mañana, se ducha, para que tengan una idea.
3: Corro 5, 7, hasta 8 kilómetros al día.
0: Ay, pero maestro, innegablemente, hay que echarse agua porque los espíritus hay que ablandarlos.
3: Obvio, cuando llego de hacer ejercicio, otro repetido.
0: Pero claro, los esos espíritus hay que, pero sí.
4: Maestro, usted sabe que aquí en República Dominicana estamos metidos en fuego. Usted tiene que estar bañándose desde cuando se levanta hasta la hora de acostarse.
0: Sí. Ese man se baña unas 4 veces al día. A ver, acá.
5: Un día normal, mi maestro Luigi, cuando sale a trabajar, un bañadito antes de salir a trabajar, tipo 7 de la mañana, 7 y media. Desde que llego a la 1 de la tarde, eso es otro baño, maestro.
0: Sí.
5: Llegando,
0: sí,
5: eso es para el baño directo.
0: Sí.
5: Y después en eso de las 8 a las 9 de la noche, otro bañito para irse para la cama.
0: Sí, así los espíritus están tranquilos.
6: Pero maestro, según los expertos, uno tiene que bañarse de 2 a 3 veces por semana. Y como yo tengo 3 días que no me baño, mañana me toca. ¿Por qué? Porque los aceites del cuerpo tienen que estar ahí tranquilito y uno se lo puede quitar todo.
0: Maestro,
6: según los expertos, uno tiene que bañarse de 2 a 3 veces por semana. Y como yo tengo 3 días que no me baño, mañana me toca. ¿Por qué? Porque los aceites del cuerpo tienen que estar ahí tranquilito y uno lo quita todo.
0: ¿Ya?
1: Dime que
0: atención a la tribuna, allá.
6: Como eso, según los expertos, uno tiene que bañarse de 2 a 3 veces por semana. Y como yo tengo 3 días que mañana me toca.
0: ¿Por qué?
6: Porque los aceites del cuerpo
0: los aceites
6: tienen que estar ahí tranquilito y uno lo poquita todo.
7: Lo normal es que una persona cuando entre a ducharse salga fresca.
0: Ay, los aceites.
7: Fresco, frío. Pero hay quienes entran a ducharse y salen con el cuerpo caliente.
0: Ay, los aceites.
7: Por ahí no ha pasado una gota de agua.
0: Ay, los aceites. Ay, los aceites.
8: Maestro, él dice los aceites. Porque el señor que está hablando en la nota de voz es mecánico. ¿Se imagina un mecánico que dura 3 días sin bañarse?
0: No. ¡Ey! ¡Los aceites!
1: Tengo un plan.
0: Hay que cuidar los aceites.
9: Los aceites del cuerpo. Ay, papá.
0: 809-56309-37 para cuidar los aceites del cuerpo. ¿Se baña usted 3 veces al mes?
3: Pero yo conozco gente, maestro, que entran a bañarse y salen con el cuello y la espalda seca. Y la cara, ¿cómo es ese baño?
0: Oh my God.
10: No, lo que pasa es que destinación en la crisol. Ese abusador.
11: Hombre, pega las mujeres. Que las mujeres bañados sin bañar.
0: No, maestro, no. No. Ay, que la mujer. No, maestro. La mujer tiene que ducharse para los espíritus, para manejar los espíritus. El hombre también, el hombre que camina tiene que ducharse para manejar también y cuidar los espíritus. ¡Santísimo! A ver qué dice acá.
9: Mal, que usted tiene que ponerlo ahí en un lado aparte.
0: Dios.
9: En un lado aparte. Lo imbañable
12: y sin saber.
13: Maestro, si es tres veces al mes, mínimo esa persona tiene que ver por lo regular. Oh my God.
12: De esas que no acaban los domingos.
0: Oye, bien, una de la tarde, 27 minutos, una locura total, una locura total.
12: Yo quisiera estar en esa playa.
0: La maestra dijo ahorita,
2: usted se da su baño de crema y su splash, usted es feliz de la vida. Sí. Pero mínimo, mínimo, un país como República Dominicana, que es tropical,
0: okay,
2: mínimo usted se puede bañar dos veces.
14: No. Maestro, tú sabes lo que cota, ¿no, verdad? Tú sabes lo que cota.
0: No, sé qué es eso. Eso me imagino que es un término terrenal, ¿no? Eso de que eso que acaba de decir acá, no sé qué es.
14: Mínimo esa gente que no se baña. Sí. Mínimo el cuello debe de estar del color del cielo ahora mismo, que está oscuro así.
0: Santísimo.
12: ¿A dónde nadie te llevó?
15: Maestro, pero
2: sí, como república,
15: sí, sí, es así que uno tiene que bañarse. La fábrica de jabones me deben una balsa cuarto a mí. Yo me baño balsa diario.
16: Maestro, buenas tardes, métame en el grupo.
0: Maestro.
16: Porque uno siempre para sintonizando, no siempre está activo, tienes que meterme en el grupo.
0: Pero claro, pollito. Sí,
16: dime tú.
0: Pollito. Pollito. Oye. Mira, atención chicos, voy a colocar una canción y en breve voy a compartir un video maravilloso, gracias a nuestros amigos de C Design Studio. A propósito de que el día de mami está a la vuelta de la esquina este domingo, gracias a C Design Studio. En breve con eso,
12: con una canción.
0: Oh yeah. Mientras tanto, te voy a dejar este temazo, a ver qué te parece. ¿Nos vamos al break? Sí, primero nos vamos al break. Después del break vengo con un video chulísimo que te va a encantar, gracias a Serisign Studio.
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0: estamos a la 1:34. Día 27. A ver, tengo por acá.
1: Esto es ruido,
0: cariño. Maestro, pero tremendo equipo musical, ¿eh? Ve de venganza en la casa. Muy bien. ¿Es acá?
2: Dale. Yo quiero dedicarle una canción a Stephanie.
0: Stephanie.
2: Estrella fugaz de Vélez.
0: Madre mía.
2: Por favor.
0: Ah, para Stephanie. Oh, tenemos que movilizar esa canción para ti. Stephanie, ok. Dice. A ver, arriba, cantando.
3: Estás con alguien que.
0: Mira, atención acá. 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Mira, pídeme el video para acá. Pídeme el video, porfa. Pídemelo ya. Mira, para esto se lo vamos a llevar a tu mamita, a tu mami. Ahora, pídeme el video. Sí, Luis, maestro, necesito, quiero ver el video. ¿Qué es lo que le vamos a llevar a mi mamá? Bueno, puede ser tu mamá, puede ser a tu mamita, para celebrar el Día de las Madres este domingo. Pero tienes que pedirme el video, Pídemelo.
3: Que eso fracase, yeah.
0: 809-563-0937. Tienes que pedirme el video para que veas lo que le vamos a llevar a tu mami.

0: 809-56309-37. Pídeme el video, ahí va.
1: Su día.
2: Maestro.
0: Mándame el video. Mira el video, pero mírelo con sumo de coro. Oye, normalmente. Mira el video.

0: Maestro, mi video, maestro.
1: Mira el video, mira el video, mira el video. 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
2: Maestro.

0: este domingo maravilloso. Sí. Vamos a celebrar el Día de Mamá de la mejor forma. Le vamos a llevar tremendo, tremendo, tremendo regalo a tu mami, a tu mamá, a tu mamita. Gracias a la gente más chula. C-Design Studio. Ah, pero que de repente quieres a, qué sé yo, tu boda de sueños, bautizo, trajes elegantes, decoración, eventos, todo en un solo lugar. Mira lo que hemos preparado, ¿no? Para llevárselo a mami este domingo.
1: Probablemente pase. Pero mi maestro, qué detallazo.
0: Maestro. Déjame saber si te paso las bases del concurso ahora, para que empieces a participar.
2: Mándelo, maestro, mándelo.
0: Dígame si es una chulería, si no, si, dígame si está chulo. Dígame si, si está chulo, sí o no. Dime si está chulo, sí o no.
3: Voy a saltar.
4: Maestro, mire, yo debería ser ganador, porque yo estoy caliente en mi casa. Yo estoy hasta durmiendo en el piso, ya usted sabe.
3: Enfríame ahí. Yo me veo contigo. No puede ser que seamos solo amigos. Estás con alguien, no, no, no.
0: 809-56309-37. Te voy a pasar la base del

0: video y déjame saber si le hacemos este regalito a tu mami. Se lo vamos a llevar derechito.
1: Maestro, me perdí los boletos de Beto Cueva.
0: ¿Ah, sí?
1: Claro. Por favor. Por favor. ¿Verdad? Tengo que decirle, ¿verdad?
0: Mira, ahí te estoy compartiendo la base del concurso. Dale ahora, dale ahora, dale ahora.
1: Oh, yeah. Mándelo, mándelo, maestro, mándelo.
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0: Mira qué chulería, de verdad. Mira qué chulería, Mira qué chulería.
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0: Mira qué chulería, mira qué chulería.
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0: Esto se lo vamos a llevar a tu.

0: Buenas tardes, maestro. Tardío pero seguro. Reportándose Jorge Castro.
1: Ah, bueno, ese tardío.
0: Buenas tardes, tribuneros. Probablemente
1: pase. Mira, ahí te estoy pasando el video y las pasas del concurso, pero tienes que hacerlo ya. Ya.
0: Mándame eso que yo me voy.

0: Déjeme ver el video, sé mi Dios, a ver si puedo aplicar.
1: Si regresas a mí,
2: estás con alguien. Maestro, pues yo lo tengo ya.
3: Bueno, pues entonces, la base del concurso, sube el video a Instagram y etiquétanos. Si ya sigue las diferentes redes, pues solamente sube el video al Instagram y etiquétanos.

0: Pulso. Una de la tarde, 42 minutos.
1: Buenas tardes, muy buenas tardes, maestro del Olimpo.
0: Maestro, si tú vas, yo voy a saltar. Mira lo que tenemos para ti. Solo confía. Y ahí te comparto la base del concurso automáticamente. Tienes que etiquetarnos. Aléjate. Es mentira,
2: me vas a quedarte. No sé por qué, pero pensé que me iba a encontrar con otra cosa. Yo le iba a comentar, cuidado que mamá es cristiana,
0: ¿Cómo fue?
2: No sé por qué, pero pensé que me iba a encontrar con otra cosa. Yo le iba a comentar, cuidado que mamá es cristiana,
0: No entendí.
2: No sé por qué, pero pensé que me iba a encontrar con otra cosa. Yo le iba a comentar, cuidado que mamá es cristiana,
0: Yo me he quedado en el aire totalmente, ¿no?
3: Maestro, le imploro, por favor, que me mande el video.
0: Me he quedado en el aire, ¿no?

0: Ese regalo está exótico, exótico, exótico.
1: La señorita pensó que usted le iba a mandar algo fuera del contexto.
2: Ah.
1: Por eso ya resaltó de que su madre es cristiana.
3: Estás con alguien que no puede cambiar.
4: Sí, maestro, usted está en el aire, literalmente.
3: Explícame cómo le haces. Yeah.
5: Oh, yeah. Miércoles mitad de semana, ¿no? Estamos prácticamente celebrando el Día de Mami y de esta forma es que lo vamos a hacer. ¡Yeah!
6: Ah, pues es un obsequio digno de una diosa, eso no es cualquier cosa.
5: ¡Claro! Ah, tienen que seguir las bases del concurso porque vamos a estar pendiente a Instagram y vamos a hacer mención de ti al aire. ¡Yeah! Sigue las bases, ¿no? Sigue las bases.
7: ¿Perdón?
5: Santísimo.
8: Buenas tardes, semidios olímpico. Mándeme el videíto, mi maestro.
5: Bases del concurso, ya te la compartimos. Etiquétanos en Instagram. Y buena suerte. Este es el regalito que le vamos a regalar a tu mami. Y quién sabe si... el domingo te la sorprendemos.
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1: Yeah.

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Bueno, vamos a aprovechar el momento ahora para hacer un pequeño recuento. Vamos a hacer ahora un pequeño recuento. Un pequeño recuento, a ver.

Dice ella, la señorita Bond, James, Melanie. A ver, ¿quién más anda en la casa? ¿Banano? ¡Santísimo ese nombre! Tiene que ser una

nueva integrante de la tribuna. Me encanta Hecho. Me encanta Hecho. Lisandra, hola, ¿cómo estás, baby? Nuevas integrantes de la tribuna, divinas, sí. Agramontes. Okay, Agramontes uno, Agramontes. Ey, maestro.

la mejor tribuna, los oyentes más lindos y más áperos. Óyeme, no hay una cosa más linda que los oyentes de Ultra 937 FM. Ese radio no hay quien lo quite de allí. What's up? Yeah. Eres nuevo y aún no te motivas a escribir. Déjame saber, por favor, y te saludamos en el acto. Déjame saber y te saludamos en el acto. Ok, dice ella, pero mi maestro y...

0: Dice, compa, gente de Repsol. Ahorita les vamos a enviar la factura, ¿no? Gente de Repsol. Maestro, mire aquí, güey. Ay, pero maestro, santísimo. Eso tiene que ser mentira. No puede ser. Vas a montar a una chica que se llama Gravy. Maestro. El maestro Ramos en la casa. Mi nombre es Luigi Nick. Para ti soy tu semidios olímpico. Gracias por estar con nosotros hasta las 5 puntual.
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0: A ver, ella escribe acá. Dice, mi Dios, te escucho siempre. Hoy me animé a escribir por primera vez y espero que no sea la última. No, no, no, no, no. Gina Sánchez. Gina. Hay que hacer mención con sabor, con sabor. Hola, Gina. How are you, baby?
1: Estoy cerca de ti.
0: Nueva integrante de la tribuna. Le vamos a dar la bienvenida con una canción. Dice por acá, maestro, salúdeme a la ingeniera Wendy. Hola, Wendy. Wendy, hola. Y que Wendy también es nueva. A ver, a ver, a ver. Wendy es nueva al igual que Gina. Gina y Wendy. Una canción para ellas en breve. Pienso que sería ideal, ¿no? Para darle la bienvenida. Muy bien, bien. Dice así, a ver, arriba. Oye.
1: Ya está saliendo.
0: Oh, yeah. 937 FM. Luigi Nick, tu semidios olímpico, acompañándote hasta las 5 puntual. Oh, yeah. A ver, a ver. Dice, maestro. ¿Cuándo vamos para Cutupú? Sí, bueno, Cutupú, esa zona es muy mía, la conozco muy bien. Próximo a mi tierra hermosa. Atención, atención, atención. 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
2: Maestro, maestro, mire, esa fiesta yo me la quiero dar con la esposa mía para regalárselo de madre a mi esposa.
0: A su esposa.
2: Maestro.
0: A su pequeña.
2: Confío en usted, maestro,
0: A su pequeña esposa, a su bendita esposa, a su maravillosa esposa, a su olímpica.

0: En breve voy a colocar una canción para Wendy y también para Gina, nuevas integrantes de la tribu, oh my god.
1: Pero pa' que te quede, baby, yeah.
0: Quédate con nosotros, más éxitos en breve.
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2: Maestro, estamos aquí, estamos activos. A ver si le regalo eso a mi madre, que me deja saber. Estamos activos.
3: No, maestro, si usted quiere, díganle a los demás participantes que ya me participen, que yo me la voy a...

0: maestro del pueblo San Antonio de Guerra. Estoy llamando por primera vez. Me gusta ese programa. No me despego de ese programa. Ya usted sabe.
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0: Bueno, aquí le damos seguimiento a todos nuestros oyentes. Le damos seguimiento a todos nuestros oyentes, dice ella.
1: Gracias. Amo tu vibra.
0: Ay, pero santísimo. Oh my God. Ok. ¿Cómo fue, maestra? Maestra. Okay. Hola, maestra.
1: Gracias. Amo tu vibra.
0: Oh yeah. Maestra, hola.
2: Pero maestra, ¿eh? Maestra. Oh my God,
0: pero Oski.
2: Y esa contentura.
0: Pero Perimsky. Maestra, ¿cómo la puso la canción? Pero santísimo.
3: Mi maestro, a ver si paso por allá a retirar las boletas, que estoy aquí mismo cerca.
0: ¿Pero cuál es boleta, maestra?

0: pero ¿cómo fue, maestra? ¿Y qué es esto? ¿Y qué espíritu?
1: Hola, maestra, si te alegre, ¿eh? Hoy.
0: ¿Y qué fue?
1: Hoy miércoles.
0: No, maestro, no fui yo, no fui yo. Fue un oyente que le colocamos su canción y dijo... Ay, pero... ¿Qué fue?
2: Maestro, pero... ¿Eh? ¿Y ese gritillo? ¿Eh? ¡Wow!
0: Pero...
2: ¿Lo que es eso?
0: Pero... Mi maestra... Hola, maestra. Ay, pero... Y otro pero. Y más peros. Y siete peros.
3: ¡Sopra!
0: Pero... ¡Olis! ¡La otra Joni en la casa!
4: ¡Yeah! Ese grito de mujer seria.
0: Sí. A mí me gusta cuando... ¿Eh? ¡Ah, pero querida! Maestra, ¿y usted cocina bueno? Sí. Maestra, ¿usted baila bueno? Sí. Maestra, ¿y usted? Sí. Locura. Oye. Yeah.
5: Maestra, ¿y esa fue?

0: queremos saludar con mucho cariño. Alina, hola Alina. Lina, en breve te vamos a colocar una canción.
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7: Maestro, la maestra me ha arreglado el día hoy. Me ha arreglado el día. Repíteme esa vez otra vez. Que la amiga mía quiere escucharlo.

0: Maestra, ¿le gusta la canción? Ok. Muy bien. Maestra, ¿le gusta a usted el arroz con coco? Ok, sí, también. Maestra, ¿es usted loca con las empanadas? Sí. Maestra, una última pregunta, por favor. ¿Disfruta usted, por casualidad de la vida, de las tripitas? Oh my God. Maestra, otra pregunta, ¿no? ¿Le gusta a usted los dioses olímpicos? Oh my God, sí, me encanta. Ella le gusta todo, o sea, no, nada dice que no. Maestra, ¿y si la invitamos a tomarse una cerveza, qué usted dice? Sí. Ella está para todo lo que nosotros querramos.
1: Cuando empiezas a bailar, te gusto.
0: Oh my, maestra, ¿un cafecito? Sí, eufórico.
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0: Todo es eufórico. Me encanta eso.
2: Maestro, pregúntale que si le encanta la tribuna.
0: A ver, maestra, por favor, me gustaría saber si a usted le gusta la tribuna. Sí, sí.

0: El viejo de San Antonio de Guerra.
1: El viejo de San Antonio de Guerra.
0: En cabina. Con el maestro, maestro. Te digo, te digo.
2: Si te acercas a mí, no pares. Y si te digo.
3: Maestro, pregúntele que si le gusta el pangoleo.
1: Maestra, por casualidad de la vida, ¿a usted le gusta la pangola? Sí, sí, sí, sí.
4: Maestro, ¿me gusta Café Olímpico?
1: 809-56-309-37. Recordemos que este es un momento para pasarla bien, divertirnos un poco y hacer de cada tarde, ¿no? Única en el tiempo, donde podamos recordar y vivir y sentir. Bueno, me han preguntado por acá con anterioridad que cuál fue la canción con, que hizo que la hermosa, ¿no? Que nuevecita, bueno, pues lanzara un grito eufórico, ¿no? Como si estuviese en presencia de un dios olímpico. La canción que la puso ella loca de remate, que hizo que le saliera... Sí, ese grito fue esta. Esta fue la canción que la puso loca. Maestra, sí, sí, increíble. Con ella vamos a saludar a la feligresía. Hola, buenas.
5: Hola.
1: Hi. Se ha ido la persona que estaba allí, no sé qué pasó. Mira, vamos a saludar con esta canción. Vamos a saludar a María. Vamos a saludar a María, vamos a saludar a Jonás, me parece que es nuevo integrante de la tribuna. Edwin está en la casa, me encanta eso. Hola, buenas.
6: Buenas, ¿cómo está? ¿Y la tribuna qué dice?
1: Mi maestra, saludos, gran gusto, ¿cómo está usted, mi niña?
6: Ana Gómez, primera vez que hablo por aquí.
1: ¿Y por qué es la primera vez que hablas por ahí, Ana?
6: No, es por teléfono, pero yo siempre mando mensajes.
1: Sí, mi
6: amor. Y siempre estoy activa.
1: Sí, mi amor, yo sé que tú siempre estás activa. Ana, escucha esto. Resulta que le colocamos una canción a una nena y ella lanzó este grito, este. ¿Qué crees tú que pasó allí?
6: ¿Eh? Se emocionó demasiado.
1: Pero escúchese, eso es un grito olímpico, es un grito de guerra, escucha. Ay, pero, ¿eh? Ana, ¿en algún momento de tu vida has lanzado tú un grito así?
6: Es la que pusiste la canción de Karol G.
1: Ah, sí.
6: Yo porque me te mandé que está manejando.
1: Uh-huh. Lánzese ese grito, lánzalo, dale. Ay, pero santísimo, Ana. Ay, pero que Dios te... Ay, pero tú estás gozando, mi niña. Maestra. Maestra, ¿cuál es la ruta que lleva ahora? A ver. ¿Cuál es la ruta que lleva ahora?
6: Ah, ahora mismo voy para... Herrera.
1: Para Herrera. ¿Y qué se come en Herrera? ¿Qué hay bueno que se coma en Herrera?
6: Voy a sacar el seguro que me venció hoy.
1: Ah, y, pero no sé, ¿qué se come en Herrera? ¿Qué hay que se coma bueno en Herrera?
6: ¿Qué se coma?
1: Que se coma bueno, que sea digno de mí.
6: No te sé decir porque yo nada más voy a sacar el seguro y ya, yo no ando por ahí.
1: ¿Y usted cocina, Ana? ¿Cocina?
6: Oh, claro.
1: ¿Qué cocina? ¿Cuál es el mejor plato suyo, Ana?
6: Oh, yo cocino locro de pollo, riquísimo.
1: ¿Locro de qué?
6: De pollo.
1: Pero. ¿Y qué otra cosa? A ver, además del locro de pollo.
6: Dígame.
1: Además del locro de pollo, ¿qué otra cosa cocina? A ver.
6: Ah, moro de guandules con coco.
1: Ok, ¿algo más que
6: carne
1: sea?
6: Carne de cerdo.
1: Carne de cerdo. ¿Y sabe hacer mangú?
6: También, yo sé hacer el mangú.
1: Ok. ¿Y qué más? ¿Cuál es la máxima especialidad suya? A ver. ¿Dónde usted dice aquí? Los espaguetis. Ok, ¿con qué lo prepara los espaguetis, mi niña? A ver, tire el aire, tire el conjuro de lo que usted le echa a los espaguetis, dele. A ver.
6: Primeramente los sancochos.
1: Oh, pues claro está, ¿no?
6: Ajo.
1: Ajo.
6: Un poquito de sal.
1: Sal.
6: Ya para quitarlo, salsa.
1: Salsa de...
6: los condimentos, ajo, cebolla, ají, tomatico, sopita.
1: Ajá.
6: Un poquito de mantequilla, la de sal, no se puede quedar la chuleta, queso amarillo, Y el queso picantino, ajá, critica al live, okay. Y una Coca-Cola. Ay, ay, ay.
1: Ay, pero maestra, invite a mi niña, por Dios. Santísimo.
6: Sí, ah, sí.
1: Maestra, sí, gracias por llamar. Besos grandes. Si quieres saludar a alguien, no sé.
6: Ay, sí, a mi amiga Rosa, que cumple año hoy. Mandé la imagen de ella ahí.
1: Oh, sweet. So I'm sorry. ¿A Rosa se llama?
6: Rosa Troncoso.
1: Rosa Troncoso. Vamos a cantarle en breve entonces, cumpleaños feliz, amor. Un abracito, sí, sí, lindo. Un abracito lindo. Te quiero. Chao, chao. Oh yeah. Rosa Troncoso. Happy birthday to you. Happy birthday to you. Happy birthday, Rosa. Happy birthday to you.
3: Maestro, a esos espaguetis le faltaron algo. La evaporada le faltó.
5: Maestro, maestro, yo cada vez que le pido una canción, usted no me la pone.
1: ¿Ah, sí?
5: Mándeme ese gritico a mi WhatsApp, por favor.
1: ¿Pero cuál, maestro?
5: Maestro, es una herrería, herrera. Es una mujer que brega con hierro.
1: Ah, ¿ese? ¿Este?
7: Maestro, una competencia de esos gritos olímpicos. Gritos olímpicos, no bulla, sino los gritos olímpicos. Son motivacionales.
1: Pero
7: santísimo. Mucho puerco, mucho puerco.
8: Buenas tardes, maestro. Saludos de Domina.
5: Maestro, complácame con una cancioncita ahí de Eddie Lover, maestro, por favor.
1: Eddie Lover. Eddie Lover. En breve.
8: Maestro.
1: Ajá.
8: Y ese grito olímpico que ha tirado esa joven.
1: No, no, eufórico.
8: Yo vengo todo el camino emocionado, nada más escuchando ese sonidito. ¿Cómo es, como maestro? Repítalo nuevamente. Every day I'm shuffling.
1: Bam, bam, bam, bam. Mira, vamos a llegar a las 3 de la tarde. Acompañamos con música.
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Pero maestro, maestro, el intruso, ya esa mujer, ¿estás en la selva? No.

0: Metro, activo con usted 24/7. Nunca.
1: Pero si se pasó.
0: Taquito.
2: Maestro, ese está dolido. Ese parece que se le llaman los tratos con una mujer.

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0: Bueno, vamos a aprovechar el momento para saludar a alguien. Vamos a aprovechar a alguien, aprovechar el momento para saludar a la chica que va a disfrutar de algo sabroso que se llama chicharrón. Ella va a disfrutar de algo que se llama chicharrón. Me surge la duda ahora saber si ella va a comer chicharrón de puerco o chicharrón de cerdo. Ella tiene un apellido y es Perdomo. Está de visita en nuestra tierra y, como, ¿verdad? Todo el que viene de visita a nuestro país disfruta del chicharrón. Me surge la duda, Lina, si vas a comer chicharrón de puerco o de cerdo. Me surge la duda si Lina Perdomo va a disfrutar del chicharrón de puerco o de cerdo. Así con todo, así con las manos, ¿no? Comiéndose el chicharrón, porque no sé si saben que el chicharrón es afrodisíaco. No sé si saben que el que come chicharrón, el chicharrón es la comida de la larga vida. No sé si lo sabían. La mujer que come chicharrón, de la mujer que come chicharrón es como la mujer que bebe vino. Hay esperanzas. Hay grandes esperanzas, ¿no? No lo sabía.
1: Así con las manos, ¿no? Maestro, dice ella, oye, escuche, Elina, ¿es de cerdo o de puerco?
0: A ver.
2: De puerco.
0: ¡Ah!
3: Oye, ella era clásica, ¡ah! Maestro, ella de puerco, ¿qué hay?
0: Maestra, ¿de cuál es que usted?
2: ¿De puerco?
0: ¡Ay, mi
3: oye,
0: madre! ¡Mamma mía! ¡De puerco! Pero.
4: Maestro, la duda mía era.
0: ¡Ay, mi madre!
4: Si era de pollo, el chicharrón.
5: Yo te quiero conmigo.
0: Que lo diga mi Barbarella. Este es el grito de. Vamos a escuchar los dos gritos. Este es el grito de Marian. Ahí va el grito de Marian. Ok, ahora viene el grito de mi Barbarella. Grite, Barbarella, grite. No, pero maestro, hay un lío aquí.
6: No sé si tiene larga vida, pero infeliz no es, porque nadie se ha comido un chicharrón llorando. Todavía no he visto el primero. Siempre tan contento comiendo
0: oh my God, su chicharrón. Sí. Yo como chicharrón, de verdad, hay muchas esperanzas. Mucha.
4: Maestro, el gritico oficial de la tribuna.
0: No, tenemos la duda ahora, tenemos este.
7: Gracias.
0: Dice que ama mi vibra y aparece también el de mi Barbarella. No. Bueno, para Lina Perdomo, que le haga muy bien su chicharrón. Gracias a ti por continuar con nosotros. Hasta las 5.
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0: maestro, maestro. Incendio, incendio por el jardín botánico. Cerca de los próceres, para acá, casi llegando a la clínica Visto de Jardín.
1: ¿Alguien por acá que pueda de repente darnos una panorámica de este reporte que me da un oyente ahora mismo? De este.
0: Maestro, maestro. Incendio, incendio, incendio por el jardín botánico.
1: Acá, pero estamos cerquitita realmente. Yo estoy dentro de la estación. ¿Alguien que esté por acá a ver que me dé una panorámica de esto? Esto, a ver, acá.
0: Cerca de los próceres, para acá, casi llegando a la clínica Visto de Jardín.
1: Casi llegando a la clínica Vista del Jardín. Alguien que esté por allá, por esa zona, a ver, que nos cuente qué es lo que está pasando. ¿Qué es lo que se ha incendiado por allí próximo a la clínica que está por acá en los próceres, ¿no? Vista del Jardín. Alguien que me deje saber, porfa. Si hay alguien que nos esté escuchando y que esté cerca de ese incendio. Maestro, si nos puede dar una mejor idea de qué es lo que... Es Audi que le hace este reporte desde la calle. Pero veo que el tránsito está fluyendo de manera confiable. Pero no tiene nada que ver con la proximidad de la calle, me parece.
2: Maestro, chequee bien, no vaya a ser la Plaza Bernabé.
1: Pero maestro, Dios libre. Dios libre kilométricamente, maestro.
3: Yo solo quiero.
1: Kilométricamente, maestro, Dios libre. Mamma mía. Pero aquí tengo un video, aquí tengo el video. Aquí tengo el video, pero no sé qué descarga, no sé qué pasa. Ok. Bueno, les puedo compartir el video realmente. Les puedo compartir el video que me envía un oyente. Sí, Auri me envía el video. A ver, se ve aquí la panorámica, lo que se está incendiando. Sí, es un negocio. Oh my God, es un negocio. Vamos a compartirle este video. Lo tenemos acá. A ver, este es más próximo, ¿no? Yeah. Ya están los bomberos allí. Sí. Ya lo estoy observando, mi maestro. Muchísimas gracias. Es un establecimiento comercial. Oh my God. Fuego terrible. Vamos a descargar el video para compartírselo a la feligresía. Gracias, mi maestro, por ese reporte. Gracias, mi pequeño maestro, por ese reporte. Vamos a descargar el video ambos para compartirlo con la feligresía por acá por los próceres. Probablemente ahorita se va a armar un pequeño tapón, ¿no? Voy a compartir los dos videos, los voy a compartir.
0: Maestro, porque ya usted sabe cómo estaban llegando los bomberos ahí, había que salir de ahí.
1: Sí. Se va a complicar eso en un ratito. Mira, aquí están los videos. Vamos a empezar a compartírselo en la tribuna, eso por acá en los próceres. Negocio grande, y creo que sé cuál es.
4: Dice mi Dios, dice mi Dios.

0: estamos compartiéndole los videos que nos envió Auri acá a nuestro WhatsApp, a nuestra maestro, maravillosa feligresía.
1: Buenas tardes,
0: maestra.
1: Se viene el video. Qué terrible, caramba. Aquí, ¿qué tal todo, Fuente?
0: Sí, aquí recordemos que las construcciones en Santo Domingo están todas pegaditas. Una se va y se quema todo. Es el problema de las construcciones. Nadie deja un pequeño espacio, ¿no? Lo mínimo es un desastre colosal.
2: Maestro, destérrelo. Él no sabe que donde están los dioses no pasa nada de eso.
0: Ay, pero gracias a Dios.
3: Maestro, el video, por favor.
0: Sí, aquí estoy enviándole los videos.
3: Este
0: el chamo, aquí le estoy enviando los videos a todos. Para que puedan visualizar.
2: Mínimo es un desastre.
4: Maestro, déjeme ver el video, por favor.
5: Maestro.

0: Déjeme ver el video, mi jefe, déjeme ver.
1: Buenas tardes, maestro, se me dio. Por favor, cuando pueda, comparte el video. Muchas gracias.
2: Mi maestro, mi Dios olímpico, ¿dónde está el videito? Porque eres tú la única
3: en la que creo. Siempre en mi cama, mami. 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

0: maestro, maestro, mándame los videos. Y el grito. Tengo tiempo escuchando la tribuna y ahora me atreví a reportar.
1: Maestro, aparte del video, ¿usted podría complacerme con la canción nueva de Farruko y Gracie que se llama Ya Pa' Qué? Mi semidios del Olimpo, yo quiero que usted me haga un favorcito. Yo quiero una canción para mi amado esposo que se llama Antes que el tiempo se vaya, de Fonseca Juanes.
2: Madre de Dios.
3: Manda el video, maestro, manda el video del incendio.
2: Vamos a precisar, madre, buscar esa canción para ti. Tenemos acá notas de voz por WhatsApp.
4: Maestro, buenas tardes. Maestra. ¿Cómo está, maestro? Mire, maestro, me encontré con la garata.
2: Ah, sí.
4: Sensación de que subí a un Uber, a un InDrive, y encontré la emisora suya, su programa puesto, perdón.
2: Maestra.
4: El programa puesto, de verdad que fue muy grato escucharlo. Un saludo para usted y para la tribuna.
2: Mi maestra. Ay, pero qué lindo que se montó en un Uber y escuchó a su semidios olímpico y escuchó esta maravillosa estación. Es tuya y de todos los amigos de las diferentes aplicaciones. Muy bien.
5: Buenas tardes, maestro, mi semidios.
2: Pollito.
5: César, de este lado. César. Activo.

0: Maestro, mi maestro, buenas tardes. Maestro, póngame la canción que dice:
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2: Pero maestro, cantando así, ¿no, mi hijo? Pero santísimo. Mira, tenemos un incendio por acá en la avenida de los Próceres. Si alguien más está en la zona y que de repente pueda grabar un poquito, que me envíe ese video, por favor. Algún oyente que esté pasando por los Próceres. Auri nos envió unas cuantas panorámicas, ¿no? A ver cómo va el incendio hasta el momento.
3: Buenas tardes, maestro, mi semidiolímpico activo de la Jacobo.
2: Jacobo.
3: El área de Colina Centro.
2: Yeah.
3: Medio nublado, maestro.
2: ¿Medio nublado en Colina Centro?
4: Hágame un favor. Con todo y el fuego y todo lo que hay, póngame la canción de Salami con Pan, por favor.
2: Pero sonó hace poco, sonó en este mismo break esa canción, en este mismo break sonó.
5: Ya vi el video, no pude ver nada porque no está trancado.
2: Ok, tengo otro video por acá. Bueno, ya tenemos tapón. Sí, están desviando algunos vehículos. Sí. Ya están desviando, por lo que veo por acá, están desviando algunos vehículos. Puede que se haga un taponcito en un ratito. Atención a la gente que tiene la facilidad de desplazarse por los Próceres. Tenemos un incendio próximo a la clínica, ¿no? Así que te va a poner un taponcito sabroso por allí, así que pendiente. Puedes evitarlo desde ahora. Puedes empezar a evitarlo desde ahora, ¿eh? Empieza a evitarlo desde ahora. ¿Alguien más por allí en los Próceres que nos puede enviar una panorámica, si es posible, para nosotros seguir observando cómo está todo? Ahora bien, recuerda algo interesante. Otro video me acaba de llegar otro video acá. Acaba de llegar otro video. ¿Ese de qué será? A ver. Bueno, pero este es de lluvia. Este va a ser del aguacero que está a punto de caer en esa zona. 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Yeah.
6: Aquí estoy.
2: Envía tu nota de voz.
7: Madre, pero mándame ese pase doble, porque yo no me puedo quedar así. Es Ultra, 103.7.
2: ¿Sí?
7: Día de la madre.
2: Ay, pero.
7: Oye, familia, con los coquitos.
2: Pero.
8: Mi maestro, pero. Inscríbame ahí. Gozar con mi pareja, con mi esposa.
2: Sí.
6: Ana Gómez deberá de merecer esa boleta porque cumplió año el 25.
2: ¿Ah, sí?
6: De regalo. Ay, ay, ay. Mi sí. Mamá el 14. Ay,
2: de regalo. Oh, de regalistis. Dice, hola, agrégame al grupo de WhatsApp, Rubén. Ok, Rubén, te voy a agregar acá ahora mismo. Concierto, mira, de verdad yo mismo voy a ir para allá porque eso va a estar chulísimo. No sé si tienes deseos de irte conmigo. Mira, aquí va a estar Charlie Aponte, Salsita para Bailar. Tenemos a Luis Vargas a llorar como locos con sus clásicos y Pochi Familia, que es todo un show en el acto. Es todo un bendito show.
9: Mi maestro, todito la queremos, Amuleta, mi maestro.
2: ¿Ah,
9: todito
2: sí?
9: La queremos.
2: Oh,
9: porque yo la quiero también.
2: ¿También?
7: Inscríbame por ahí, maestro. Que yo soy de lo suyo.
2: ¿Ah, sí?
7: Activo todos los días.
2: Maestro. A ver, mi nombre es Luigi Nick. ¿Cuál es tu nombre? What's your name?
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0: Bueno, este es Anita y Shakira, choca la canción. Tenemos las 3:57. Y ese cielo allá que se ve hiper gris, o sea que tenemos lluvia en el otro extremo, nada que ver, pero en este, oh my God. Vamos a recapitular, José está con nosotros en la casa. Aquí también está Duguesclin Santana, el periodista, porque...
1: Duguesclin Santana puede ser cualquiera.
0: El periodista, no. Ese es un título honorífico. Una condecoración, ¿eh? Un sello de la República Dominicana. A ver, ¿qué dice acá? Dale.
2: Maestro, ¿usted le gusta ponerme esa música para que yo me la cante, ¿eh?
0: No cante, maestro, no. No cante, por favor, no. 21 Inside. Pero, amor, ¿y dónde tú estabas metida? Dios mío, por fin ha regresado ella. Mi corazón estaba muy triste. Nicky, ¿dónde tú estabas? Por Dios, no. Oh, my God, volvió Nicky, volvió. Una bala, un aplauso, volvió Nicky. Ok, ya, basta. De repente me emociono cuando se van y regresan.
3: Mira quién llega, cosa buena. El negro Calde, sin problema, no te mereces porque te sandungueo es para las mujeres. Oye, maestro.

0: Pero, ¿y acá?
1: Oye, como dice él, que su nombre es Luigi
0: No, un dios olímpico.
1: Maestro, su nombre es Nico. Nico, anóteme por ahí, maestro, una boletica. Tengo mi mamá que le gusta más bailar que
0: pero el ¿cómo, cómo boletica?
2: Hola, Luigi, mi nombre es Jessica con doble S.
0: Jessica.
2: Me gustaría participar para ganarme las boletas.
0: Oh, Jessica, ¿qué más?
3: Maestro.
0: Maestro.
3: Yo soy el Feni, el mensajero.
0: Dele, mi hijo.
3: Y soy un oyente fiel. Pero yo quiero saber, ¿usted es mío o no es mío? Yo voy a ver con la decisión y esa boleta, yo voy a ver.
0: ¿Ah, sí? Maestro.
4: Luigi Nick. Uh-huh. Hágame el favor, inscríbame a esa boleta.
0: ¿Ah, sí?
4: Esos son los grupos míos.
2: Sweet.
0: Ay, tan linda. Mira cómo, se regocija el Olimpo, Cómo automáticamente se esparció el olor a rosas acá. Hermosa la nena. Me encanta eso, sí.
5: No, maestro, a mí no, no me agregué ahí.
0: ¿Ing?
5: Yo tengo otra ruta.
0: Maestro.
6: Maestro.
0: Yeah.
6: Estamos aquí, activa. Anósteme ahí, anósteme.
0: Maestra.

0: ¿Qué es esto? No puede ser. Oye, nos vamos al break en breve. Te acompañamos en los tapones. ¡So, yeah!
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1: 4:06 p.m. 6 minutos. Aquí estamos contigo. Miércoles, mitad de semana. Oh, yeah. Vamos a liberarte un poquito de los tapones en este preciso momento. Oh, wow. A ver. Liberándote ya. Comentándome en cuál calle vas ahora mismo.
2: La boleta, maestro, la boleta, vamos arriba.
1: Pero,
2: La boleta, maestro, la boleta, vamos arriba.
1: Ok. Maestro, entonces, ¿qué es lo que?
2: Y la boleta, maestro, la boleta, vamos arriba.
1: Pero santísimo. Pero, hola, maestro. Pero, ¿qué es el maestro de una vez así ya?
2: Y la boleta, maestro, la boleta, vamos arriba.
1: Pero mareme, maestro, pero. Maestro, ¿cómo fue?
2: Y la boleta, maestro, la boleta, vamos arriba.
1: Pero mareme primero, mareme, ¿cómo fue?
2: Y la boleta, vamos arriba.
1: ¡Santísimo!
3: ¡Ah! Ese está como desesperado,
1: ¿pero qué
3: maestro,
1: fue?
3: Pero, que le baje par de cambio.
1: Maestro, pero allánteme primero. ¡Santísimo! Uy, pero.
4: ¿Eh? Ah, pero están dando boletas ahí, maestro.
1: ¡Madre de...!
4: ¡Maestro! ¿Cómo está, maestro? Saliendo del trabajo ahora a tomar la Charles Sommer.
5: Maestro. Uh-huh. Aquí lo que están aquí para que los amigos es para que le den boleta,
1: pero,
5: nada más.
1: Pero Dios mío.
6: Maestro. Tribuneros. Estamos por aquí de nuevo. Emma,
7: buenas tardes.
1: Dios
7: mío. Me conecté ahora un poco tarde, porque me conecté ahora y escuché hablando de una boleta. ¿Y de qué se trata?
1: Maestro.
7: Buenas tardes. Me conecté ahora un poco tarde, pero me conecté ahora y escuché hablando de una boleta. ¿Y de qué se trata?
1: Maestro. Pero, Perimsky.
4: Maestro, pero dígale con que se le dé besito en el cuello, maestro. No que le tire de una vez, a morder, así, si no.
1: Maestro, ¿cómo fue?
4: Maestro, madre, pero dígale con que se le dé besito en el cuello, maestro. No
1: allánteme. Mire, allánteme. Pero, Dios mío,
8: pero maestro, la mía.
1: Pero. Maestro.
9: Bueno, maestro, yo le voy a llevar un team, pero usted no me mande el gritico.
10: Que le pongan una recarguita de 60.
1: Maestro.
11: Maestro, por favor, póngame el día que estoy llegando desde el Seibo y andaba en un vehículo ajeno.
1: Lo extrañé. Entonces,
12: 6 de noviembre, mi maestro, sin tapón por aquí. ¡Oh, Gravy! ¡Oh!

0: cazador de vampiros le queda corto a esos cazadores de boletas.
1: Oh my god.
0: No es que mencionan boleta o algo, que da una vez salen todos.
1: Mamma mía.
2: Pero maestro, dígame a ver, maestro, se tomó su cafecito de dioses. ¿Eh? ¿Y ese chicharroncito no le ha llegado?
3: Maestro, no, aquí no, que nadie ha aparecido con chicharrón.
4: Maestro, póngame pluma, pluma, guys.
3: Pero.
5: Maestro, vamos subiendo aquí por la avenida República de Colombia.
3: República de Colombia.
5: Rumbo a Vista del Jardín. Esperemos que ya se haya liberado un poquito el tapón de ahorita por el incendio.
3: Sí.
6: Maestro, acuérdense que yo estoy participando todavía. Todavía estoy participando, me sale.
7: Pero maestro, por Dios, estamos perdidos. Winnie, me merezco eso después de tantos días fuera de las redes de la emisora.
3: No, que siempre se merece, mi hijo. Pero. A ver, 809-56-309-37. Estamos contigo, oh yeah.
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3: Vamos a tus reportes ya. Where are you? ¿Dónde estás ahora? Dame tu reporte automáticamente en el 809-563-0937. Oh yeah.
9: Rayando el sol.
3: Dale.
10: Hola, maestro. ¿Hay alguna molesta para mí por ahí?
9: Esta pena me duele.
6: Maestro, pero la boleta es obligada, dada.
2: Maestro, en la Charles, no venga nadie por aquí, que no cabe otro más allá.
3: En la Charles, no cabe uno más.
11: Maestro, el grito de la medusa, ¿cuándo que lo va a poner, maestro?
2: Muchas... 27 con desfilló, maestro. Y taponcito suave aquí. No cabe uno.
12: Maestro, déjela sonar.
3: Oye, pieza, arriba. Desesperación. Arriba. Yeah.
9: Es más fácil llegar al sol.
3: Dale, canta. Corazón. En los tapones, aprovecha el momento. Sí.
9: Me muero por ti.
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2: Maestro, que se va a regalar algo, que de una vez todo el mundo se pone como el avispero.
9: Tanto estar así.
13: Yeah, yeah. Yo pregunté de qué se trata porque no sé de qué son las boletas ni siquiera. Como con este tarde.
14: Maestro, por favor, déjela que suene, pero no la cante usted, maestro. Que la va a dañar, maestro.

0: algún romo ahí, qué sé yo.
1: Maestro, maestro, usted tiene un grupo de amigos, pero parece que nada más es atrás de la boleta que anda. Maestro, no le haga caso.
2: Me muero por ti, viviendo sin ti.
3: Estoy fuleteado, patrón, póngame una canción ahí, la que dice, así que repórtense, que quiero ver cómo era uno caer, que me tiraron y ninguno me hizo caer.
4: Maestro, maestro, esa boleta, yo siempre estoy activo con Ustra.
5: Coño, pero qué hambre de boleta tiene la gente, maestro, pero qué hambre.
6: Maestro, Máximo Gómez subiendo para 27, un solo tapón. Maestro, hay personas que nomás se conectan ahí, que mandan audio cuando hay boleto nada más.
4: ¡Ustra!
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8: Maestro, entrando al Puente Duarte, maestro, está negrecito, va a caer un aguacero, maestro.
4: A ver. Está

0: Maestro, maestro, buenas tardes. ¿Estás gozando, maestro? ¿Qué es lo que está pasando?
1: ¡Dale adentro! ¡Desesperado!
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0: 6.
1: Maestro, usted nada más hace decir boleta y se le llena la línea, gente llamando. Es como que levantan un peñón y salen todos.
2: Mi maestro, mi semidios olímpico. Mi semidios olímpico.

0: Pero maestro, ¿por cuál boleta son? ¿Para qué o para qué? ¿Para ver a quién?
1: Socio,
2: pucha. Despejado la Duarte hacia los Alcarrizos. Vámonos para abajo, no bulto.
3: 809-56309-37. A ver. What are you, girl? What are you, sir? A ver, quiero saber. ¿Dónde estás tú ahora?
4: Tele, maestro. Ese no está activo en la emisora. Porque él está preguntando si está dando boleta. No está activo ese. 27 con Defilló, maestro.
3: 809-56309-37. Conectando ya, a ver.
5: Maestro, andamos por la charla aquí. Charles. Con los reales tapones de camino para la casa, después de un día de trabajo. Maestro, ¿y cuáles son esas boletas que usted está dando ahí? ¿Va a ver la película de Margollazo? Dígame,
3: para una. Oh, my God.
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3: 809-56309-37. Conecta conmigo desde ya. Mira, taponcito en los próceres ahora, precisamente por la situación aquella de un incendio de un establecimiento comercial. Charles con Mella, Luigi, está terrible.
7: Maestro, buen taponcito en la Tiradentes. Ajá. En dirección hacia la Kennedy. Tiradentes en Sánchez La Fe, en dirección hacia la Kennedy. Después que cruce la Kennedy y estemos en Naco, entonces diré más o menos cómo está la Tiradentes en esa dirección.
3: Oye.
8: Y no soy así normalmente.
4: 27, maestro. Para abajo. Por el túnel. ¿Qué
3: andes con ella, Luigi? Está terrible.
7: El 12 aquí, en los lados de la cabaña, maestro. Estamos aquí locos por meternos por la cabaña. ¿Sí? Para ir en el 30 y hay que pagar el vehículo. Y varias cosas.
3: Maestro.
2: Maestro, por motivo del tapón y la lluvia que va a caer,
3: ajá.

0: Oh, señor del rayo y del destino.
1: Santísimo.
0: Maestro.
1: Maestro.
0: Señor de la sabiduría.
1: Pollito.
0: De la suerte y la fortuna.
1: Negrito.
0: Mi maestro.
1: Chupeta.
0: Hoy levanto esta plegaria con
1: mamma
0: fe
1: mía.
0: Y respeto.
1: Mamma mía.
0: Que los números correctos encuentren mi mano. Que la abundancia llegue sin dañar a nadie.
1: Santísimo.
0: Y que la suerte abra esta puerta cerrada.
1: Oh, gravy.
0: Si el destino tiene reservado un premio para mí, que sea esa boleta. Que llegue clara, rápido y bendecida. Y que nunca falte la salud, la paz y la prosperidad.
1: Pero Oski.
0: En ese semidios. Y esa emisora.
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0: Bajo el cielo del Olimpo.
1: Perimsky.
0: Confío en la energía.
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0: del universo. Y en la fuerza del astro.
1: No, pero.
0: Buenas tardes.
1: No, pero.
0: Mi maestro.
1: Maestro, pero.
0: Que esa boleta llegue a este lado.
1: Maestro, pero con esa labia.

0: maestro, ese se ganó la boleta. Óyeme, ni a mí me la dé. Désela a ese, maestro. Maestro, se la ganó, maestro.
1: Padre.
0: Oh, fresco, Dios mío, qué ofrenda.
1: Padre de Dios.
0: No, mire, busque dos boletas más y dele cuatro.
2: De la tarde, 25 minutos. Estamos contigo. Oh yeah. Oh yeah.
3: Maestro, eso se la ganó la boleta. Pero Dios mío, Leonel Fernández, que se cuide con ese muchacho, porque oye, le ganó a Leonel Fernández.
4: La boleta no, maestro, ya se ganó la tira entera.
5: Maestro, estamos por la charla de gol. Modo mutante por aquí.
2: Mutante.
5: Por aquí lo que hay es saco de agua, cubeta de helado y saco de tapones.
6: Maestro, esa plegaria hay que aceptársela.
7: Pero mi maestro, pero, ya ese se ganó la boleta.
2: Pero santísimo.
7: Dele su boleta.
5: No, es verdad, maestro. Ese se la ganó. Dele dos. Dele dos a ese. Se la ganó.
8: Maestro, es lo que tiene que ver con una iglesia que esté vacía y que coge ese pastorado. Un fresco por aquí los pastores.
2: ¡Mamma mía! Oh yeah, ah, la hermosa Candy. Hola, hola chiquita. Oh, sweet.
9: Este recogió todas las labias que quedaban. Ya no hay más para nadie ya.
2: Madre de Dios. Madre, madre, madre santísima, ¿no?
10: Maestro, maestro.
2: Yes,
10: aquí,
2: sir.
10: En la rotonda de Arroyo Hondo, pues uh-huh, Nacional. Uh-huh, uh-huh. Tapón, tapón.
2: Tapón Sibri.
10: Mire, maestro, lo entremetido está en un tapón, así que usted se va a tener que ir hasta las 6 esperando.
2: Oh, no,
10: que
2: no, llegue. No more.
5: La tribuna declaró un ganador. Désela.
2: Santísimo.
5: Désela, maestro, désela.
2: Padre de Dios.
11: Jugando en el tapón.
2: Padre mío, padre mío. A ver, conectando conmigo desde ya, 809-563-0937. No te hemos saludado todavía. Déjame saber y te hacemos un saludo honorífico al aire. Dale.
12: Repite este audio otra vez, este hombre. Repítelo.
2: Oh yeah.
13: Maestro, maestro, le van a quitar el trabajo. Esa IA.
2: A ver, libérate, libérate.
5: Más, maestro, repite otra vez la nota de voz. Que ese se la ganó triple, cuatriple. Se ganó su boleta.
2: Mamma mía.
14: Estoy de acuerdo, maestro. Buenas tardes. Se la ganó su boleta.
2: A unanimidad. Dice la tribuna.
11: Jugando en el tapón.
2: Taponazo, taponazo ya. Taponazo ya acá en los próceres. Recordemos que tenemos un incendio allá abajo y eso es, por eso es el detalle. Mira, la tribuna quiere que nosotros coloquemos el audio completito again.
5: Maestro, yo lo que sé es que ese tiene que ir de camino al dentista, porque a ese no le quedó ni muela ni diente.
2: Oh my God, arriba.
13: No, metido, maestro, todavía en el tapón de aquí del incendio. Le voy a decir cómo va o cómo no va ahora que voy a pasar por ahí.
11: Jugando en el tapón.
15: Yo me imagino al maestro escuchando la nota de voz y maputeándose los bolsillos, buscando la boleta. Ay, ay, ay.
5: Maestro, dele su boleta. El tipo, yo juraba que era un invitado suyo. Oh, oh, oh, oh.

0: 5 puntual en un día de lluvia, mitad de semana, como te gusta, con música. ¡Sí! A ver, arriba, arriba, arriba, arriba, arriba. Si puedes aplaudir, vamos, hazlo. Entretenimiento, te acompañamos en los tapones para que no estés solito, solita ni aburrido. Un poco aburrida, ¿no?
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0: Canta conmigo esta canción y libérate. Vamos, dale, dale. Los artistas de la tribuna. El artista tribunero, la artista tribunera, cantar esta canción. Arriba, dice.
1: Una razón para ti.
2: Jugando en el tapón.
0: Conecta conmigo ya, 809-563-0937. Abrazo para los que nos escuchan desde otras provincias, los que nos escuchan desde otros países, los que nos escuchan desde otros planetas, desde otras constelaciones, desde el multiverso de la locura. ¡Oye!
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3: 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Venía el rey Salomón, tenía esa filosofía como de tenso.
4: Maestro, a él hay que investigarlo, yo creo que él era político antes.
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0: ¡Mamma mía! Cante, maestro, cante, cante.
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0: Bárbaro, bárbaro, bárbaro, bárbaro. ¿A quién le vamos a dar la boleta? ¿Al que mejor canta o al maestro? ¿Cómo fue que dijo?
6: Oh, señor del radio y del destino.
0: Bárbaro. Ni Lord Raiden como este man.
6: Maestro.
0: No, le ha dado un sabor, ¿eh? Ha dicho maestro. Esa es una verdadera ofrenda.
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0: ¿Qué es esto?
8: Maestro, deme esa boleta a mí. Déjala.
0: ¿Sí?
8: A mí. Yo espero que cante mejor.
0: No, maestro, tienes que inspirarse. Hay una nota de voz ahí que está apocalíptica.
6: Señor de la sabiduría,
0: santísimo,
6: de la suerte y la fortuna,
0: mamma mía,
6: mi maestro.
0: Oh.

0: Me dio la señal, maestro, aquí con toda esta antena que es la 27, pero ya estamos activos. Estamos activos otra vez.
1: Maestro, no lo compare con el que mejor canta, porque si usted le pone música a ese lambe que ese hombre dio, se gana un Grammy. Maestro, maestro, por favor, maestro. Tanto que lo quiero y lo estimo, maestro, maestro, por favor. Deme una boleta de esa, por favor.
2: Pero maestro, esa plegaria, mi hijo.
0: Maestro, después que yo oí ese señor hablando ya, yo tengo miedo a hablar ahora, me da vergüenza.
3: Diablo, qué lambón.
2: Nos vamos al break.
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0: Oye, bien. Maestro, entonces diga usted.
1: Maestro, me la gané, deme lo mío.
0: ¿Ah, sí? Dos, tres, yeah. A ver, tengo por acá reportes de la calle. ¿Quién más anda por allí? Modo Tribuna 937 FM. ¿Quién más está conectado conmigo desde las 12 del mediodía? ¿Tenemos algún nuevo oyente que no saludamos con anterioridad? Pienso que este es el momento ideal. Si no te saludamos con anterioridad, pienso que este es el momento. Si no hemos colocado tu nota de voz, pienso que también este es el momento. Pienso yo, dice.
2: Dice mi Dios, estamos activos aquí por Sabana Perdida, cayendo saqueta de agua.
0: Saqueta de agua, ese es el príncipe.
2: Ese Kamisama de nosotros.
0: Maestro. Dios olímpico. Maestro.
2: Este servidor va a estar conectado con ustedes de las 12.
0: ¿Quién?
2: Se me fue la señal abajo del túnel de la hora con este tapón. Oh. Pero ya estamos aquí otra vez activos.
0: Pollito.
3: Maestro, pues esta esquina Kennedy, esto está full. Que hay un tapón que yo no sé qué hora yo voy a salir de este.
0: Mamma mía,
4: vamos a hacer. Olímpico, bellísima. ¿Cómo está todo? Aquí en el taponcito Happy. De la Avenida Colombia, tú sabes cómo es.
0: Y se va a complicar por acá en los próceres al final, porque tenemos una situación. Dale, Princi.
5: Ahora andamos por Villamella.
0: Villamella.
5: Mirabal, cayendo mucha agua y el tapón activado. Siempre positivo con la 93.7. Ariel de este lado, activo.
0: Princi, ¿qué es la que hay? Dice por acá, hola. ¿Quién ha puesto este hola acá? No veo su nombre. ¿Quién es? He puesto emoji para que sepa que ya le visualizamos, ¿no? La madre de todos los gatos de la República Dominicana. Hola, ¿cómo estás, nena? ¿Todo bien? Espero que Luchi esté súper cool. Dice, soy nueva. Oh my God. Atención allá a la tribuna. Atención a la tribuna. Atención, tribuneros. Tenemos una nueva, dice ella. Soy nueva. ¿Y cuál es tu nombre, nena? Vamos a darle la bienvenida a la nueva. ¿Qué dicen los muchachos allá? A ver, ¿sí? Ok, ¿allá? Ok, sí, todos dicen que sí. Hay que darle la bienvenida a la nueva.
6: Mi maestro.
0: Suni.
6: Oh, sweet. Capitán Arabito. Escuchando la más dura, la 93.7 Ultra.
0: Suni.
6: Con mi maestro.
0: Oh, yeah. Suni.
6: De las 12. Mi maestro, ese es mi despertador.
0: ¿Ah, sí?
6: Mi maestro.
0: Pero pollito. Alvin de Olio, mi pollo. Hola, negrito. Yeah. Tenemos que colocar una canción a Suni, que es nuevecita. Dice, hola, teacher.

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1: A ver. Tenemos que colocarle una canción a Zuni, que es nuevecita de paquete.
2: Maestro, la suerte que yo ando con dos chicas aquí, cualquier cosa yo me estaciono por ahí.
1: ¿Y cómo se llaman ellas?
3: Dicen. Maestro, bendiciones, maestro, cayó un gancho.

0: Dice, tengo un mes escuchándolo y me encanta el programa. Beautiful girl.
1: No, hay una chica que se llama, ¿cómo que no te llamas? Ahí, aquí a tu fichata.
0: Sí, como Rosa, creo que fue que dijo, ¿no? Se llama. Rosa, ¿qué se llama?
2: Oye, y si tengo que arriba, me quedo contigo.
0: Queremos felicitar de manera unánime a Mario Martínez. A Mario Martínez. A unanimidad. Mario Martínez se lleva el pase hoy jugando en el tapón. Lleva el pase para disfrutar.

Fue a unanimidad. Se va a disfrutar el concierto de la tripleta perfecta de Charly Aponte, Luis Vargas y Pochi Familia. Este 30 se lo ganó de manera unánime.

0: La tribuna dijo no, tiene que dársela a él, inevitablemente. Así que, a ver dónde está Mario Martínez. He ganado el pase para disfrutar este día 30 junto a su esposa, ¿no? Tremenda presentación. En breve venimos con una canción chulísima para Sunny, para darle la bienvenida a la tribuna. ¡Muy bien!
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2: Villa, hay ojos que no se hacen los ciegos, porque las paredes no solo tienen oídos, ¿viste? También tienen bemba.

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2: Señores, buenas tardes, muy buenas tardes. Bienvenidos a Lo Entremetido por Ultra 93.7. Su programa de todas las tardes para que usted bote el estrés mientras va en ese tapón, en ese tráfico caótico que, bueno, pues tiene esta ciudad Santo Domingo el día de hoy con mucho calor. Día miércoles 27 de mayo, próximo ya acercándose el Día de las Madres. Bueno, de anticipo, felicidades para todas las mamitas dominicanas y las que están también en la diáspora. Y bueno, aquí estamos el día de hoy con mis compañeras. Está Tanisha, está Ingrid Carmona.
3: Feliz de estar aquí como siempre con todas mis compañeras y con esa audiencia que siempre se da cita con nosotros aquí Lo Entremetido. Hoy miércoles ya, ombligo de semana, me encantan cuando llegan estos días. Los miércoles son especiales para mí y sé que para mucha gente también, porque imagínense.
2: Claro,
3: ombligo de semana. 30. Señores, el país está que arde.
2: Sí, dímelo, mucho calor.
4: Así es, chicas, nuevamente dándole las gracias a todo ese público bello que nos acompaña todas las tardes de 5 a 7 de la noche, su programa que los pone al tanto con las últimas novedades e informaciones. Señores, para hoy tenemos muchas cosas importantes, así que no se despeguen y manténganse activos la tarde de hoy. Tenemos muchas cosas que al público le va a interesar.
2: Recordarles a, bueno, los oyentes y a las personas que nos sintonizan, seguirnos en nuestras redes sociales, @loentremetido, @loentremetido RD y @ultra93.7. Todo lo que hablamos aquí y dialogamos y tratamos en temas está también grabado para YouTube, así que puede ahí buscarnos también luego del programa y ver los cortes que subimos en el Instagram, dar su opinión y hablar de todo un poquito.
4: Claro, ahora que mencionas que vayan a YouTube a ver los episodios completos, vamos a llamarlo así, por favor, señores, cuando ustedes vean un corte, no se lleven solamente del corte, vayan a YouTube a verlo.
2: Vayan al enlace.
4: Claro, para que se empapen de toda la información que nosotros dimos ahí, hablamos y todo lo que aconteció pues detrás de ese corte.
3: También recuerden seguirnos en nuestro WhatsApp, agregarlo, 809-563-0937. Si usted no puede llamar directo, bueno, pues envíe su nota de voz. Por ahí la escuchamos, siempre estamos al pendiente y la audiencia aquí tiene una participación sumamente especial.
2: Bueno, y como siempre, informándoles a nuestros queridos oyentes las noticias más relevantes, bueno, pues en circulación el día de hoy. Y bueno, de último minuto, señores, Gonzalo Castillo informó que Estados Unidos le restableció el visado.
3: Ahí sí, lo último. Antonio Taveras sale del PRM y dice será senador independiente. Wow.
4: Y esta noticia, señores, para todos aquellos fans de Charitín Goico, ella regresará a Univisión prontamente.
2: Ya tú sabes, alegría, alegría en pote, como dicen. Bueno, pues Miner llega a educación vial a las aulas con nuevo programa de práctica virtual. Muy interesante eso.
3: Educación es. Prohíbe celulares en el nivel inicial, restricciones en primaria y regulado en secundaria.
4: Y agentes de la DGC realizan operativo de incautación de motores en los jardines del norte.
2: El parque del condado cae en abandono y vecinos reclaman rescate urgente. Pues residentes afirman que el espacio ya no se utiliza para las malas condiciones. Por Así las malas es. Condiciones.
3: Raquel Peña informa al gobierno, trabaja en un subsidio focalizado para mitigar alza de combustibles. Oh my God.
4: Ay, sí. Y la embajadora de España visita a Danilo Medina. Según informó el PLD, el encuentro correspondió a una visita de cortesía.
2: Piden prisión preventiva contra 6 por trata de personas y explotación sexual en Puerto Plata. 62 mujeres fueron rescatadas el pasado fin de semana en varios operativos.
3: Oye, eso. Presidente de Surinam se reunirá con Abinader el lunes 1 de junio en el Palacio. La agenda oficial contempla, además, la firma de instrumentos bilaterales.
4: Oye. Y oigan esta información, el estadounidenses que viven fuera de Estados Unidos no deben renovar el pasaporte en línea. Se informa que el pasaporte vigente se cancela automáticamente al enviar la solicitud en línea. Muy importante esa información.
2: Bueno, ONSA invertirá cerca de 2,000 millones, oh Dios mío, para adquirir 200 nuevos autobuses. La institución abrió una nueva licitación para comprar autobuses con tecnología de punta, según ellos.
3: Oh, sí. Frank Raineri propone convertir el Cibao en la capital mundial del cigarro y autopista hasta Montecristi.
4: Bueno, ya ustedes saben. Y Farideh Raful advierte que tomarán medidas contra motoristas que incumplan la ley. La ministra expresó que hoy será la primera reunión entre el ministerio y los motoconchistas.
2: Mira, pero yo quiero escuchar un poquito a ver qué fue lo que dijo Farideh, por favor. Quiero escuchar a ver qué fue lo que habló ahora en esta ocasión.
3: Vamos, dale.
5: Preguntarán que por qué el Ministerio de Interior y Policía por primera vez toma un rol tan activo en el tema del desorden vehicular de las motocicletas. Y esto tiene que ver porque impacta directamente a la seguridad ciudadana y al orden público. Es por eso que estamos trabajando conjuntamente con la Policía Nacional, DIGESET y el Intran para poder fiscalizar y para poder tener calles más seguras y organizadas para todos. Por eso, el fin de semana pasado, trabajamos en la fiscalización de las motocicletas en el Gran Santo Domingo, con resultados efectivos. Más de 19,000 motocicletas fueron fiscalizadas y más de 6,000 fueron retenidas por andar de manera irregular e incumpliendo las normas de tránsito. Seguiremos trabajando de manera sistemática hasta lograr que todos estemos más seguros.
6: Bueno, ya ustedes escucharon lo que dijo Farideh Raful, ¿verdad que sí? Saludos, buenas tardes, bendiciones.
2: Buenas tardes, Rafi.
6: Sabroso miércoles. Óyeme, Dios mío, pero cuántas cosas pasan, cosas que van y que vienen y que no se detienen. Pero la vida hay que tomarlo todo con calma, con paz, con tranquilidad, porque no podemos permitir que la adrenalina se le suba mucho a la cabeza a uno, porque uno le puede un paro y si se para y ustedes saben que a uno lo botan.
2: No, así mismo es. Hay que cuidar la salud, pero sobre todo la mental.
6: Es verdad.
2: Con noticias como esa, Rafi, ¿se puede cuidar la salud mental ahora?
6: Bueno, no, yo creo que no, imagínate tú.
3: República Dominicana está que arde.
6: ¿De verdad?
2: Por todas las esquinas.
3: Demasiadas cosas. Señores, pero no han metido la reforma.
6: La reforma está ahí.
3: Sí, está ahí ya hace rato. Lo que pasa es que ahora que no estamos dando cuenta.
4: Discretamente.
6: Sí, usted, claro. Lo que pasa es que el excelentísimo señor presidente de la República le gusta que digan que él está trabajando para el pueblo. Que él escuche al pueblo. Claro, él escucha al pueblo con un oído y con el otro escucha lo que dice la base.
3: Primero tiran el asunto.
6: Sí.
3: Ve cómo reacciona el público.
6: Un bel.
3: Si el pueblo no reacciona, le dan para allá con todo.
6: Normal.
3: Pero si el pueblo se quejó, entonces venimos con que nosotros escuchamos al pueblo y estamos dispuestos a
2: siempre,
3: hacer lo mejor
2: siempre.
3: Que la República Dominicana sea uno de los países más desarrollados del mundo. El mismo discurso.
2: El mismo
3: entonces,
2: telón.
3: Entonces ahí vienen dos o tres. Ay, el mejor presidente. Oh,
6: mira, pensando en nosotros, los pobres, siempre. 3,000 millones. ¿Cuántos millones que van a dar ahora el regalito de mamá?
4: 2,000 millones, creo que.
6: Yo creo que son 3,000,000,000. O 3,000,000,000, que no sé, por ahí que anda, no sé cuánto es, pero...
2: Seguro, bueno, es muy probable que sea la cosita, la sobrita, tú sabes, para el pueblo y entonces lo demás para
6: yo ellos. Quisiera saber qué rico se ha hecho millonario dando. ¿Qué ser humano se ha hecho millonario dando? Entonces, usted que nos está viendo, usted que nos está escuchando a esta hora, sepa que el gobierno no da lo de él. Ninguno de los ministros que están ahí dan lo de ellos. No, le dan lo del pueblo.
3: Claro.
6: Y eso chelito, esa sobrita que le están dando a uno, nos la van a cobrar muy, muy cara. Lamentable.
3: Bueno, mira, Corporán. Dio y cómo murió.
6: Cuidado, que hay varias versiones. Vámonos a los comerciales. ¿A quién le creo?
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1: ¡Ay! Pero qué bueno, Tani Tani, muñecota, que lo que dime de ti.
3: Todo bien, Rafi, agradeciendo una vez más a nuestro público que nos escucha cada tarde. No sé.
4: Ay, pero llama a ese público, voy a agradecer mucho.
3: Ay, sí, claro, hay que ser agradecidos con esos oyentes que siempre se están ahí conectados y esperando esas informaciones que nosotros estamos aquí para darle.
1: Uy, qué rico.
4: Y para que boten el estrés también, madre, hombre.
3: Por supuesto, porque aquí hay de todo un
4: poco. En ese
3: poco.
4: Tapón, esa, claro. Dios mío, con este calorazo.
3: Claro que sí, aquí sí. Hay de todo un poco. Aquí no es solamente una cosa, aquí hay de todo un poco.
1: Eso me gusta, eso me gusta. Pero saben ustedes que óyeme, que educación prohíbe celulares en el nivel inicial y va a controlar parte de la educación media también. ¿Qué creen ustedes?
4: Eso supimos.
3: Excelente.
4: Hace un
3: es sí, que pero... lo primero es, ¿qué hace un niño, verdad? Vamos a decirlo así, o un adolescente yendo con un teléfono a una escuela. Ajá. Eso se supone que no se debería. O sea, no es lo correcto, no es lo debido. Entonces, ¿qué hace un niño yendo con un teléfono, con algo tecnológico, a la escuela o al colegio, que se supone que es a aprender, a concentrarse en clase?
4: Bueno, desde mi...
5: Tengo conocimiento que hay muchos colegios privados que está, valga la redundancia,
4: sí.
5: Tienen prohibido los teléfonos. Uh-huh. Sí, desde que llegan ellos tienen que depositarlo, claro. Va una persona, lo recoge, entonces cuando se van, cada quien pasa por su teléfono.
3: Se lo entregan. De hecho, yo entiendo que el único aparato electrónico que deberían de permitir en las escuelas es la computadora. Si van a dar clases de computación, si no, pues tampoco.
4: Bueno, mira, yo soy de las que opino que yo entiendo que no tiene nada de malo, pero ¿en qué sentido? Hay muchos padres que le dan el aparato móvil a sus hijos para tener cierta comunicación con ellos, ya sea porque trabajan horario corrido, los estudiantes luego de que salen de la escuela o del colegio tienen que comunicarse y darle información, mire, mami, voy por tal sitio, o me pasaron a recoger a tal hora, o llegué a la casa, dar ciertas informaciones que de por sí uno le da a los padres.
5: Entonces, tú lo acabas de decir.
4: Yo entiendo.
5: Cuando salen.
4: Yo entiendo, no, pero yo entiendo que, claro, obviamente en el plantel yo entiendo que no deben usarlo.
3: Pero por supuesto, sí.
4: Pero de prohibirlo, ya eso es
3: pero
4: como que...
3: por eso en las
4: no
3: escuelas.
4: No lo veo como que correcto así.
3: Y en los colegios hay algo que se llama la administración, que si le pasa algo o le sucede algo, ellos se encargan de informarle
5: claro.
3: A los padres. No di que porque el niño... tenga de que tiene un teléfono, de que me pasó esto, porque que si se llevan de eso, ahí viene el descontrol.
4: No necesariamente, porque yo te voy a decir algo. Un adolescente puede ser, ellos pueden ponerle normas. ¿Cuál es la norma? Bueno, usted necesita el teléfono obligatoriamente, por X o Y razón, pues entonces se queda en la dirección, en un cubículo, o bueno, en un locker, que normalmente hay colegios que lo tienen para el estudiante. Hay otros que no, que simplemente van y dan la información, mira, te llamó tu mamá o tu mamá te va a pasar a buscar a tal hora. Pero yo entiendo que pueden haber otras medidas, no prohibirlo de por sí.
1: Eso
5: porque o sea, hay no prohibir que lo, tú aclara esta parte,
4: sí.
5: Para que nos entendamos.
4: Sí, sí.
5: Tú dices no prohibir que lo lleven al colegio
1: al
5: o liceo. Prohibir definitivamente que
4: no,
5: lo
4: no,
5: lleven.
4: No. Porque... no estoy de acuerdo que lo prohíban definitivamente.
5: Sí, exactamente. Aclarar esa parte porque donde está la confusión es, ok... está bien, lo pueden traer, pero se les va a quitar. Porque no es un secreto para nadie que los celulares están nosotros, los adultos.
4: No, claro.
5: Nos
4: y
5: distrae
4: es,
5: muchísimo.
4: Y es también,
5: es
4: eso distrae mucho, claro que sí.
5: Es adictivo, entonces, con este temita del TikTok, del Instagram, del
4: sí.
5: Facebook y ese tipo de cosas, que la muchachita enamora, que el mensajeo, que
4: sí.
5: Ahí mismo en el curso, distrae y no permite que el estudiante se concentre en lo que debe de concentrarse.
4: Sí,
5: entonces,
4: claro.
5: Por eso es que ya el estudiante está, que va a las escuelas y a los colegios, por cumplir, no va a aprender absolutamente nada, el 90%.
4: Ay. Por eso digo que deben haber medidas, pero de por sí, no eliminarlo definitivamente, porque hay estudiantes que tienen dicha, vamos a decirlo así, o sea, hay estudiantes que necesitan tener el teléfono para sea comunicarse con su tutor o con quien sea necesario cuando sale del colegio, de la escuela. Es como digo, tener normas, no prohibirlo definitivamente, pero tener normas que eso, que ellos puedan dejarlo en la dirección. Cuando salen, pues entonces se le da. También en el área de recreo, si entienden, puede... Aunque yo creo que en el recreo no. En el recreo ya eso... Porque es, no se recrearían con los demás estudiantes.
3: Claro.
4: Ellos van a estar con el teléfono todo
3: yo
4: el tiempo.
3: Yo digo que no tiene sentido eso de que los niños tengan teléfono. O sea, de verdad, no le veo como el sentido. Bueno. Porque es que se supone que a estudiar, a concentrarse. Y si les pasa algo, la administración se encarga de informarle a los padres. No estoy de acuerdo con que tengan teléfono, no.
5: Yo estoy de acuerdo también con Tanisha. Para mí, yo viví mucho tiempo y estudié mucho tiempo sin teléfono. Sin la necesidad de un teléfono. Y si me iban a buscar, me iban a buscar, yo sabía la hora. En el lugar donde, sí, donde yo tenía que estar, de, para que me pasen a buscar, que hecho, nunca lo hicieron, pero
3: de hecho, de hecho yo recuerdo que en mis tiempos no muy lejanos, porque yo
1: pero
3: soy todavía una
1: muchachita,
3: no, exactamente. Yo recuerdo que cuando a mí me sucedía algo, a mí me llevaban a la dirección e inmediatamente llamaban a mi mamá.
5: Sí, claro.
3: Eso era lo que correspondía y ya mi mamá ahí actuaba como, claro, es lo debido. Ya, o algún familiar, ah, sí, mire, el más cercano, vaya, socórrala mientras yo llego de trabajar.
5: Claro, eso porque que a la hora de tú inscribir a un niño a un colegio o una escuela, aparte de tú poner tu número de teléfono, ponen el número de varias personas más. Entonces, no contactaron a la madre, contactan a otra persona de emergencia. Entonces, bueno, para mí, que eliminen los celulares está perfectamente bien.
4: Yo respeto sus opiniones, pero yo entiendo que pueden haber otras normas, no prohibirlo del todo. Porque, vuelvo y digo, hay estudiantes que necesitan comunicarse cuando salen del... Hay estudiantes que no tienen transporte escolar.
1: Repítelo.
4: Hay estudiantes que no tienen transporte escolar y necesitan comunicarse con sus padres a la hora de salir del plantel.
1: Exacto, pero lo dijiste claro, cuando salen del plantel.
4: Por eso dije que es no es lo mismo que lo prohíban a que le pongan normas.
5: Exactamente.
4: Que eso puede pasar, o sea, en vez de prohibirlo, que pongan normas de que el estudiante lo deje en la dirección o, bueno, que no lo utilicen en... Eso es obligado así. Si lo permiten, es que el estudiante lo deje en la dirección. Porque
5: algo,
4: si lo dejan en la mochila o algo, lo van a utilizar igual.
5: ¿Sabes algo, Lourdes Medina? Yo entiendo que eso tendría un poquito más de control cuando se trata de colegios privados. En liceos, escuelas, es muy difícil que eso funcione por mucho tiempo. ¿Por qué? Porque al principio todo es muy bien. Hay inspección, siempre van personas del distrito, incluso tienen hasta las escuelas y liceos que tienen la policía escolar, cada cierto tiempo van y pasan y revisan. Pero yo no sé a qué viene, que llega un punto como que se cansan y ya y sueltan todo en banda. Entonces, por eso es que la educación de República Dominicana está tan por debajo, siempre por debajo. Tú te pones a buscar y República Dominicana es uno de los países que más por debajo está en matemáticas, en ciencias sociales, en naturales, en casi en todas las materias. Entonces, ¿por qué? Porque aquí nadie se preocupa por nada, aquí estamos viviendo al libre albedrío, aquí nos estamos entreteniendo con el TikTok, con la farándula y todo eso, y la educación pasó a un quinto grado. Ya es, de eso no se preocupa nadie.
1: 809-563-0937, el pueblo, el soberano se expresa, no he dicho nada todavía. Hello, buenas.
6: Buenas tardes.
1: Diga usted, señor Califa.
6: Si la señora ¿cómo es? Ingrid. Espérate.
4: Ay.
6: Dios.
5: Sácalo.
6: No me voy a acordar, ¿no? Pero ya, Ingrid. Y la doña. La doña está rota izquierda. La doña es rota izquierda. La doña parece que es rusa.
1: Pero yo sé por qué está así.
6: Si le quitan los celulares, los guardan hasta que se vayan. Así es la vaina que funciona.
4: Exacto.
6: Porque los niños de ahora, tú le preguntas, ¿cuánto es uno más uno?
1: ¡Ay, cállate!
6: Saca el celular para calcular uno más uno.
1: Real.
6: Eso son
1: creo.
6: Las cosas. Los urbanitos de ahora. Doña.
1: Es el tremendo problema. Mira, con respecto a esos, a los celulares, yo estoy de acuerdo con que los estudiantes no lleven celulares a las escuelas. ¿Por qué? Porque que si usted tiene algo, si usted le pasó algo, usted la van a llamar del centro. Eso es normal. A mí me han llamado para el sobrino mío.
3: Sí.
1: Que está allá en la carretera mía. Porque colocaron el número mío. Simplemente, mira, pasó tal cosa. Bien. Mis hijos, ¿llaman a su mamá o llaman a su papá? Normal. No hay que tener teléfono porque te distrae demasiado.
3: Pero como lo dijo Ingrid, si a nosotros que somos adultos eso nos distrae. Imagínate a un muchacho.
1: El mío empezó a llevarse el teléfono martes y jueves, que tenía una materia que tenía que utilizarlo, pero ya se lo lleva lunes, martes, jueves, viernes y sábado, lunes, martes, oye, miércoles. Ya el problema. Cada vez que tú le dices, hey, tiene que dar el teléfono. No, que ustedes siempre, tú no ves esto. Que yo hago mi tarea. Yo hago mi tarea. Entonces, ¿con qué está haciendo la tarea? Con ChatGPT.
3: Sí.
1: Es con eso que le está haciendo. Entonces, la mente del muchacho no se está desarrollando, lamentablemente. La mente del muchacho lo que está haciendo un copy-paste de lo que está en las redes sociales.
5: Mira, Rafi, yo no estoy en contra de que se use la inteligencia artificial. Lo único que yo siempre he dicho es que usted no puede dejar que algo así lo domine. Usted tiene que ser más inteligente porque usted puede utilizarla para comprobar ciertas cosas, pero no para que te haga todo lo que tú quieres hacer.
1: Es que los muchachos de ahora entienden que ChatGPT, que la inteligencia artificial es lo que está, papi, pero, que tú estás
3: pero
1: bruto.
3: Pero es como dicen, todo en exceso hace daño. El problema es que ellos no, en el uso que tú le des a las cosas.
1: Es que ellos no meditaron, ellos no se dedicaron a adquirir conocimiento, simplemente yo voy a calcular lo que va ahí. Uh-huh. No, ChatGPT.
4: Entonces tú sabes aquí en este caso, ¿quién tiene la culpa de eso? Los padres.
1: Sí.
4: Pero entonces voy en lo que hablamos hace un momentito. No es prohibirlo, yo no lo veo como prohibición. Puede ser que le quiten el celular porque hay estudiantes, vuelvo y digo, que necesitan comunicación con su papá y su mamá.
1: Lo que pasa es que si usted salió para el colegio, para la escuela, para el centro educativo, usted no tiene que tener esa comunicación con su papá y su mamá. Hay un intervalo de tiempo donde usted tiene que cedérselo a los maestros, al centro. Ahora, si su hijo va de 8 de la mañana a 1 de la tarde a ese centro, usted sabe que en ese intervalo de tiempo el niño no te va a llamar. Ahora, si sucede algo, arranque para allá.
5: Fácil, le han quitado hasta las visitas periódicas que hacían los padres a los colegios e instituciones.
1: Sí.
5: Porque antes, ok, los padres iban y se le tiraban.
1: Normalito.
5: Sí, sin decirle nada, iban y se le tiraban a ver en qué estaba el muchacho, pero ya todo, pues tú le tiras por WhatsApp a un muchacho, ¿cómo va todo? Ese muchacho puede estar en un parque o puede estar donde sea y te va a decir, ¿todo bien?
1: Todo bien, no,
5: sí,
1: todo
5: me
1: está bien.
5: Estoy cogiendo tal materia ahora mismo, no, sí, estamos en receso. Pero si tú te le tiras como padre, la cosa cambia.
1: No, pero que hay algo, tú tienes primero que llegar a la dirección y saber si ese muchacho está ya somequilla a mí. Es que hay que tirársele por la ventanita. ¿Qué es lo que es? Dame ver qué está el tipo. Porque hay una conducta que ellos no la muestran en casa.
3: No.
1: Y de ese comportamiento con sus amigos, mientras la muchachita tuya, tú la ves encarada todo el tiempo. Así, mira. Yo no quiero. Pero cuando se junta con sus amiguitas, ay, muchacha, todos los dientes afuera. Todos los dientes afuera, contenta. Más contenta que el carajo. Y tú dices, ¿pero por qué que en la casa se comporta así? Claro, se mantiene solo, te puede decir, tú tienes que, mira, hay que botar la basura, mira, hay que hacer aquello, fulano, ¿cómo te fue? No, bien, ¿qué hiciste? Todo bien. Pero esa comunicación, ese diálogo, tienes que sacárselo a los muchachos a la mala.
4: Claro.
1: Mientras tanto están con el teléfono, mírame.
4: Sí, pero yo le voy a decir una cosa, Rafi, hay algo que se llama régimen de consecuencia.
1: Ajá.
4: Usted como padre, yo como madre, en mi caso, mi hija tiene un sinnúmero de compromisos y quehaceres que debe. Ella sabe que tiene que hacerlo, sí, todos los días.
1: Sí.
4: Si ella no cumple con las cosas que ella tiene que hacer, los quehaceres y sus deberes,
1: ajá,
4: como madre, yo tengo que aplicarle a ella el régimen de consecuencia. Mira, ¿cuál es el régimen de consecuencia?
1: Sí,
4: yo te voy a quitar el teléfono. Yo te voy a poner a ti un castigo. ¿Cuál es el castigo? Tú no vas a tener el teléfono un día completo. Que ahora mismo, para un adolescente, eso sería que le quitan el mundo, literalmente. El mundo le están quitando.
3: Se le va la vida, como
5: señores, eso es increíble. Yo doy todo por pasarme, aunque sea una semana, sin teléfono. Alejada de todo.
4: Eso es uno como adulto.
5: Yo.
4: Sí.
5: Y estos muchachos dicen que no pueden vivir dos minutos sin teléfono.
4: Entonces, eso es régimen de consecuencia. Eso igual, por ejemplo, el estudiante no entiende que tiene que asumir su responsabilidad cuando está en el aula. Régimen de consecuencia en el colegio.
5: Es complicado. Normal. Porque sí, quizás tú tengas ciertas reglas con tus hijos, pero hay padres que no están tan al pendiente de sus hijos.
4: Ese es un error. Deberían entonces
5: sí,
4: estar.
5: Deberían. Si nos vamos a lo que deberíamos de hacer como ciudadanos, el mundo fuera perfecto. Lo que pasa es que hay muchas cosas que no están bajo el control de lo que uno
4: como
5: quiera.
4: Como padre y como madre. Ajá. O sea, la madre y el padre tienen el deber y la responsabilidad que su hijo sea y se convierta en un ciudadano de valor.
1: ¿Cuántas sí. veces?
4: ¿En qué sentido? En todo el sentido de la palabra. Tanto en el comportamiento como en las necesidades que ese él como ser humano tenga y vaya a tener.
5: Eso lo dices tú que tienes, eres una madre entonces, responsable con valores, pero tú sabes que tú no puedes, tú no das lo que no tienes.
4: Pero mira, claro, aquí. Pero hay que hacer el esfuerzo. O sea, hay padres que no se pueden llevar de eso. Dije, no, porque yo lo dejo, porque imagínate la adolescencia, ¿no? Usted tiene que ser fuerte con los muchachos.
1: Lo más simple. ¿Cuántas veces tú mandas a Leslie a fregar?
4: Yo casi no la mando, porque ella sabe que ese es su deber.
1: Ajá. ¿Y lo hace siempre a la misma hora?
4: Lo hace siempre, todas las noches a la misma hora.
1: Todas las noches.
4: No, a la misma hora, pero
1: espérate, aguántate, déjame nieto, dime tú.
7: Buenas tardes.
1: Diga.
7: Aquí vengo yo de entremetido.
8: Cuando salen
7: de... con respecto a eso de los teléfonos celulares.
1: Ajá.
7: En los jóvenes.
1: Sí.
7: Déjame ser los muchachos de hoy en día, en las escuelas. Eso es algo que no está bien, en verdad.
8: Por eso dije que
7: eso así mismo, la medida de eso es eliminarlo en su totalidad. Los padres, lo que tienen que los números de sus tutores, o sea, de sus profesores, en eso que tienen que estar. Muchachos, cuando sale para la escuela, es para la escuela.
1: Real.
7: Eso de celulares, oye. La mayoría de problemas que están viendo en las escuelas ahora mismo es por los celulares, sin temor a equivocarme.
1: Claramente, saludos.
9: Mientras otros cargan.
1: Espérate, hombre, charlatán, ¿qué es lo que tú vas a cargar? Vámonos los comerciales, hombre. ¿Y este tipo de qué cargando?
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1: Ay, Padre Celestial, Dios mío, cuánta gente que está a dieta, cuánta gente que está adelgazando, cuánta gente que dice que batalla, que ellos prometen más que un político en tiempo de campaña, prometen más que un hombre enamorado. Yo no sé a cuántas libres que van a llegar, Dios mío. Subiendo fotos, yo no sé qué hacen las mujeres subiendo. Las mujeres van a los gimnasios a subir fotos, ¿eh?
2: Hola, buenas tardes.
1: ¿Cómo está usted, señora? ¿Todo bien?
2: Buenas tardes. Querido público, yo llegué hace rato. Lo que pasa es que yo no entré porque estaban hablando.
3: Oye, ya iba a salir una con una de las mías.
2: No quería interrumpir.
1: ¿Cómo que usted no entró? ¿Usted estaba aquí?
2: Rafi, yo entré de una vez.
1: No, yo no.
2: Yo quería sentarme, pero yo no me senté a hablar de una vez. Espero que
3: tranquila.
2: Bien, que estén tranquilos y bien en sus vehículos, en sus casas, desde su radio, desde su teléfono también. Recuerden que ahí está la app. De 93, claro, app. De Ultra 93.7 FM. Dímelo, Rafa.
1: No, tranquilo, viendo que
2: yo siento que tú como que estás tirando puya al equipo de féminas de aquí.
3: Sí, porque
2: que todos los días nosotros decimos que vamos a estar en dieta, que vamos a relajar, entonces siento como que estoy tirando tu puya.
4: Señores, aquí ustedes saben que por lo general las cámaras le aumentan unas libritas.
3: Mi
4: amor, aquí no pueden ver a uno comiéndose ni aunque sea una galletita, porque de una vez dicen que uno nada más vive de que no. Y si uno le pide una foto a estos hombres, dicen, nosotros no hacemos limpo en fotos. No,
2: que claro, si ustedes en las redes sociales de Lo Entremetido o en el mismo YouTube nos ve que estamos un poco gordas, señores, nosotros somos más flacas de ahí. Lo que pasa
3: estamos, es que la cámara nos pone así,
2: ¿eh? Aumenta mucho de peso.
1: Lo que pasa es que ustedes,
2: eso es IA,
1: van al gym.
3: Mira, no es fácil, señor.
1: Ustedes van al gym.
3: No es fácil, Josep, fíjate.
1: Ay, ustedes van al gym, no sé a qué, a tirarse fotos nada más. Y tú ves que están levantando peso, haciendo cardiovascular, y tú la ves foteándose en el cristal este grande, ¡tá! Y tú la ves enseñando la chapota, y tú ves los molleros, la piernota,
4: la espalda.
1: Y estamos a dieta. Cuando llegan a la casa, se dan unas alturas de arroz que yo no logro entender. ¿De para qué fuiste a quemar grasa y te metes toda esa grasa en el arroz?
4: Pero todo un balance. Bueno. Todo un balance, Rafi.
2: Además, el que lleva un estilo de vida, lamentablemente, un estilo de vida fitness, lamentablemente no puede estar con ese estrés de que tiene que estar contando. O sea, en lo personal, para mí eso es un estrés. Tú tener que estar contando cuántos gramos de proteína, cuántos gramos de carbohidratos.
4: No,
2: o sea, de verdad, para mí es lo mejor.
4: Señores.
2: Claro, si usted quiere ver cambios, si usted tiene planes de estar todo el tiempo definido, pero en lo personal, para yo llevar ese estilo de vida, para mí es estresante.
3: Lo que
2: porque
3: pasa
2: el día que yo como algo que está fuera de la dieta, entonces me siento mal.
4: Te sientes mal.
3: No, lo que pasa es que tú lo ves así, que tú dices como que cansón, como que y atiende, eso, pero atiende. Es porque tú no tienes esa rutina.
1: Atiende.
3: Esa disciplina.
1: Atiende. Por
3: eso yo no estoy diciendo que yo lo tengo, Rafi.
2: Yo no estoy, realmente, yo hablo desde el punto de vista
3: porque
2: de...
3: Porque a mí me encanta comer, Rafi.
2: Yo hablo desde el punto de vista de mi salud, o sea, mi salud mental. Que, y de verdad, yo he hecho dieta estricta. Y cuando yo hago dieta estricta, el día que me como algo que está fuera de la dieta,
4: no,
2: me
4: mira,
2: siento peso.
4: Yo entiendo, o sea, perfectamente a Vale. Tú sabes por qué. Porque hubo un tiempo en el que yo adelgacé mucho porque yo estaba en un nutricionista. Después de ahí yo me traumé. Sí, porque todo lo que yo me comía, yo le revisaba de que las calorías, de que si eso era sano, que si eso era saludable.
1: Pero,
4: y me creé como eso. Y al yo crearme eso, yo volví a subir de peso.
1: Yo
4: porque
1: no he visto.
4: Yo con ese descontrol.
1: Yo no he visto que cuando usted se va a comer una banana, usted mira la caloría que tiene la banana.
2: ¿Por qué no lo tiene? No, dime,
1: yo no he visto que cuando usted se va a comer un pedazo de lechosa, usted mira cuánta caloría
3: no,
1: tiene.
3: Pero no te lleve de eso.
1: Yo no he
2: visto. Un cuerpo no sobrevive a base de fruta.
1: Yo no he visto todavía cuando usted se va a comer las nueces, usted mira, ay, ¿cuántas calorías tiene?
2: Sí, a las nueces tú se las puedes ver.
3: No, lo que pasa es independientemente...
1: Si usted compra un cambumbo de eso,
3: independientemente... Y de igual forma eso engorda, dependiendo de cómo tú te lo comes.
4: Es que todo en exceso hace daño.
3: Eso depende.
4: Y en la vida se trata de un balance. Si usted se hartó un plato de lasaña a las 12 del mediodía, mi amor, trata de
3: ir a la noche.
4: Tómate un tecito.
1: Tú quieres decir
4: una ensaladita
1: que
4: verde.
1: El cristal de sábila te va a engordar.
3: Ráfico,
1: el pepino
3: Ráfico,
1: se
3: señores.
1: Va a engordar.
4: Ráfico, no te va a engordar, Ráfico, pero no, yo te limito en ciertas Ráfico. Cosas, porque ponte
1: oye,
4: a pensar.
1: Yo no estoy hablando con gordo no, hasta
3: pero,
1: ahora.
3: No, a mí lo que me da es que Rafi habla mucho, pero Rafi cree que estar fit nada más es bajar de peso. Recuerde que uno tiene que ejercitarse cuando uno...
1: Pero
3: es
1: usted...
3: Porque Rafi el que más dieta hace. Entonces él baja de peso... ¡Fua! Bajó de peso.
1: No, yo no.
3: Y mírale la barriga como la tiene.
4: Rafi,
3: yo
4: no déjame decir. Oh, estás hablando
5: bueno,
4: de,
5: señores.
4: Estás hablando del pepino,
1: perdón,
4: perdón. De
3: que no me haga que yo no me haga que engorda. Saco los trapitos del sol.
1: Que yo no hago dieta.
4: No, es que no es de que no se trata de que engorde, sino de que, por ejemplo, si una persona, pónganse a pensar, que una gente coma ensalada verde todos los días. No, pero no se debilita.
1: Pero es que hay hambre.
4: Todo un balance. Oye. Si hoy comió arroz, mañana coma así una ensalada.
5: Señora, pero una ensalada no se va a comer solo. Usted se lo puede comer
4: con un buen plato de carne.
1: Hasta con víveres te lo puedo comer.
4: Espérense, señores, porque ahorita vienen y me queman. Cuando yo digo que también los vegetales engordan, no es porque no sean saludables, sino porque tienen una, tienen calorías, y todo lo que tiene calorías, pues, aporta nutrientes a tu cuerpo que te van a hacer subir de peso.
5: Hay ensaladas también.
4: Pues, es lo mismo que tú te pongas a comer consomé todos los días. Mm-hmm. Un buen consomé que tenga pollo triturado, que tenga brócoli, que tenga zanahoria, en fin, un
3: tú, tenemos que traer una nutricionista para que nos hable de la dieta.
4: Una olla
3: estamos
4: completa de consomé tres veces al día, tú vas a subir de peso.
1: ¿Qué consomé?
4: Pero
1: ¿qué, no, ¿qué tiene el consomé?
4: Y no está subiendo de peso de manera. Eso se llama. No está subiendo de peso de manera no saludable, sino de una manera saludable. Y está subiendo de peso porque te está aportando calorías.
1: ¿Pero qué tú le estás colocando al consomé?
4: Rafi, pero yo estoy hablando de las calorías,
5: mira,
4: amor.
5: Déjame yo estaba en mi nutricionista, él me explicó que hay algo que se llama peso ideal y peso saludable. Son dos cosas muy diferentes. El ideal es cómo tú te quieres ver y el saludable es cómo tu cuerpo necesita estar.
6: A eso iba, Tanisha. Las personas a veces creen que comiendo lechuga nada más es estar saludable. Sí. Señores, recuerde que usted tiene que ir a un nutricionista para que lo acompañe y lo guíe. ¿Por qué? Porque no todos los cuerpos son iguales, los organismos no son iguales. Yo no soy nutricionista, pero te puedo decir, mí no me pueden dar una dieta estricta porque yo sufro de gastritis, claro. ¿Me entiende? Entonces, yo tengo que tener un balance entre lo que como, cómo me ejercito y todo ese tipo de cosas. Incluso, yo hasta cuando me levanto muy temprano me da mareo, dolor de cabeza, náusea y todo. Todos los cuerpos no son iguales, todos los cuerpos no están adaptados.
4: Ingrid, a lo mismo. A donde usted pensaba que un ser humano no puede llegar. Ingrid es alérgica a levantarse temprano.
6: Entonces, uno tiene que ir donde un profesional de esa área.
3: De la salud.
6: Para que te guíe. De
3: la comedera.
6: Porque, por ejemplo, yo no puedo estar en el mismo peso que Lourdes. Lourdes mide 5'11". Lourdes tiene un cuerpazo y lo que esa mujer se come.
3: No, chacha, cállate. Ahorita empiezan como el otro día. Dije, no, pero yo voy a stalkearla ahora. Déjame buscarla.
6: No,
3: vaya
6: a buscarla. Lourdes
1: y la pesa que ella levanta. Porque
6: la pesa que esa mujer levanta. Yo levanto una pesa
3: libres,
6: de esa. Yo levanto una pesa de esa y me da un mareo.
1: Pero se da su altura de pan.
6: Sí, no, pero ni importa.
4: Pero es que no tiene que ver, Rafi. Es que
6: a diferencia de Lourdes no toma, yo tomo. ¿Me entiendes? Ella tiene un balance.
1: Pero cuando ella
3: es una niña buena.
1: Cuando ella plantea que yo, este servidor, tiene una
6: dieta. Tú no comes de nada, Rafi.
1: Pero que yo como arroz diario.
6: Sí, pero
4: arroz.
3: ¿Pero
4: qué
3: y
4: cantidad?
3: Eso dice que está bien. Eso yo, está
4: pero
3: bien.
4: ¿Qué cantidad?
1: Yo me como mis 3 cucharones de arroz.
4: Es que también es otra cosa, señores. Los carbohidratos, ningún alimento debe de satanizarse. Los carbohidratos son necesarios para el cuerpo.
1: Claro,
4: así como la proteína.
6: ¿Cómo tú satanizas un alimento?
4: Cuando tú dices, ay, no, yo no voy a comer eso porque eso engorda. Ejemplo, yo no voy a comer arroz porque eso engorda. No es que tú no comas arroz, es que tú sepas cómo comértelo y qué cantidad.
1: Yo tengo la
4: no
1: leche satanizada.
4: No es lo mismo tú
3: comerte.
1: La leche.
3: No, tú, Rafi tiene los huevos y el plátano maduro. Yo creo que ya Rafi, batata, ¿no es?
1: No, yo no como plátano
4: no
1: maduro.
4: No es lo mismo usted en su plato tener una taza de arroz, taza medidora, ¿eh?
1: Ahora pregunta que
4: taza,
1: me dieron de comida.
4: Taza de la medidora, dame un momento.
3: No, usted habló el otro día de un locrio también, ¿eh?
1: Ay, sabroso.
4: Es que se puede
5: yo no
4: comer.
5: Puedo, di que comer, di que.
1: Es como que
5: hay
1: no
5: una cosa, di que así, di que para que tú eches, di que el arroz. Ay, no, a mí me encanta el arroz, demasiado rico.
1: Ustedes lo que son una balsa gorda, vámonos los comerciales, hombre, que ustedes lo que están hablando ahí de comida y no dan nada, hombre, abusadora. Oh, pero vean, ¿qué es lo que quieren ahora? Dame y no me dan nada.
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3: Uy, Chapulín, pero Dios mío, ¿cómo las mujeres involucran a uno en temas que uno no quiere llegar y meten a uno a esta hora, a las 6:10? Dios mío, seguimos con el pueblo dice, negro, nosotros tenemos que opinar también porque esta radio es nuestra. Lo entremetido, Ingrid Carmona, Tanicha, la muñecota, doña Lourdes Medina, la niña Guay, Valerie Méndez y este servidor, el señor Batista por allá atrás, haciendo lo que le da la gana, pero el pueblo manda.
4: La regalada gana.
3: Saludos, buenas.
5: Negro.
3: Dime.
5: Tampoco se fijan en la caloría que tiene la Yaroa.
3: Ay, sí.
5: La caloría que tiene los
3: Ay, la Yaroa.
5: La
3: ay.
5: Caloría que tiene los patacones. Uf. La caloría que tiene la pizza.
3: Uf. Ay.
5: Las calorías que tiene la cerveza.
6: El café capuchino.
5: No, tampoco se fijan en eso.
3: No se fijan en nada de eso, pero bueno, hay que comer. Yo, ¿qué te digo? Yo porque le tenía miedo a la Yaroa por el queso.
4: Por el queso.
3: Ay, ay, ay, que el queso es peligroso. El queso no es fácil conmigo, muchacha. Yo he tenido que correr.
4: ¿Eres intolerante al queso?
3: A la lactosa, bebé. Hello, buenas.
7: Buenas tardes, entrometidos.
3: Sí, adelante.
7: Buenas tardes, querido Rafi. Adelante, querida.
6: Hola.
7: Valerie, mi amor.
4: Hello.
7: Y los demás.
3: Hola. Adelante, príncipe.
7: Mucho de este lado.
4: Hola.
7: Señores, bajar de peso o mantener una figura light, vamos a decir, y sí, un cuerpo saludable, es cuestión de no buscar una dieta estresante, como acostumbran a hacer los entrenadores de gimnasio, por ejemplo, que te dan una lista de que el lunes huevo con tal cosa, martes pechuga con lo otro, jueves pechuga... una tostadita con tal cosa.
3: Espérense, eso déjeme decirle aquí, príncipe, esos son nutriciólogos, yo, nutriciólogos.
6: Nutriciólogo.
3: Ni son nutriólogos, ni son nutricionistas. Esos son nutriciólogos los que están allá en los gyms. Sígame diciendo.
7: No. Basta con hacer un estilo y de la dieta 3x1.
3: Ah.
7: ¿Cuál es la dieta 3x1?
3: ¿Eres pánico?
7: El medio plato de ensaladas vegetales, ¿verdad?
3: Sí, sí.
7: Un cuarto de proteína, la que usted prefiera, y un cuarto de carbohidrato, el que usted prefiera.
3: Sí.
7: ¿Eso es cuánto? La dieta 3x1. Okay. Y usted se va a mantener saludable, se va a mantener fit y se va a mantener saciado y acompañado de eso, pues eliminar lo que es jugo,
3: ay,
7: frutas de alto de frutas muy dulces,
3: sí, sí,
7: por ejemplo la piña, el guineo, etcétera, las que son muy dulces, las que le saben mucho a dulce,
3: sí,
7: eliminar los refrescos y, ay, todos los azúcares, y usted se va a mantener fit, saludable y en forma,
3: bueno,
7: sin estresarse con el tema de las dietas.
3: Sí, te ve, ahí ya llegó alguien con un conocimiento amplio sobre la dieta, sobre qué tipo de comida, 3x1, porque
6: muy
3: hay mujeres
6: bien
3: que dicen 3x1, 3 panes con mantequilla y jamón. Así no debería decir.
6: 3 tostadas.
3: Así.
6: Rafi,
3: 3 tostadas.
6: Rafi, un juguito de lechosa.
4: Oye, 3 panes con mantequilla y jamón y un vaso de jugo, 3x1.
3: No,
4: pero tú sabes lo que hacían la gente antes, de que cuando querían bajar de peso, se tomaban el jugo 100% rica,
6: sí,
4: sin azúcar,
6: con mantequilla y
3: salami.
4: Y
3: está
4: queso.
3: Y es fácil. Saludos, buenas. Diga usted. Cuente.
8: Bueno, yo hace mucho que no llamo.
3: Hey, no te suyo.
6: Nos tiene abandonados.
8: Ese ya ha bajado a leer y a investigar. Aparece un genio y dice que no es así.
3: No, pero no importa. Que
8: el estómago del ser humano está hecho para comer carne, no para comer vegetales ni frutas.
6: Carne.
8: Lo que comen vegetales tiene el estómago dividido en compartimientos.
3: Okay.
8: Algunos en cuatro, otros en tres.
3: Okay.
8: Entonces, la dieta real es carne, un poco de fibra vegetal.
3: Ajá.
8: Y un poquito de carbohidrato dos veces a la semana.
3: Ah, tú hay problemas.
8: Pero tú, el que usted ve, músculo,
3: sí,
8: fibra,
3: sí,
8: lo que come proteína. Los deportistas, lo que se meten son desayuno de 20 huevos en tortilla, carne magra, mucha res, mucha carne horneada, poca harina, cero azúcar y mucha hidratación real. No agua muerta, como la que nos acostumbran a beber en botellita.
3: ¿Cómo va a ser? ¿Y esa
8: agua de verdad?
3: Pero espérate, claro, espérate, ¿y esa agua no es buena entonces?
8: El agua de verdad es mineralizada y sabe un poco fuerte.
3: Okay.
8: Es agua dulzona que nosotros consumimos.
3: Okay.
8: No tiene muchos minerales.
3: Sí, que quiere decir que el agua que nosotros nos ajustábamos de la llave antes era mejor.
8: Los genios que te conectan directo con el médico, a que te conecte con la farmacia, van ahora a empezar a decir muchísimas cosas.
4: Yeah, sí.
3: Ay, mi madre. No, yo, pero gracias por la información. Nosotros tenemos gente con conocimiento. Tú no estás viendo. Yo te lo dije, Lourdes. De aquí tú vas a sacar una dieta balanceada ya. Oíste.
4: Él tiene, ¿sabes qué? Él tiene razón. Realmente el cuerpo necesita proteína, pero sí, también necesita vegetales y también carbohidratos.
3: Sí.
4: Todo está en la cantidad que usted consuma.
3: Sí.
4: No es bueno que tu plato sea más de carbohidratos que de proteína, dígase la carne o huevo, que y vegetales que otra cosa.
6: Todo depende, hombre. Si usted ve un pica pollo, usted se coge un mulito y un fritico, entonces los otros no.
4: No, espérate, espérate, porque también va de la mano la forma en la que esos alimentos se cocinan.
3: Sí, mira, mucho condimento.
4: Y la mucha, hora en
3: hay,
4: la que usted se lo hay come
3: mucha,
4: también.
3: Mucha gente con condimento, a mí no me gusta eso. ¡No, hello, buenas!
1: Buena.
3: Dice en polvo, en tableta, diga usted. Cuasi.
4: Hola, mi corazón bello.
3: Ese tipo sí sabe de está? Cocina ese.
4: ¿Todo bien y tú?
1: Ya me acordé, ahora fue que me acordé, Ingrid.
3: Ah, porque yo Carmona. Lo dije. Yo lo dije.
1: Es que Carmona es tan feo, el pelotero. Es que Carmona es tan feo.
3: Recuérdate que él no era Carmona.
1: Sí, no, yo sé. El amigo era que era Carmona.
3: Ah, ok.
1: Él no.
3: Okay.
1: Él es apellido Hernández.
3: Ah, el amigo del pelotero.
1: Sí, de apellido Hernández.
3: Sí, así que no te mortifico, sí. Y no, tampoco me le digas fea a ti.
4: Cuéntame,
3: a Ingrid.
4: Califa, ¿tú comes saludable?
3: Ese sí.
8: Califa cerró porque se le acabó el dinero.
4: Andale.
8: Te pongo una tarjeta, Califa.
3: Pon una tarjetita. No le está dando lo que le dan.
8: Por si los genios van a protestar.
3: Ajá.
8: Por lo que yo comuniqué.
3: Sí.
8: Que investiguen. Quien están patrocinando la cadena alimenticia y la. El triángulo alimenticio.
3: Sí.
8: Generalmente son los que producen la comida que te hace daño. Nestlé, Kellogg's, Coca-Cola. Esos son los que pagan a los científicos para que te pongan a comer lo que ellos quieren. No lo que te conviene a ti.
3: Si no preguntar.
8: Por eso los viejos del campo.
3: Sí.
8: Llegan a 100 años y se suben uno más de guayaba.
4: Y comiendo
8: y
4: carne.
8: Con 40. Con 40 no puede caminar un kilómetro.
3: Ey, no lo diga así tampoco, que el tipo camina mucho. Sí, hello, buenas.
1: Oye, esa vaina se me corta, si yo creo que yo no sé qué ahí.
3: Ah,
1: se
3: cuidado. Se te está cortando.
6: No gagué.
3: Se te está cortando.
1: No.
4: Ay,
1: sí. Aló.
3: Sí.
6: Aló.
1: Oye, lo que come hierba son los rumiantes, como explicó el genio del veterinario.
3: Sí, sí.
1: Que tienen compartimiento en el estómago.
3: Sí.
1: Esos son los rumiantes que están para comer la hierba.
3: Ok.
1: Entonces, a mí, ¿verdad? No me, ¿qué come hierba? ¿La vaca? ¿Engordan comiendo hierba también?
3: Sí. Pero recuérdate que están compartido. No te hagas loco. Te va a hacer loco ahora. Como es compartido, puede engordar. ¡Hello, buenas!
2: A Valerie se le nota que está llevando la dieta de la lechuga. Ella come de todo menos lechuga.
3: Claro. Ey, te creo. Vámonos los comerciales. No, ey, tampoco me le tiren a la niña, que ella es buena.
4: ¿Gorda?
3: No, totalmente.
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2: Dios mío, no me pongan a hacer malos pensamientos, chicas. Ustedes llevan a uno al extremo. Recuerden que yo estoy como la cruz en este bloque. Cuatro mujeres y un hombre. ¿Eh?
3: ¿Y tú guapo, eh?
2: No guapo, no, porque sabes que uno, el hombre que está rodeado de mujeres va cómodo.
3: Eso sí.
2: Las mujeres te ayudan.
3: Claro.
2: Tú rodeado de mujeres, tú sobrevives. Ahora, cuando tú andas rodeado de hombres, hay problemas.
3: Ya lo sabes, porque mira, por ejemplo, si te veo las uñas feas, de una vez agarro un
2: sí, sí.
3: Un corta uña y te arreglo las
2: pedicure de una vez.
4: Ay, mira, Rafi.
3: Hago un cerquillito.
2: Ah, sí.
3: Ay, claro, pero ya no se te puede hacer mucho. Pero...
4: Exacto, Rafi.
3: Te quedan dos o tres.
4: Tú ves, Ivati no está aquí para coger ese corte. Eso lo conchale, Rafi.
2: Señores, a mí no me queda ya.
4: Mire, decía Rafi que eso de la dieta, del gimnasio, que la caloría, que la proteína. Señores, todo es mental, como dicen. Ay. Todo es mental, porque... Ay. No hay nada peor como la ansiedad.
3: Ay, sí.
4: Cuando uno tiene ansiedad, uno puede no tener hambre. Y ese es el, oiganle el nombre, ansiedad. Es algo que te dice como, come, tú tienes que comer algo.
3: Sí, pero
4: es como que algo que no te deja tranquila, en mi caso.
3: Te comento, ay, que yo llegué, que tenía un pico de ansiedad en una etapa de mi vida, que yo me levantaba de madrugada a comer.
4: Oh, Dios mío.
3: A prepararme, ya tú sabes. Y me acostaba llena. Pero en la mañana ya yo tenía que levantarme a hacer desayuno.
4: No hay nada como la ansiedad.
3: Mm. Y ahora mismo, nosotros aquí en República Dominicana, que vivimos con la ansiedad al tope, con todo lo que se vive.
4: Y que todo nos da ansiedad de por sí.
3: Exactamente. Ajá. Entonces, por eso es complicado. Hay que llevar un balance en la vida.
4: Mira, Rafi, no hay nada, es hablando de la ansiedad. Ajá. No hay nada que dé más ansiedad que a ti te digan. Que a ti te digan, tengo algo que decirte.
3: Ay,
4: tengo algo que decirte.
2: Ay, así era que yo decía.
4: Tengo algo que decirte, pero te lo voy a decir mañana o pasado mañana.
3: Bueno.
4: ¿Para qué me lo dijiste, criatura?
2: Así era que yo decía.
4: No,
2: tengo palabras para ti.
4: Eso no,
2: y se quedaban dando vueltas.
4: Eso es algo que
2: ¿qué es lo que tú me vas a decir?
3: Por eso yo he aprendido a que cuando me dicen ese tipo de cosas, si usted no me lo va a decir en el momento, yo ni mente le doy.
4: Porque y que
3: si
4: te hace la loca.
3: Yo me hago la loca.
5: Y muchas veces
3: yo me hago la loca.
2: Una veterana.
3: Yo me hago la loca porque es que nadie puede jugar con mi mentalidad. ¿Y
5: muchas
3: qué es?
5: Veces te quieren mortificar con eso y lo que te van a decir
3: un disparate.
5: Es un tremendo disparate.
4: No, pero de verdad, no. Mira, esa palabrita que te digan, tengo que decirte algo, o hablamos mañana, o mira... Acuérdame decirte algo que me dijeron. Ay, ay, ay.
5: Ya tú dices qué yo hice. O qué le fueron a decir.
4: O qué me van a decir.
5: Eso es como cuando uno a la pareja le pregunta o viceversa. De que uno le dice, mira, yo te voy a hacer una pregunta. Ya tú sabes, uno se pone, Dios mío, qué yo hice.
4: No, que yo te voy a decir algo. Que de por sí, cuando tu pareja te dice a ti, te hago una pregunta, ya es porque esa tiene ya la respuesta triplicada o gran parte de lo que te va a decir.
5: Cuando hay cuentas de Instagram que evidentemente son falsas y te dicen, tengo algo que decirte, ya tú estás, ¿qué hizo?
3: A mí no me diga nada, que yo no lo voy a dejar.
5: Yo he aprendido a hacer eso. Mira, a mí no me diga nada. Yo digo, si ustedes ven que a mí me están pegando cuernos, no, ustedes no se andan diciendo, pero yo no lo voy a dejar.
3: ¿Qué tú dices?
5: Yo no lo voy a dejar. Ese es mi pensamiento, claro. No lo voy a dejar.
2: Ah, así
4: que Starling, atención, Starling. Espero estés sintonizando. Claro que sí. Obviamente.
3: No, pero espérate. Ella no lo va a dejar porque ella está muy segura de él.
5: Exactamente.
3: Ella está segura de que él no anda haciendo nada malo.
4: Exactamente. Mira, ese es tu psicóloga.
5: Realmente, eso venía a explicarlo. No es porque yo no me dé mi valor como mujer, ni mucho menos, sino... Porque muchas veces tú confías de la pareja que tú tienes. Y,
2: sí.
5: si tú tienes algo que decirme, tú me tienes que mandar la prueba.
4: Pero si te mandan prueba y todo, no,
3: la cosa está
5: claro, ya ahí es diferente. Porque atención, mujeres que se crean una cuenta falsa para decirle algo a otra mujer.
4: Tenga valor y escríbalo
5: de
4: la suya.
5: Háblalo de su cuenta. Porque si tú quieres que se enteren, ¿por qué tú tienes que decirlo de una cuenta falsa?
2: Hay que ustedes andan en cuenta falsa.
5: Hay mujeres así.
4: Agarra
5: una cuenta falsa y le ponen estoy con tu marido. La novia
4: Ay, Dios mío.
5: La novia de tu marido. Se ponen así.
4: sí,
2: la novia del tigre tuyo.
4: O si no, di que revisa el teléfono y abajo di que sí, abre el mensaje.
3: Concha, por ustedes le pasan cosas.
5: Ay, yo soy mala.
4: Tanisha está riendo porque, Tanisha, ¿te pasó algo así? Ay,
5: no. Eso. Lo que pasa es que Valerie y Lourdes lo dicen demasiado serio y me da mucha risa.
3: Por el ejercicio que te estoy diciendo, que le han pasado cosas a ella.
5: Oye, también eso es otra cosa, señores. Cuando una mujer es una mujer del medio que tiene muchos seguidores y muchas cosas.
4: Cállate, Valerie,
5: el marido tuyo, hablo y lo he dicho en otras ocasiones, que eso yo lo escuché en otro programa de radio, en donde todas las del elenco son figuras, todas, y una le dijo a la otra que ella no suele subir su relación, que en las redes ya está soltera, no es porque no quiere subir al marido, sino porque en las redes sociales aparecen tantas mujeres que ella no, o sea, ella le tiran a tu hombre, a tu chico, a tu novio, no es porque le guste, sino boyfriend, por hacerte la maldad a ti que tú estás en redes. Entonces,
3: pero que yo ¿cuál es la finalidad? Es que para mí yo no tengo tiempo de yo crearme una cuenta falsa para tirarle otra mujer.
6: Yo tampoco sería capaz de eso. Dios me libre. Di que
2: ustedes no hacen
3: en
2: eso.
3: En mi cabeza no me cabe eso.
2: Y cualquiera le cree a ustedes.
3: Bueno, pues me puede creer.
4: Eso es la vecina que puede.
6: No, pero morí con el de Lourdes.
3: ¿Cómo? Abre el mensaje.
4: Claro, abre el mensaje porque a veces a uno le llega DM. Sí. Y uno ve como que solamente el DM arribita, no sé, con tú. Entras al usuario, sí. Ahí entonces te dan más información. Abre el DM, abre los mensajes.
5: No, mi amor, y a las amantes le da por salir a flote en diciembre. Ah. En diciembre, en San Valentín.
4: Bueno, yo le digo, hablamos en enero.
5: En fechas específicas, claro. Tire cuando la cosa está agria. Tire en julio. Ah. Tire en julio.
6: Ay, viene julio, vale.
2: Tire en marzo.
5: Claro.
2: Pero no tire en diciembre.
6: Dije ni en Semana Santa, ¿eh? Dije ni en Semana Santa.
2: Depende, tú me entiendes, depende.
5: A mí me tiran en diciembre. Dije que estoy con tu novio. A mí que me importa.
2: Ah, pues está bien.
4: Dije que tú no vas a dañar mi 24 y mi 31 de diciembre.
2: ¿Qué? No, pero yo como que no estoy en esto. Yo estoy aquí.
3: Yo creo.
5: O sea, fíjate, ¿nunca te han tirado cuentas falsas?
2: No, es que yo no ando en ese mundo.
5: Pero hay mujeres que te ven a ti y que, cónchale, Rafi y su esposa le está yendo bien.
4: Yo quiero saber por qué él traga cuando uno le hace una pregunta. ¿Por qué él traga cuando uno le hace una pregunta como que,
2: es que, yo
4: que
2: no,
4: puede sacar algo
2: es
4: de
2: que
4: él?
2: Yo no ando en ese mundo. Dije que fulano, yo recuerdo que alguien me dijo, mira, que yo quiero conocerte, que yo quiero. Yo estaba en la emisora. Yo dije, ok, tú me quieres conocer, pero mira, la dirección es esta, ven aquí. Ya. Ya. Tú no me quieres conocer.
5: Ahora, Ingrid, ¿es o no es que las mujeres, cuando ellas quieren como que se sepa de ella, o aunque ellas no son nada, cuando quieren destruir una relación, no comienzan a hacer ese reguero de cosas, que se crean cuentas falsas, que te empiezan a escribir y un ataque en diciembre?
2: Es que porque ustedes andan exhibiendo mucho en las redes. Si ustedes andan exhibiendo en las redes, usted no le va a llegar a eso en las redes.
3: Porque ellas dicen, si no cena conmigo, no cena con nadie.
2: Ah,
5: no,
2: bueno.
5: Tú sabes que tú estás hablando de exhibir. Hay una influencer que yo sigo en redes sociales, que ella no es de subir a sus parejas, porque a ella le ha pasado que ella, cada vez que sube su pareja, aunque ella no le ponga el user, las mujeres la encuentran y se ponen entonces ahí a escribirle, tú estás con mi novio, o comienzan a mandar un sinnúmero de cosas que ella lo que ha dicho, que bueno, yo creo que ella no lo subo.
4: Cuidado, cuidado si ella no lo sube porque tiene más de uno, ¿eh?
2: No,
5: que le comienzan a decir que el novio tuyo está conmigo, que sé yo qué, y ella como que, óyeme, y al final es mentira. Lo que pasa
4: sí,
5: es
4: porque yo te voy a decir
5: es
4: algo
5: que mencioné ahorita. Cuando tú eres una persona que tiene presencia en redes sociales y que tu novio no esté en redes sociales, las mujeres te quieren hacer la vida imposible.
4: No, y no, eso, que eso da morbo. Eso le da morbo a algunas mujeres de hacerse sentir, hacerse notar, de decir, yo estuve con fulano, o yo estaba con fulano, o estoy. Sí. O entonces, sí, eso le da morbo a algunas mujeres.
2: Ay, Dios,
4: e incluso le da morbo muchas veces porque ven a la persona y entonces dicen como que, o sea, la ven como tan bonita, como que así, como que tan bella, y dicen que, pero mira esta, subí una foto, pero yo estoy con fulano. Eso es amor, porque hay mujeres que lo hacen de maldad.
5: No, y las mujeres creen, bueno, hay muchas mujeres, imagínate, que ellas creen que porque ese hombre, a su mujer, a su novia, a su chica, la trate bien, le dé de todo, ellas creen que va a ser lo mismo con ella. Y no, mi amor, porque no es lo mismo.
4: Ay,
5: usted no es lo mismo.
4: Tú no sabes.
2: Ay, padre, déjame ver. Saludos.
7: Negro, por mí no se han matado nunca ni dos mosquitos por picarme.
2: Sí.
7: Ya tú sabes que tenés suerte para todo.
2: Es real.
5: O sea, de que tú quieres que las mujeres peleen por ti.
2: Es real.
5: De que tú deseas eso, que de mujeres dándose pecozones por ti.
2: Pero es real. Pero imagínate, ¿para qué? Por eso que yo me mantengo como lejos del coro. Bueno. Me voy en una orilla. Yo me mantengo en la orilla, yo no sé nadar. Como yo no sé nadar, no me puedo ir al medio, me mantengo en la orilla, tranquilo.
4: No, que usted sabe que la flaga lo bota.
2: Ah, bueno, pero a ti te botan también.
4: No.
2: ¿Te pueden botar?
4: Yo soy de las mujeres que dice, yo voto.
2: Ajá.
4: A mí no me votan, claro.
2: Ah, pero cuidado si como tres patines.
4: Mira, Ingrid, pregúntale por qué ella hizo así.
2: Cuidado si después que te votan, que tú votas, no lo voté, voté yo. No.
3: Yo no tengo información alguna, pero me causa risa y curiosidad el saber eso, porque realmente, ¿qué te digo? A mí me da igual. Si no me quieren, no me quieren, ¿qué vamos a hacer que me voten?
2: Si no te aceptan, entonces suéltame.
3: Claro, suéltame.
5: Yo también opino lo mismo. No me quieren votar, que me voten, porque total, eso no va a pasar nada.
2: Su vida privada.
5: Yo
2: no
5: puedo hacer sufrir.
3: Exacto.
4: No, no va a pasar nada. Oye, ¿por qué yo lo digo? Porque la palabra así en llano, como que, no, yo. O sea, tú tienes. Las mujeres tenemos más razones. Y muchas para dejar.
2: El hombre tiene razones para dejar también.
4: Espérate. Mayormente, normalmente, siempre es la mujer que tiene muchas razones para dejar al hombre. Siempre.
3: Pero no lo
4: ahora, dejaron. Ahora, dígame usted, ¿por cuáles razones usted dejaría a una mujer así?
2: 809-533-937. ¡Saludos, buenas! Hello. Espérate, que habla tú, háblate.
8: ¡Cuánta arrogancia!
2: Tú lo viste, lo escuchaste.
8: ¡Cuánta arrogancia, por sí. Dios! ¡Oh, Jehová de los ejércitos! No, nada más no es doña, es.
2: ¡Sí!
8: Es
2: que ella no la vota a nadie. Pero óyeme, es que hay razones, Lourdes.
4: Estoy relajado,
3: ahora,
4: califa.
3: Ahora te voy a revocar la pregunta a ti. ¿Cuáles serían esas razones por las que tú dejarías a un hombre definitivamente? No hablemos de tu, porque como aclararle a la audiencia, Lourdes Medina es la única que está casada aquí de nosotros, entonces ella podría clavarse el cuchillo. Bueno, pero de las mujeres, de las féminas.
4: Okay. Claro,
3: ella
4: claro.
3: Podría clavarse el cuchillo ella misma. Vamos a hablarlo en términos general.
4: Exacto, sí.
3: Sacando tu pareja actual.
4: Sí, sí.
3: ¿Por qué tú dejarías a un hombre? ¿Cuáles serían esas razones?
4: La primera razón... Que no tenga comunicación conmigo. Que sea una persona que sea terca para entender algunas cosas. Es decir, que tú tengas que hablarle lo mismo 500,000 veces 7.
2: Sí.
4: Y entonces esa persona actúe como que es un niño que tiene 2 años, que no entiende. Y tú vuelves y le repites y él nunca entiende.
2: La profesora, mira la.
4: Esa es una de las razones.
3: Sí, la excelente,
2: profe,
3: válido.
2: La profe.
5: Bueno, yo... Por algo que yo dejaría una relación es por la falta de respeto y el abuso físico.
3: ¿Y usted, Tanicha?
5: Por no entendernos. O sea, si di que no entiende lo que yo quiero
4: por
5: realmente
4: falta de
5: comunicar.
4: Comunicación también.
5: Ajá, sí. No, porque comunicar yo entiendo que una cosa y entenderse es otra, porque hay personas que escuchan, pero no entienden.
2: Entonces, esas personas oyen.
5: Sí, exactamente. Oyen, pero no entienden. Sí. Entonces, dime tú, ¿de qué vale uno estar con una gente que uno le dice algo y no entiende lo que uno quiere dejar dicho?
2: Por eso es que yo digo que yo no tengo razones para dejar a una mujer. No.
4: Otra cosa no también, otra cosa sería también que tú vivas una... Vamos a decirlo así, una pelea constante y una reclamación constante, cuestionándole por un comportamiento X.
2: Un infierno.
3: Ahí, es Cónchale. Donde yo voy y me pregunto, ¿por qué razón a veces como seres humanos queremos retener a una persona donde no nos entendemos?
2: No encajamos ya.
3: No encajamos.
4: Donde ya no hay tolerancia.
3: Por más que tú me digas a mí que tú me amas, porque hay una diferencia. La gente cree como que el tú decirme a mí que tú me amas no es lo mismo a yo sentirme amada por ti. Porque tú me puedes decir mil veces, yo te amo, yo te adoro, tú eres la mujer de mi vida, pero yo no me siento así.
4: Porque también ahí está el tema que muchas veces... Palabras son palabras, pero habla con hechos.
3: Pero entonces,
4: bebé.
3: ¿Por qué hay que retener a una persona ahí? ¿Por qué? ¿Por qué el maltrato? ¿Por qué tú querer presionar a una persona a que esté contigo donde ya tú has visto y has vivido de que las cosas no son igual, de que ya todo ha acabado, de que ya no hay vuelta atrás, de que por más oportunidades, he visto personas cercanas a mí que han ido una y mil veces a terapia de pareja. Cuando van a la terapia de pareja y no es ni siquiera decir lo que sienten uno por el otro, es a reclamarse, ¿no? Porque tú esto, porque tú lo otro, y lamentablemente hay relaciones que llegan a un punto de quiebre
6: Claro, porque lo mejor es dejar.
4: Mira, no, yo diría que eso pasa cuando esas personas tienen mucho apego emocional. Uh-huh. Apego emocional, pero no apego emocional en el sentido de cariño, de respeto, ajá, y amor. Ajá, sí. Apego emocional en el sentido de culpa.
6: Y querer tener el control.
4: Y no solo eso también, sino también de la costumbre.
6: Dicen porque por ahí no, que la costumbre es más fuerte que el amor.
4: Dicen eso.
6: Sí, pero uno no se acostumbra a, bueno, al menos yo no me acostumbraría a estar mal.
4: No, porque muchas veces, bueno, es un tema, es un temita.
6: Entonces, hay relaciones que se mantienen en un
5: es que tú no, tú no te das cuenta que
4: es un carrusel.
6: Sí.
5: Muchas veces hay parejas que no se dan cuenta que están mal hasta que viene alguien de fuera y le dice, mira, tú estás pasando ciertas cosas que no están bien.
6: Y eso es lo peor.
9: 8095630937, la costumbre, Dios mío, la costumbre más fuerte que el amor, ay, Padre Celestial.
7: Negro, no es que yo quiera que se maten por mí.
9: Sí, okay.
7: Es que por mí nunca, ni una puya se han tirado.
9: Okay.
7: Ahora bien, respondiéndole a la señora Lourdes.
9: A doña Lourdes.
4: Ay, caramba.
7: Nosotros los hombres, lamentablemente ustedes mismas lo han provocado eso.
9: Sí.
7: Nosotros los hombres, sí, hoy en día tenemos mucho por qué votar a las mujeres.
9: Pero no votamos.
7: Antes sí, antes era una realidad. Las mujeres eran que tenían toda la vida y por haber. Ustedes mismos nos han dado a nosotros ese...
9: Motivo.
7: Ese pedacito ahí.
9: Sí, hombre, sí.
4: Ok, pues entonces a él mismo, ese oyente,
9: sí,
4: que
9: sí,
4: dé una razón por la cual él votaría a una mujer.
9: Vámonos
4: que ya decidió, sí, que sea su compañera, que dé un motivo.
9: Vámonos a los comerciales porque ya tú andas y te está yendo muy profundo, aguántate.
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2: Continuamos con Lo Entremetido, el programa número uno de tus tardes. Y como este es el número uno, por aquí tenemos oyentes que de una vez quieren dar su opinión y expresarse. 809-563-0937. Adelante, Lo Entremetido. Buenas.
3: Señora Lourdes, número uno. Porque peleé por todo, por nada y por si acaso.
2: Ay, pero ¿qué
3: es eso? No me gusta eso. Número dos, que no me respete en las redes sociales.
4: ¿En qué sentido?
3: Que no me atienda por estar con un teléfono metido en las redes sociales.
4: Ok, ya estoy sirviendo.
3: Número cuatro, que no me cocine.
4: Seguimos con la
3: sirvienta. Número cinco, que me le eche el agua al concón.
4: Ahí sí, hay problema, ahí sí.
3: Hay que coger dos o tres días del programa para terminar.
4: Bueno, es un temita. Porque esa parte que él dice de que no lo atienda. Se supone que tu pareja tiene que atenderte en todo el sentido de la palabra. Ahora, ¿tú te estás ganando que te atienda? ¿Te lo estás ganando? Porque eso se gana, ¿eh? Usted no puede exigir lo que usted no se gana.
2: Punto.
4: Él dice que del agua al concón, pero bueno, eso es hasta yo peleo.
2: No, eso
4: por
2: cualquiera.
4: Eso.
2: Mira, yo soy tan tal que yo difícilmente como concón. Y cuando yo cocino, yo lo...
4: Lo arranco.
2: Ajá. Y lo dejo
4: así,
2: ahí.
4: Así que se dice.
2: Y lo dejo ahí para el que quiera comer. Lo saco en un platico y luego le echo agua a
4: porque tú sabes que ese concón está bueno.
2: No, y porque sé que a la gente de la casa le gusta.
4: Aunque entonces tú sabes
2: es difícil que tú llegues con la ilusión de comerte un chin de concón y tú lo veas lleno de agua.
5: Lo mismo que pasa con el aguacate, que tú después que tú terminas de comer de ese rosito blanco o ese locrio y tú encuentras un pedazo de aguacate en la nevera que tú dices
4: no.
2: Va a decir el oyente que tenemos hambre.
4: Exactamente, entonces vamos a caer a lo que mencionó Rafi de la gordura. Dios mío, Rafi, ¿qué ha hecho Rafi? Pero mira, ese oyente que él dice de bueno, obviamente él lo mencionó como cliché lo del concón. Pero cuando él dice de que no me respeten en redes, yo quiero saber a qué él se refiere en ese sentido.
2: Bueno, yo te voy a aclarar qué sería para mí no respetarme en redes sociales. Si usted sabe que usted está conmigo, usted no puede entrar a toda la página de Mujeres a darle like, a comentar y a ponerle corazoncito.
5: Cierto.
2: Y qué linda tú estás. Y a responder todos los DM que te mande todo el mundo.
4: Mira,
2: para mí eso es una falta de respeto.
4: Eso es verdad, eso es real. También... que siga que siga a tus amigas de amigas de amigas. Yo encuentro que eso es una falta de respeto.
2: Sí.
4: En el sentido de que, o sea, no, también por un lado tú está bien, se pueden seguir y todo, pero ya cuando tú empiezas a dar like y a comentar y
5: no
4: que
5: hay
4: esto.
5: Algo más desagradable que tu pareja solamente siga mujeres y que siga encima mujeres sexys. Y
4: ay,
5: muchas,
4: ¿cómo así?
5: Y que le esté dando like. No, mujeres que tú sabes que el contenido que ellas suben es de página azul y cosas así, que tú veas los likes de tu pareja en todos los lados. Para mí eso es algo realmente desagradable y encuentro que es incluso un irrespeto. Y muchas veces los hombres son tan cínicos que ellos te dicen a ti, no, porque a mí no me gusta que mi novia suba foto o mi mujer suba foto en trajes de baño, pero ellos viven dándole like a fotos de mujeres en trajes de baño.
2: Y una cosa, ahora Instagram se la ha puesto más difícil a los hombres, porque si tienen las personas que siguen en común,
4: les
2: cada
4: sale
2: vez que
4: like.
2: Tú le das un like, le sale.
4: Y le sale, sí, incluso el comentario de primerito. Le
5: exactamente.
4: Sale.
5: Y si lo repostearon también.
2: Entonces por eso hay mucho divorcio, mucha gente que se han dejado últimamente, porque ¿qué? Tú sabes que los hombres a veces no están tan al tanto de todo lo que tiene que ver con las redes sociales. Eso somos más nosotras las mujeres.
4: No creas que hay hombres que están bien activos,
2: sí,
4: siempre.
2: Sí,
4: a veces.
2: Lo que crean contenido, pero de que un hombre normal así que se meta a Instagram a ver mujeres no siempre está como tan al tanto de las actualizaciones que hace dicha red social. Y se la pasan dando like y nosotras captura. Así que manténganse pendiente con eso.
4: Pero mira, hay una cosa con eso que también, por ejemplo... No nada más los hombres, también las mujeres, porque hay mujeres que también igual no respetan. sea, saben que tiene su pareja y todo eso y se ponen a dar like.
2: Ay, se entran a la página a de esos, la MLB, mi amor.
4: Ay. Esas fotos que le tiran a esos dichos personitas.
5: 809-563-0937.
4: Lo
5: entran, tío.
4: Bueno.
6: Un irrespeto en las redes sociales que estén reposteando comentarios despectivos sobre los hombres o maridos. Que estén subiendo fotos en traje de baño inapropiada, porque después que tienes pareja ya llama la atención si no es necesario. Y hay cositas, son muy sutiles, en verdad. No creo que eso sea algo como para tú dejar a una mujer, tú sabes, pero cada quien su tema.
4: Sí, eso es.
6: Una... Toda esa cosa de que te salen live, repost, todo eso se quita. Eso, el que sabe, pues ya sabe que eso se quita.
4: Ajá.
6: Eso no creo que sea tan grave como para dejar a una persona. Pero yo sí lo dejaría por una mujer por abuso físico, que respete a mi madre y que quiera limitarme en tanto a cosas de trabajo, que es lo que me hace llevar un momento a mi casa.
5: 809-563-0937. Continuamos con Lo Entremetido.
7: ¿Tú sabes a qué me refiero a las redes sociales? Que, un ejemplo, ustedes que son mujeres, suben una foto muy decente y nada más le va a dar like sus amigas y su gente de su círculo. Pero si suben una media complicadita, le van a dar like mucho. Entonces hay mujeres que lo que les gusta es eso, para buscar like. Ya es una falta de respeto. Otra es que a todo el que le ponga hola linda, hola preciosa, le dan me gusta al comentario y le comentan. Esa es otra. Y son muchas las cosas, ¿verdad?
4: Él tiene razón. Eso también es una falta de respeto, porque ya cuando tú le das like al comentario, bueno, dígase si no es influencer, ¿eh?
2: Sí, porque si, porque, tú eres influencer,
4: porque si tú eres influencer, tú tienes que darle like a los comentarios que te ponen para que esa persona vuelva y te comente. Normalmente, por ejemplo, en mi caso, yo le doy like a todos dichos comentarios, a todos. Mujer, hombre, doña, señor, yo le doy su like. Dándole, eso es como un agradecimiento, como gracias, porque yo sé que tú estás ahí,
2: sí, ves, sí, mi
4: contenido, ¿tú entiendes? Pero él dice algo que es una realidad. O sea, muchas veces suben una foto normal, como que con la familia, con los niños, y tiene poco like. Entonces, cuando sube una foto un poquito
2: subida
4: de tono, entonces ahí tiene más like y todo eso. Pero eso depende, señora,
2: normal,
4: porque eso no
2: sabe
4: es...
2: Que eso es lo que le gusta a la gente.
4: No, y eso no, depende, no, porque eso no, eso en sí no es irrespeto. Irrespeto es que ya a esa persona, un ejemplo, le pidan un número por los comentarios y tú veas que responda, o que, de qué sé yo, responda DM, o le dé like a fotos de hombres que estén provocativos.
5: Honestamente.
4: Hay hombres que provocan también, ¿eh?
5: Honestamente, claro. Ese tema de las fotos en trajes de baño, para mí eso es algo irrelevante, porque al final, ok, tu mujer está subiendo fotos en trajes de baño, pero al final el que disfruta del manjar es el marido. Entonces, para mí eso de la foto en traje de baño y en bikini no debería de ser un problema entre parejas, porque cuando el hombre está fit, que está fuerte, que quiere hacer sus videos mostrando sus músculos, sus pectorales, etcétera, nadie le puede decir nada.
4: Tú sabes también que hay hombres que lo hacen a propósito, mujeres también que lo hacen a propósito, cuando están guapa o guapo con su pareja, dicen, okay. Por ejemplo, hay hombres que hay mujeres que saben que el hombre le molesta cuando sube, un ejemplo, una cerveza o una copa de vino, porque entiende que está provocando. Entonces, aprovechan que están guapos y suben la foto, entonces ahí eso altera más el asunto.
2: Todos los seres humanos hacemos eso.
4: Bueno.
2: Uno le da por donde le duele a la gente siempre.
4: Bueno, como por molestos. el pelado.
2: Cuando estamos molestos todo se vale, eso es normal.
5: Bueno, ya, señores, de verdad que para nosotros siempre es un placer contar con la presencia de ustedes. Muchas gracias por acompañarnos en esta hora de 5 de la tarde a 7 de la noche. Esto es Lo Entremetido.
4: Así mismo, Lo Entremetido por Ultra 93.7. 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
2: Señores, bye bye.
4: Hasta mañana.
5: Bye.
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